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5: ¿Qué tal? ¿Cómo están? Muy bienvenidos y bienvenidas a una nueva edición de nuestro Gran Reserva aquí en Radio 13C. Hoy día jueves 20 de agosto, si usted está escuchando este programa en su versión de estreno, o también sábado 22 de agosto, si usted lo escucha en su repetición, ambos a las 20 horas. Hoy vamos a trasladarnos al corazón histórico de uno de los valles más emblemáticos de Chile, el Valle de Colchagua, para detenernos en un rincón de mística y tradición única, la zona de Placilla, ahí donde las colinas y el río Tinguiririca dan forma a un terruño de origen aluvial, se resguarda uno de los tesoros más valiosos del país, viñedos centenarios de pie franco, con más de 100 años de historia, que han sobrevivido al paso del tiempo adaptándose perfectamente a su entorno. Hablamos de un suelo profundo, rico en sedimentos y pedregoso en capas inferiores, que combinado con un clima mediterráneo de días cálidos y refrescantes brisas vespertinas, permite una maduración lenta, equilibrada y de impecable concentración aromática. Hoy en Gran Reserva, queridos amigos, abriremos las puertas de Placilla para descubrir cómo el tiempo, las raíces profundas y la pasión familiar de una viña invitada de hoy han dado vinos interesantísimos. Esta es la introducción de Gran Reserva y, como siempre, comenzamos con una canción. Nos vamos a una leyenda también. Es una señora patrimonial, Tina Turner, cosecha 84, con What's Love Got to Do With It. Comienza aquí Gran Reserva.

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1: Muy bien, y como yo les comentaba recién en la introducción antes de la gran Tina Turner, hoy tenemos invitados de una viña emblemática de Colchagua. Quizás vamos a hablar de la historia, una de las más antiguas. Hablamos de Carmen Paz Rabanal, que es gerenta de marketing, y Héctor Saldivia, enólogo de la viña Rabanal, por supuesto. Gracias por estar acá. Bienvenidos a Gran Reserva, primera vez que tengo a Rabanal acá, así que estoy muy contento. ¿Cómo están?
2: Hola, muchas gracias por la invitación, Pablo. Un placer estar esta noche junto a usted y junto a los auditores, que nos encanta que conozcan nuestra historia y se acerquen a lo que es el mundo del vino.
1: Hablemos, Carmen Paz, ya que hablamos de historia, la historia de Rabanal que parte muchos años atrás. Sí. Con tu padre, tu abuelo, no sé cuál es la historia.
2: Con mi padre, ya. Sí, la historia parte hace más de 60 años. En este momento mi papá tiene 99 años.
1: ¿99?
2: Sí, a punto de cumplir, o sea, cronológicamente ya cumpliría los 100 años, pero fue inscrito un año posterior a su nacimiento, de tal manera que legalmente este año cumple...
1: Ya, pero ya tiene 100.
2: Sí.
1: Qué bueno, sí. La fiesta que saben ir, ¿eh?
2: Sí. Así que esta historia partió con mi papá, que hace más de 60 años compró lo que actualmente es Viña Rabanal. Él, en este momento, es el enólogo vivo más antiguo de Chile. Estudió agronomía en la Universidad de Chile. ¿Ya? Y después hizo su especialidad de enología y fruticultura en Francia. Y cuando volvió, fue muy inquieto, trabajó muchos años en la estación experimental en Cauquenes, pero al mismo tiempo llegó de Francia con la idea de tener su propio terruño, tener su propia tierra, y así como en una visita a sus padres, encontró este campo que estaba ya en producción, con viñedos antiguos, por eso nadie lo quería comprar, y él obviamente se interesó, y hace más de 60 años compró lo que... Después se transformó en Viña Rabanal, que ha tenido diferentes nombres. Al principio era Viña Placilla, Viña Rabanal de Placilla, y finalmente quedamos como Viña Rabanal.
1: Ya. ¿Y no le puso al tiro su nombre? Qué curioso.
2: No. Ya. No, no le puso al tiro su nombre.
1: Ya,
2: no.
1: Pero bueno, después valía la pena morir. Bueno, ¿y ustedes son tres hermanas?
2: Nosotros somos tres hermanos.
1: Hermanos.
2: Yo soy la mayor, después viene mi hermana, que es ingeniero agrónomo, también enóloga, y después viene mi hermano, el menor, que es el actual gerente general, que es comercial.
1: ¿Han seguido comercial con la tradición familiar después de estos 60? Sí. ¿Y se supone que viene una tercera generación ya?
2: Tenemos hijos, pero nunca se sabe.
1: Ya. Sí. Ahora, Héctor, bueno... El señor Rabanal padre, si sigue en actividad hasta un 99, ahí usted tiene una pega importante, sí, también, porque es como recoger todo ese patrimonio y ese legado y también darle una visión más contemporánea.
3: Mira, tuve la fortuna de poder trabajar unos años directamente con él y efectuar ese traspaso de conocimiento de cómo funcionaba la bodega, cómo funcionaban los viñedos, uh-huh, la dinámica de hacer los vinos, su concepción de cómo se construían los vinos, cómo se conservaban, un poco del negocio, cómo se mantenía. Y eso duró como unos 4 años, más o menos, directamente con él. Luego empezó la transición con la segunda generación, y donde ya Carmen Paz, Pía y Mario ya dirigen esto. Pero fue una muy buena transición y... fui capaz de tomar un poquito esa concepción y traspasarla a los vinos, donde nosotros mantenemos algo de tradición e innovación junto en esta bodega.
1: Ahora, esas parras antiguas que tú decías, Carmen Paz, me imagino que hay un sector que todavía las tiene o sí, ya están. Cuéntame, ¿cómo encontraste tú? ¿Hace cuánto tiempo que llegaste a Rabanal?
3: Llevo 11 años.
1: 11 años, ya. Estamos hablando de un pedacito de historia, pero igual mucho rato... en un trabajo enológico. ¿Cómo describes tú lo que te encontraste con Rabanal? ¿Qué se encuentra ahí? ¿Por qué es tan patrimonial?
3: Mira, existe este viñedo que cuando compró el terreno Mario ya era antiguo. La verdad no se sabía mucho cuándo había sido plantado, uh-huh, pero nosotros suponemos que tiene más de 100 años, porque la gente, que los más antiguos, lo habían construido sus padres básicamente ese viñedo.
1: Perfecto.
3: Y un viñedo que está plantado más o menos a 1,20 m, 1,30 m de distancia entre hileras y con plantas más o menos a 80, 90 centímetros una de otra. Y se nota que fueron plantadas de estaca, enraizadas sobre la misma estaca y crecieron este viñedo que principalmente tiene Cabernet Sauvignon, pero donde también pueden encontrar algo de Malbec, algo de País y alguna cepa blanca que está contaminada entre medio. Pero eso te da una diversidad en el vino cosechado que es bastante rico.
1: Ahora, cuéntame de Placilla, porque es un sector de Colchagua, ¿no? Que no sé si es el corazón, si es el pulmón, así como en la ubicación del cuerpo humano, pero sí tiene sus particularidades, ¿no? Porque Colchagua tiene muchos lugares también, o sea, no hay un solo Colchagua. ¿Cómo es Placilla, Carmen Paz?
2: Bueno, la mayor particularidad y yo diría que la mayor ventaja es que está muy cerca de Santiago, que es la puerta de entrada, diría yo, del Valle de Colchagua al interior. ¿Ya? Nosotros tenemos la ventaja de estar a no más de 2 horas de Santiago y con la posibilidad de autopista doble hasta la viña. De ahí en adelante, la autopista que conecta Placilla con Santa Cruz y con el resto de las bodegas es de una vía única.
1: Claro.
2: ¿Ya? Entonces, eso hace que hasta Placilla, hasta nuestra bodega, sea una vía muy expedita para llegar desde Santiago. ¿Ya? Bueno, también tenemos la ventaja de que, como los viñedos son tan antiguos, el pueblo ha sido en torno a nuestra viña. Entonces, es una de las pocas viñas que yo conozco que es parte de un pueblito campesino. De tal manera que no tan solo se pueden visitar los viñedos, sino que también te puedes perfectamente tú ir a comprar a la carnicería, a la panadería, ir a la iglesia, ir a la antigua estación de trenes y todo caminando 2 o 3 cuadras entre una parte y otra. Entonces eso tiene un encanto importante.
1: Claro, porque Colchagua a esta altura, el centro de Santa Cruz ha crecido mucho, San Fernando ni hablar. Pero claro, Placilla a lo mejor guarda esa cosa más campesina, más campechana.
2: Estando muy cerca de Santa Cruz y de San Fernando, estamos justamente en el medio, todavía es un pueblo pequeñito que tiene un gran encanto, la verdad.
1: ¿Cuánta gente vivirá en Placilla?
2: ¿150 mil personas, más o menos?
3: Placilla, menos.
1: ¿Menos?
3: Menos, sí, un pueblo pequeño. Estamos, no sé, es una casi comunidad, pero afuera, si no me equivoco, era como 20.000 personas, como una comuna bien pequeña. Geográficamente tiene la particularidad que está flanqueada por el norte por un cordón cordillerano importante y por el sur también por otro cordón cordillerano, en un espacio de no más allá de 8 o 9 kilómetros de distancia, atravesado por el río Tinguiririca. Por lo tanto, si uno lo pudiera ver desde arriba, Placilla está justo como en una media luna, como en un hoyo, y que nos permite tener unos vinos con una particularidad climática un poquito más especial que el resto del valle.
1: Claro, y lo que decía en la introducción, en el fondo hace calor en Placilla en el verano, bueno, y cada vez más por el cambio climático, en fin, pero también la tarde más fresquita, ¿no? Y quizás estos cordones ayudan también a bajar la temperatura.
3: Se viene toda una corriente de aire que desciende de la cordillera y se mete entre medio estos dos cajones y refresca bastante durante la tarde. Se nota, tenemos una mayor amplitud térmica que el resto del valle.
1: Claro, claro. Ahora, vamos a hablar más adelante, pero las cepas que tú encontraste, entonces el Cabernet, el País y todo eso, después ustedes fueron sumando otras cosas.
3: Claro, no, mira, eso es básicamente lo que yo encontré en este viñedo patrimonial de 100 años, pero también don Mario ya estaba cultivando otras variedades como Malbec, Petit Verdot, Syrah, Cabernet Sauvignon, Carmener, Merlot, Chardonnay, Sauvignon Blanc, entonces el abanico era bastante grande, ¿no? Y un poco eso hacemos, tenemos distintos tipos de vino, distintas escalas de vino, con una diversidad de variedades importantes.
1: Claro, claro. Estamos hablando hoy día con nuestros invitados que son de la viña Rabanal, Carmen Paz Rabanal, segunda generación de la viña familiar, y Héctor Saldivia, que es el enólogo de la viña. Vamos a escuchar algo de música para seguir conversando y a ver qué más. Ah, tenemos una de Robbie Williams que se llama Millennium, la vamos a escuchar, pero antes te quiero contar que todo consumo de alcohol es dañino durante el embarazo. Siempre con estas precauciones hacemos este programa aquí en Radio 13C. Sigue la música, sigue Gran Reserva.

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1: Seguimos en Gran Reserva, por supuesto, y estamos conversando con Carmen Paz Rabanal, gerente de marketing, y Héctor Saldivia, enólogo de la viña Rabanal, que hoy nos visita directamente desde Colchagua, desde Placilla, donde nos contaba Carmen Paz que hay un pueblito ahí muy amable, muy acogedor, que hay que ir a conocer. Ustedes tienen, bueno, en Colchagua obviamente que hacen fiesta de vendimia y todo, pero en Placilla mismo, ¿hay como alguna fiesta local de Placilla nomás?
2: Sí, está la fiesta de la Huma.
1: ¿De la Huma, de las Humitas?
2: Sí, de las Humitas. También está la fiesta de San Francisco. Nuestra iglesia, que es nuestro vecino, la verdad, a la viña, es el patrón de la iglesia de Francisco de Asís.
1: Ya.
2: Y efectivamente, cuando se celebra el santo de San Francisco, también se hace una fiesta importante.
1: Ya es el patrono de los
2: animales.
1: Animalitos. ¿Y la Huma qué hacen? ¿Comen humita? ¡Qué rico!
2: Sí, se hace la Huma más grande.
3: Un festival de Huma y bueno, y de cosas campesinas ahí, bastante sí. Grande, eso en febrero.
1: Ahora, la humita con un vino, un buen vino, un vino tinto ligerito, espectacular, ¿no?
2: Sí, siempre tratamos de acompañar nuestra gastronomía local con vino.
1: La comida chilena, obviamente. Sí. Volvamos, Héctor, a las cepas, porque claro, por lo que decía Carmen Paz, tu padre estudió en Francia, obviamente que llegó con toda esa influencia, uh-huh. Y bueno, además, ¿estudió en qué año? ¿En 1960, 50, por ahí?
2: Exactamente, no recuerdo, ahí, pero habría claro, que sacar el mucho cálculo. Tiempo. Muchos años.
1: Claro. Y que no era, me imagino, que no era tan normal ir a estudiar a Francia, además de caro, era muy
2: con beca,
1: complejo.
2: Por supuesto,
1: imagínate.
2: Se iban en barco en ese tiempo.
1: Exactamente. Entonces, pero mi pregunta tiene que ver porque ustedes tienen una cepa que no sé si llamarla emblema, pero sí, yo creo que marca una diferencia en lo que ofrecen otras viñas, que es el Marcelin. Entonces, ¿cómo llega para allá esa cepa? ¿Cómo se instala en una viña? Porque es una cepa desconocida o poco conocida, mejor dicho.
3: Es una cepa poco conocida acá. Es una cepa que nace en la década del 60 en Francia, con la unión de Cabernet Sauvignon y Garnacha. Empieza su desarrollo comercial en la década del 70, más bien en la parte sur de Francia, y de ahí poco a poco empezó a ganar algo de terreno. Nosotros, viendo en la zona de Colchagua donde estábamos, que teníamos que hacer alguna renovación de algunos viñedos, principalmente de Cabernet Sauvignon, que estaban con algunas enfermedades de la madera, que uh-huh. era un problema que en general se ha ido generalizando, vimos qué alternativas de cambiar alguna variedad que se adaptara quizás mejor que Cabernet Sauvignon a el cambio climático que estamos empezando a enfrentar, donde hay una mayor estrés térmico durante la zona de verano y que pudiéramos mantener una calidad de vino donde hubiera color, producción y fruta de buena calidad. Y eso nos llevó casi naturalmente al Marcelin. Hicimos algunos ensayos con uvas que pudimos ver en otros viñedos de otras cosas y vimos que podíamos tener características especiales en el valle para que madurara bastante bien Marcelin. Y se colocaron las primeras 5 hectáreas de Marcelin, donde nosotros ya empezamos a sacar los primeros vinos y con excelentes resultados.
1: Ya, pero igual fue una apuesta.
3: De todas maneras, siempre es una apuesta. Pero fue una buena apuesta informada.
1: Héctor, si tú tuvieras que definir el Marcelin comparado con qué cepa, parecida a qué cepa, diferente totalmente a qué cepa, ¿qué necesita el Marcelin? Porque tú decías, bueno, se adaptaba mejor que el Cabernet para ciertas cosas. ¿Qué necesita? ¿Qué es lo que requiere Marcelin?
3: ¿Qué es lo que requiere Marcelin? Requiere un trabajo de follaje, de regulación de carga un poco más importante, porque uh-huh. una variedad que tiende a dar mucha fruta.
1: Ya, hay que acotarla.
3: Hay que acotarla para poderlo equilibrar. Es una cepa que también da bayas pequeñas de piel gruesa. Por lo tanto, el rendimiento en bodega es menor a otras variedades. Uh-huh. Pero, por otro lado, esa misma piel gruesa permite tener una cantidad de precursores aromáticos de color, claro. Bastante intenso. y lo cual lo hace súper interesante. Y entre los vinos es una variedad que tiene un poco menos de estructura que un Cabernet Sauvignon, pero más que un Merlot y un Carmener, más parecido, diría, que a la estructura de un Malbec, ¿ya? Pero con algunas notas de fruta roja, con alguna nota floral también, que es lo que hace que sea bastante entretenido y fácil de tomar.
1: Ya, y si uno la tuviera que entonces hermanar, ¿tú dices más cercana al Malbec en algún sentido?
3: Sí, pero con un poquito más de estructura.
1: Ya, perfecto. Entonces uno pensaría que el Marcelán también... Ustedes tienen un 100% Marcelán, ¿no?
3: Sí.
1: Y claro, exactamente, yo lo probé ese y a mí me pareció, bueno, tengo mi nota, después se la voy a decir, aquí la tengo en mi teléfono, mi nota de cata, pero me pareció un vino total y absolutamente fresco, al menos para mí, con una más baja temperatura y que da perfectamente para un vino gastronómico, o sea, para comer. De hecho, lo comí con no me acuerdo qué, pero una carne que no era tan pesada, pero una carne que anduvo muy bien con el Marcelán.
3: Sí, yo creo que se adapta bastante en una amplia gama de comida, pero quizás no con tanta grasa o
1: no, cosas claro, así, claro.
3: No con tanto, pero sí tiene una buena estructura para soportar, no sé, pollo, aves.
1: Fue un pollo, de hecho.
3: Comía queso, una cosa de ese tipo. Funciona bastante bien. Es bien polivalente. Aparte, tiene una estructura de entrada en boca que lo hace bastante agradable de beber a gente que no tiene tanta habitualidad de beber vino.
1: Mira, lo que estoy recordando acá, que me ayuda aquí en el teléfono, es que lo que más me llamó la atención del Marcelán es que al final de la boca me aparecieron muchas frutillas. ¿Qué quiere decir? Que como que tiene un dejo, un dulzor agradable de final de boca, taninos presentes, pero no invasivo, es decir, se sentía el tanino, pero no te llenaba la boca de esa intensidad. Me pareció un vino muy agradable y de hecho la acidez y en la temperatura que yo lo probé, me pareció ideal, un vino perfectamente para tomarlo solo.
3: Sí, de todas maneras, como te digo, se adapta bastante bien a ya sea de aperitivo o para ver un partido de fútbol, algo para relajarse.
1: Totalmente.
3: Sin tanta complejidad, sino más bien es fruta, un tanino suave, algo relajado.
1: Claro. Yo dije frutilla porque se me vio, capaz que no haya frutilla, pero en mi cabeza sí había frutilla.
2: Y yo también creo que está muy alineado con las nuevas tendencias, con el nuevo consumidor. Este consumidor que le gusta mucho más la fruta que la madera. Sí. Entonces es una muy buena apuesta para este consumidor más moderno.
1: Totalmente, totalmente. Y claro, ¿y cómo le ha ido con el Marcelán en general como producto? Porque hay otras vías que lo tienen, pero no tanto como ustedes, ¿no? Ustedes son los que más... ¿Trabajan en el Marcelán?
2: Yo diría que solo somos una de las pocas viñas que lo tenemos solo, la verdad.
1: Ya.
2: Yo puedo hablar desde el punto de vista de las catas y las degustaciones que hemos asistido y le va muy bien, tanto en público femenino como público masculino. Y es una muy buena alternativa en esta época del año, donde normalmente uno tiende a consumir más vinos tintos como un aperitivo o como para partir una cena previo a vinos posteriores que tienen más estructura, más cuerpo, como un cabernet o como otro tipo de ensamblaje.
1: ¿Ya? Claro. Claro, claro. Bueno, y uno tendría a pensar que también en la mezcla, vamos a hablar después de este Triadis que tiene un poquito de Marcelán, el otro también que tú tienes ahí al lado, Carmen Paz, también, le da también una diferencia a estos ensamblajes. ¿Tienen otra
3: composición? Sí, mira, los Triadis son los primeros vinos que un poco representan esta segunda generación. ¿Ya? Todos los otros vinos que teníamos en la línea alta premium estaban enfocados en Don Mario Rabanal, ¿ya? El MR Mario Rabanal, Ovación, que es un 100% Syrah, que era por un premio que obtuvo Mario como enólogo acá en Chile, Conmemoración, cuando un proyecto que se inició cuando Mario cumplió 90 años. Entonces todos los vinos estaban centrados en Don Mario. Triadis son los primeros vinos que representan estos tres hermanos y decidimos unir tres cepas, ¿ya?, para conformar un vino. Pero de eso hicimos un espejo. A ver, ¿cómo me explico? Tenemos Marcelán, Malbec y Merlot en el Triadis 1.
1: ¿Según
3: el porcentaje? Claro. E invertimos los porcentajes en Merlot, Malbec y Marcelar.
1: Claro.
3: Entonces, con los mismos elementos, formamos dos vinos de carácter bastante distinto. No son totalmente diferentes, pero sí tienen sensaciones y direcciones distintas.
1: Entonces, ¿le falta uno?
3: Te falta uno.
1: ¿El Malbec, Merlot, Marcelar?
3: Sí. Falta uno, pero partimos con un espejo.
1: Estamos hablando con los invitados de hoy en Villa Rabanal. Estamos hablando con Carmen Paz Rabanal, gerente de marketing, y Héctor Saldivia, que es enólogo de La Viña. Vamos a una pausa, si me permiten. Vamos a ir a unos pequeños comerciales. Pero antes les quiero decir que todo consumo de alcohol limita la capacidad de conducir. Siempre estamos con estos consejos y estas precauciones aquí en Gran Reserva. Pausa y seguimos aquí en Radio 13C. No se vayan.
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1: Seguimos en Radio 13C, ya estamos de regreso y les quiero comentar que hay un panorama que para el mundo del vino siempre es tradición, lo hemos comentado cada versión que se hace, y estamos hablando de Bocas Moradas. El próximo 5 y 6 de septiembre en el Polo Apoquindo se realizará una nueva edición de la Feria Bocas Moradas, el encuentro para descubrir, degustar y comprar algunos de los mejores vinos de autor de Chile. Ahí van a estar viñas independientes, generalmente es una feria para ese tipo de viticultura, de distintos valles del país, donde estarán los productores, se puede probar nuevas cepas, por supuesto, etiquetas difíciles de encontrar en el mercado, a veces tienen venta directa solamente, en fin, acceder a venta a precios exclusivos y, por supuesto, estar ahí con mercaditos gourmet y todo lo que tiene y ayuda para el maridaje y para el disfrute de los vinos. Las entradas ya están a la venta, hay que apurarse porque estas entradas se agotan rápidamente. Y esta entrada incluye una copa oficial de la feria y 15 degustaciones para recorrer la feria. Y por supuesto que si hay ganas de más, se pueden comprar algunos tickets para seguir dándole la vuelta. Entonces, en el Polo Apoquindo, el próximo sábado 5 y domingo 6 de septiembre, Bocas Moradas, nueva edición.
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1: Seguimos conversando con Carmen Paz Rabanal y con Héctor Saldivia, que es el enólogo de la viña, sobre esta viña en Rabanal. Estamos hablando de los vinos y yo les decía en la pausa que, claro, probé el Limited Edition, Limited Release, de Syrah, Carmener y
3: Cabernet Sauvignon.
1: Sí, el Limited Selection, claro. Y en el fondo conviven distintos tipos de vino y distintas. Ahora que me explica el Triadis, claro, se entiende mejor la diferencia con ese, con el que te acabo de decir, el Limited Selection, que tiene otra lógica.
3: Otra lógica totalmente distinta. En el fondo, Triadis va apuntado a un público más joven, que busca conocer nuevas cepas, salir un poquito de lo tradicional. El Limited Selection que tú probaste es un vino de tradición.
1: Tradicional, por supuesto.
3: Que partió hecho por Don Mario como mezcla y más o menos conservamos las mismas proporciones cuando lo hacemos los años que lo hacemos. No lo hacemos todos los años, solamente los años en que hay calidad para hacer ese tipo de producto.
1: Claro. Uh-huh. Y después, bueno, está este otro, que es el Conmemoración, que debe ser el chiche de la viña, ¿no, Carmen Paz?
2: Sí.
1: Cuando tu papá cumplió 90 años.
2: 90 años, sí.
1: Y él me imagino que estuvo involucrado en este vino.
2: La verdad, el que creó ese vino y el gestor de la idea fue Héctor.
1: Ya.
2: Fue Héctor. Héctor nos propuso en algún momento crear un nuevo vino para rememorar toda esta historia de mi padre cuando él iba a cumplir 90 años, con cepas que representaran el carácter de mi papá. Malbec y Petit Verdot. Malbec por la fuerza, por las ganas de construir cosas nuevas, y Petit Verdot por la innovación. Y de esa forma surgió este vino Conmemoración, que ha tenido mucho éxito y muchos reconocimientos.
1: Ya. ¿Mal genio no es, don
3: Mario? Sí, es una persona con un carácter.
1: Por eso.
3: Claro, y un poco eso es lo que quería representar con el vino, es decir, un vino de carácter. No,
1: ya, claro.
3: No es algo que ande, sea tímido.
1: No es livianito,
3: no,
1: claro.
3: No es livianito. Entonces, Malbec tenía rica fruta y el Petit Verdot, que está en una proporción importante, de un 40%. Y eso le da un carácter grande. Tal como es Don Mario, básicamente.
1: ¿Y este es el vino ícono, finalmente?
3: Ese es uno de los íconos. Hermano de eso está Mario Rabanal.
1: Claro.
3: Ya que es el vino tradicional de la bodega, que es un vino en base a Carmener y Syrah. Principalmente Carmener y con una pequeña base de Syrah.
1: ¿Y ese también viene de como de...?
3: También.
1: De años atrás.
3: Mezclas hechas por Don Mario.
1: Ahora, Héctor, ¿cómo se convive con esa tradición y con la innovación? Porque también, por lo que tú me explicas y todo, Rabanal ha ido también actualizándose en ciertas cuestiones, pero sin dejar de lado la tradición, que van a la par. O sea, no es una cosa que se sobreponga por la otra.
3: No, mira, se da como un camino natural. Uno tiene que pensar en cuál es tu público objetivo y la viña tiene un público que ha sido bastante fiel en comprar sus vinos y siempre quieren volver un poco a probar lo mismo, ¿ya? Los hijos de ese público empiezan a buscar cosas nuevas y por ahí vienen estos otros vinos con un carácter distinto, con más fruta, un poquito más vibrante, que sean un poquito más novedosos para ese público.
1: Estaba pensando, Carmen, que se habla, y aquí hemos hablado mucho, que los jóvenes ya no están tomando vino y que tampoco están tomando mucho alcohol, que quieren, qué sé yo, que los vinos sean más ligeros, menos alcohol o cero alcohol. Pero quería preguntarte, claro, como es que uno generaliza a los jóvenes, pero también uno habla de los jóvenes de las ciudades, no sé qué, pero a lo mejor en esta zona vitivinícola los jóvenes son distintos o no.
2: No, la verdad los jóvenes son muy parecidos. Efectivamente, ¿sí? Uno ve una gran ingesta de cerveza, de cócteles, pero yo creo que también es importante, no es una cosa generalizada, ¿ya? Yo pienso que hay, efectivamente hay una disminución en el consumo de vino, pero más allá de que la gente no quiere consumir alcohol, pienso que es una es que estamos repitiendo mucho la misma información y no estamos llegando a este público nuevo, claro, con nuevos lenguajes.
1: Totalmente.
2: Yo creo que hay que cautivarlos con un poco de tradición, pero también con un poco de innovación y con cosas nuevas y también con conocimiento. Yo creo que la medida que uno transmita toda la riqueza que hay detrás del vino, que no es tan solo es un licor, es un alcohol, sino que hay manos detrás, un trabajo que traspasa generaciones, hay un trabajo en el campo, después en la bodega, etcétera, etcétera. Cuando tú le agregas ese componente, claramente se transforma en un alimento que tiene mucho más valor comparativamente a otros alcoholes o cócteles.
1: Por supuesto.
2: Yo creo que esa parte nos falta.
1: Patrimonial también, es lo que hemos conversado.
2: Claramente.
1: Acá. Pero también estaba pensando, Héctor, que claro, a lo mejor los jóvenes están tomando menos, pero quizás están tomando mejor. Es decir, los vinos que están accediendo son muchísimo mejor que lo que se tomaba antes quizás, y por lo tanto también es un paso hacia adelante.
3: Sí, es un mejor consumo, básicamente. Te obliga a elevar un poquito la vara, en general, de la, no de las calidades, pero las calidades siempre han sido buenas, sino que de la perspectiva que uno, o la dirección que uno le da al vino, y ser consistente en eso. Y ese vino tiende a tener una mejor aceptación en el público.
1: Porque ustedes, por ejemplo, cuando van a feria, a propósito de Feria de la Boca Morada que estaba hablando, ¿qué tipo de público ustedes identifican para Rabanal? ¿Quiénes son sus compradores? ¿Cuáles son sus clientes?
2: Mira, yo he visto que la ventaja, la gran ventaja de nosotros es que al ciudadano común y corriente, al que no sabe de vino, le gusta nuestro vino. Y yo creo que esa es la mejor experiencia que puedes tener, ¿ya? No todos somos expertos en vino y yo pienso que el mejor vino es el que más gusta o el que más te gusta,
1: claro,
2: ¿ya? De tal manera que en nuestro caso, la verdad, el público al cual accedemos en cuanto a edad es bastante variado. Es un público que va desde 25 hasta 70 años, ¿ya? Mayoritariamente mujeres.
1: Mujeres.
2: Mayoritariamente mujeres.
1: Eso.
2: Sí.
1: ¿Por qué será?
2: Pienso que está un poquito ligado también con las redes sociales. ¿Ya? En nuestro caso, las redes sociales las llevamos mujeres. La parte de marketing la lleva mujeres y eso lamentablemente hace que todo lo que es campaña y todo tenga un sello un poquito más femenino que masculino, y eso hace que lleguemos mejor o más masivamente al público femenino.
1: Pero está bueno, eso no es lamentable, está perfecto, ¿no?
3: De todas maneras, mira, eso, las mujeres se atreven mucho más que los hombres. Los hombres tienden a ser un poquito más tradicionales en su, claro, decisión. La mujer es mucho más atrevida.
1: Somos más pavos nosotros.
3: ¿Ah?
1: Somos
3: de
1: más
3: todas maneras. ¿Ah? Pero las mujeres tienden a tener esas ganas de innovar, de probar cosas nuevas, se atreven a experimentar, y eso lo llevan después a la casa y luego repiten.
1: Claro. Exactamente. Estamos hablando hoy con la Viña Rabanal, Carmen Paz Rabanal, gerente de marketing, y también Héctor Saldive, que es el enólogo de la Viña Rabanal. Vamos a escuchar otra canción aquí en Gran Reserva. Todavía nos queda un bloque, así que tenemos más preguntas todavía en el tintero. Esto se llama Faith, es George Michael. Sigues en Gran Reserva en Radio 13C.

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1: Muy bien, ya estamos de regreso en este último bloque de este Gran Reserva que usted lo está escuchando en formato estreno el jueves 20 de agosto, que es hoy, o si usted lo escucha el sábado, es repetición también, porque repetimos el Gran Reserva el día sábado a las 20 horas, igual que el estreno. Estamos en la última parte del programa, estamos conversando hoy con Carmen Paz Rabanal, que es la gerente de marketing de la Viña Rabanal, y Héctor Saldivia, que es el enólogo. Y Carmen, ¿tú también eres enóloga o no. agrónoma?
2: No.
1: ¿Tampoco? Ah.
2: Soy cirujano dentista.
1: Cirujano dentista, pero mira, ¿cómo te, ¿por qué estás aquí sentada si te, claro. tú tienes que estar ahí en la consulta?
2: Soy cirujano dentista, ¿ah? Soy ortopediatra. Ah. trabajé 30 años como dentista.
1: 30.
2: Pero bueno, si bien no nací en Placilla, la verdad toda mi vida, desde los 4 años, transcurrió claro, en Placilla, en la bodega, en el campo. Y bueno, estudié una carrera totalmente diferente, pero de los tres hermanos soy la que me llevo mejor con mi papá. Entonces cuando mi papá empezó a entrar en años, a los 85 años, la verdad, con la que mejor se lleva y con la que mejor se entiende fui yo, así que partí siendo la vocera entre él y mis hermanos, entre él y el enólogo, y finalmente terminé incorporándome a un área que me gusta mucho, que es el área turismo.
1: Ya, eso les quería preguntar también, porque Viña Rabanal, al ser tan patrimonial, tiene también visitas y tiene lugares para ir a conocer y para entender también el lugar, ¿no? Es parte de la historia de Placilla, parte de la historia de Colchagua. Cuéntame un poquito, ¿qué hay en Rabanal?
2: Mira, el turismo surgió como una inquietud mía, ¿ya? Uh-huh. Porque yo consideraba que teníamos mucho por mostrar, pero nadie lo estaba conociendo.
1: Yeah.
2: También nos pasaba que teníamos visitas de los clientes extranjeros y mostrábamos las instalaciones, pero no teníamos un lugar acogedor para recibirlos. Mi papá nunca fue partidario de abrir el turismo a la viña. Sin embargo, cuando yo me incorporé, conversé con mis hermanos y ellos me apoyaron y hicimos toda una reestructuración para abrir al turismo. Y la ventaja que tenemos, yo lo veo como ventaja, la verdad, es que a diferencia de otras viñas, en nuestro caso el turismo se adapta al trabajo diario de una bodega. De tal manera que el turista acá no es ajeno al envasado, al etiquetado, a la carga de contenedores, porque todo pasa en el mismo lugar.
1: Claro.
2: Entonces,
1: claro.
2: Eso, si bien sé que es un dolor de cabeza para el enólogo y para todo el resto de la bodega, sí también reconozco que es una gran ventaja para el turismo y para el turista propiamente tal. Eso hace una gran diferencia con otras viñas.
1: Estaba pensando, de repente uno va a Rabanal y aparece Don Mario y lo echa todo por fuera porque no quería estar acá, ¿no? ¿O no? ¿No pasa eso?
2: Ha pasado,
1: ya.
2: Pero ya no pasa, ya.
1: Porque claro, el enoturismo hoy también es una fuente muy, muy importante de ingresos y de conocimiento y de branding.
2: Yo soy una convencida de eso. Cada día tengo que seguir convenciendo al resto del equipo de que eso es así. Yo soy una convencida de que es una forma de que te conozcan, de acercar el vino a la gente, uh-huh. de aumentar el consumo. Pero no es fácil. No es fácil porque es una tarea grande que hay detrás. Hay una serie de cosas que uno tiene que estar viendo, porque nosotros estamos en Santiago, de tal manera que los pasajeros, mayoritariamente de Santiago, hay que llevarlos
1: claro.
2: A San Fernando, a Colchagua, y eso implica todo un trabajo y toda una coordinación.
1: Logística, abrir sábado, domingo, es una pega sí. bien compleja. ¿No?
3: Sí, se va adaptando, pero por otro lado uno entiende a don Mario, porque él vive al lado. La casa está pegada a la bodega, ¿sí? Un poco por ahí parte el tema. Entonces, él abría la puerta que daba de la cocina y entraba a la bodega.
1: Claro.
3: Entonces, la bodega pasaba a ser una extensión de su casa.
1: Por supuesto.
3: Entonces, abrirlo al público era como abrir un poco la puerta a su intimidad de su casa. Pero sí, es una bodega muy bonita, donde se va viendo toda esta parte tradicional de las cubas antiguas, todo eso, con la innovación de máquinas nuevas, dispositivos nuevos, una analítica de primera generación y un equipo súper bien afiatado, que ha tenido que entrar en este tema de recibir turismo y adaptarse también un poquito a recibir, sonreír y acoger a toda la gente que está de paso.
1: Hay algunos paseos armados, Carmen, uno puede llegar ahí a degustar ciertos vinos, hay como sí. ¿Paquetes ya?
2: Sí, nosotros tenemos establecido en nuestra página web, uh-huh. Están definidos los horarios de diferentes experiencias, tenemos un tour para iniciación, que se da todos los días de lunes a sábado a las 10 de la mañana y a las 3 de la tarde. Tenemos el tour centenario, que es el que visita los viñedos centenarios y, por supuesto, degusta una serie de vinos, incluido el vino, uno de los vinos premium, que también es todos los días a las 11 y 3 de la tarde. Y también tenemos otras experiencias como el Arma tu propio vino, que a mí me encanta, que especialmente está pensado en grupos para competir y para crear. Momento rabanal, no tan solo hacer las mezclas, sino que también diseñan etiqueta, ponen perfecto. Corcho, cápsula y compiten entre los grupos y a veces pedimos ayuda al enólogo, a veces nosotros mismas decidimos cuál es el grupo ganador.
1: Ya, perfecto, interesante. Ahora también, bueno, me imagino está la tienda, que pueden,
2: por supuesto, está la
1: que
2: tienda.
1: Pueden comprar los vinos. ¿Y hay algún plan, no sé, restaurante o cosas así que tienen otras viñas que son también con quizás más años en esta pega?
2: Mira, restaurante no por el momento, porque tenemos muy buenos restaurantes cerca.
1: Claro, sí, además. ¿Ya?
2: De tal manera que nuestra idea es potenciar lo que es la experiencia en relación al vino y aprovechar nuestra asociatividad, ya sea en las viñas, porque somos socios de las viñas de Colchagua y también somos parte de la Cámara de Turismo de Colchagua, y justamente estos pasajeros que puedan disfrutar tanto de hotelería como de gastronomía de nuestros socios.
1: Perfecto, perfecto. Héctor, estamos en 20 de agosto, 22, si escuchan este programa en repetición, ya no queda nada para septiembre, se viene el Día del Vino, el próximo 4, en fin, las fiestas patrias. ¿Hay alguna cosita ahí en Rabanal que uno pueda programarse con tiempo para ir a conocer?
3: Yo creo que Carmen tiene un poco más de información.
2: Sí, vamos a dar una novedad. Bueno, por primera vez vamos a hacer el 4 de septiembre, que es el Día del Vino.

0: a compartir con este influencer que también es baile y probablemente nos va a acompañar con alguna clase de baile en Viña Rabanal.
1: Ya, pero me gustó el free flow. Yo creo que hay que ver cómo termina eso igual.
0: Porque, vamos, es primera vez que lo hacemos.
1: Sí, no, pero es interesante porque además está la posibilidad de probar todos los vinos, me imagino, van a estar ahí.
0: Sí, van a estar todos los vinos, sin embargo, el free flow va a estar acotado a una variedad.
1: Pero en el fondo es una buena opción también como para ir probando, haciendo, probando diferentes cosas, marcar la diferencia entre uno y otro, picotear algo. Es como una buena instancia también donde la hora puede ser un sunset, quizá al final del día, día viernes.
0: Un día viernes,
1: puede ser interesante.
0: Pero lo vamos a hacer, por la época del año, lo vamos a hacer interior, justamente claro, aprovechando nuestra infraestructura, que es muy cálida, que tiene chimenea, es un gran lounge de 250 metros cuadrados. Entonces, para este tiempo se da ideal, no todavía en el exterior, porque todavía no está seguro el clima, sí, pero claro, sí estos últimos, esta última época que es bien agradable con atardecer.
1: No, porque si resulta bien, quizás lo pueden repetir algún viernes del mes.
0: Sí,
1: no sé, podría ser interesante.
0: Ahí vamos a ir viendo.
1: Hay que ver si alguien se queda ahí y no se quiere ir más de la.
2: Sí, hay gente que siempre vuelven.
1: Por supuesto.
2: Y repiten la experiencia.
0: Sí.
1: Por supuesto, sin duda alguna. Muchachos, Carmen Paz Rabanal, don Héctor Saldivia, muchísimas gracias por
0: muchas
1: estar aquí,
0: gracias,
1: en
0: gracias,
1: Gran Pablo. Reserva. Un gusto tenerlo acá directamente de Colchagua. Se pegan el pique como todos los enólogos y le agradezco siempre el tiempo que se dan de venir a conversar conmigo y con todos nuestros auditores, porque espacios de vino casi no hay. Y este es el único, así que hay que guardarlo y preservarlo, y ustedes son también quienes nos ayudan a que esto siga existiendo. Así que le doy muchas gracias por estar acá, felicitaciones por los vinos, y a toda la gente que nos escucha, bueno, que visite la página web, que visite el Instagram, donde están todos los vinos ahí a la venta y la forma de llegar a la viña. Y bueno, nos estaremos viendo en cualquier momento.
0: Te esperamos.
1: Muchas gracias por todo. Y nosotros nos vamos. Se acaba aquí Gran Reserva y nos vamos con música. Pero antes, como siempre les digo, que el consumo nocivo de alcohol daña tu salud. Nos vamos con esta de Cardigans, que es de la cosecha 95. Se llama Carnival. Se acaba aquí Gran Reserva. Hasta la próxima semana. Chao.

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14: Bueno, Hola, ¿cómo están? Muy, pero muy buenos días. Cuatro Cabezas, primera edición al aire con toda la energía del mundo, como todos los días, más aún si...

0: 8 la mínima, 19 la máxima. Gran día, gran temperatura para el clásico universitario en el Estadio Nacional. 3 de la tarde, ya estoy nervioso. ¿Colo Colo la U o la U Colo Colo? Se juega en el campeonato. ¿Por qué? Porque Colo Colo ha escapado por lejos. Y la única manera de acortar esa distancia con Colo Colo, si la U pretende ser campeón, es ganarle a Colo Colo. El empate le sirve a Colo Colo. Así que clásico, domingo 23, 3 de la tarde, 19 grados. Vamos a recorrer el país para la gente que nos sigue a través de nuestra aplicación Radio 13C, a través de nuestro sitio web www.radio13c y a través de nuestro canal de YouTube Participativo Total. Ahí está la fanaticada opinando, escuchando, viendo, criticando también. Todo bienvenido, con respeto. Arica, 21 grados, 19 grados en Iquique, 21 grados en Antofagasta, mucho calor en Copiapó, 31 grados. Vamos a ver Antofagasta porque tenemos, bueno, tenemos el problema que sufrió Iquique y Antofagasta. Temperaturas de 19, 20 grados en Antofagasta también. Ni asomo de lluvia, así que buenas noticias. En Antofagasta hará 21 y 20 el fin de semana. Isla de Pascua, 20 grados, 15 grados en Juan Fernández, 21 en La Serena y Coquimbo. 23 grados en Valparaíso, 25 grados, como les comentaba, en Santiago, 22 en Rancagua, 19 en Talca, 18 grados en Chillán, 16 grados en Concepción, Temuco, 15 grados, vamos a Valdivia, 14 grados, 10 en Puerto Montt, 5 en Coyhaique, 7 en Torres del Paine, 7 en Punta Arenas y 3 grados bajo cero en la Antártica chilena. Carla Martínez Apablaza, muy buenos días.
1: Hola, Quique, ¿cómo estás?
0: Bien, esperando el calor.
1: Oye, sí.
0: Yo, a mí me gusta el calor. Mira, vengo del calor y me quiero quedar en el calor.
1: No sé qué pensar. Pero sí, sé. Yo, mira, más que echar de menos el calor, yo, a mí me gusta el calor y también me gusta el frío. Pero sí, siempre me pasa que cuando...
0: No, pero defínete.
1: Es que aquí, calor, es que mi definición es más fina. Me gusta el calor y me gusta el frío. Ya. Pero lejos lo que más me gusta.
0: Amarilla.
1: ¿Mm? Como Alexis Sánchez, soy, claro, soy única.
0: Claro.
1: Pero en el invierno me pasa que cuando hay muchos días de frío, o mejor dicho, muchos días sin sol, nublado, grises,
0: ya
1: empiezo a echar de menos la luz del sol. Más que el calor. La luz del sol, eso
0: punto,
1: me pasa.
0: Buen punto.
1: Como que si lleva, ponte tú, esa, tú no estabas acá cuando fueron las semanas de la lluvia, literal, hubo una semana en que ni un solo día salió el sol y yo sentía que me afectaba mucho en el ánimo.
0: La clorofilia, ¿cómo se dice? La fotosíntesis. La fotosíntesis, no la clorofilia.
1: Eso me pasa a mí, no sé a ustedes.
0: Sí,
1: esto
0: puede
1: de,
0: ser
1: esto el, de menos el, la luz.
0: La luz, sí. Pero ahora, digamos, lo que entramos en tierra derecha, se puede demorar más o se puede demorar menos, pero parte ya septiembre, supuestamente va a ser caluroso. Tú me dijiste que iba a estar esta rareza meteorológica.
1: Yo le comentaba aquí que,
0: hasta
1: que,
0: noviembre.
1: Que había visto en televisión a Michelle Adam en el noticiero central, antes de ayer tiene que haber sido, hablando de este fenómeno inusual, porque ya entrando esta semana se pronosticaba que iban a subir las temperaturas en la mitad de semana, hasta el sábado, y que después vuelven a bajar las temperaturas y vuelve la posibilidad de un sistema frontal. Y Michelle Adam decía que este inusual comportamiento del clima, por así decirlo, iba a durar, podía durar hasta octubre, incluso noviembre.
0: No lo puedo creer. No se puede vivir con tanta inestabilidad.
1: Fíjate. Exacto.
0: Ya personal, de la vida de uno, la existencia, ya que el clima más encima no puede predecir, porque para mí, septiembre, fin de septiembre, hasta marzo es calor.
1: Claro.
0: A noviembre caluroso, diciembre caluroso. Ahora, ojo, que el niño, este niño, trae mucha lluvia, mucha inestabilidad, pero trae veranos ultra calurosos. Lo hemos conversado acá con el profesor Patricio González, climatólogo de la Universidad de Talca, que nos decía que podemos llegar fácil a temperaturas hasta 40 grados, sino un poquito más. Entonces vamos a tener un verano caluroso y vamos a tener la tragedia de ojalá crucemos dedo, toquemos madera para que no haya incendios forestales, porque ya sería mucho para el país. Va a haberlos, pero que sean discretos y escuetos. Vamos a partir el día con los titulares, Carla Martínez Apablaza y el F5.
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3: Seguridad.
1: Bueno, hablemos de uno de los temas.

0: que ha marcado la semana tiene relación con la reforma de seguridad del gobierno. Dicen los diarios, el día de hoy se está abriendo a la posibilidad de cambios después de las presiones y también recriminaciones, por qué no decirlo, de los partidos políticos. El estado de excepción e inhabilidades ha condenado son algunos de los aspectos que el gobierno está dispuesto a modificar. El ministro de Seguridad, Martín Arrau, ya inició una ronda de reuniones con parlamentarios, mientras que su parte Sexpress también va a ser lo propio, y el ministro del Interior.
1: Palacio.
0: El presidente José Antonio Kast descartó un plebiscito para la reforma de seguridad. Dice que no es algo que vayamos a impulsar como gobierno. Además, respondió a las críticas del expresidente Gabriel Boric, la exministra Camila Vallejo. Decía el mandatario, no me hago cargo de los comentarios que puedan hacer autoridades que no siempre estuvieron cuidando la seguridad de nuestros compatriotas.
1: Justicia.
0: La Fiscalía allanó las oficinas de la JUNAEP, también el Congreso, en una investigación por presuntas irregularidades en licitaciones de alimentación escolar. Entre quienes estarían involucrados se encuentran los senadores Sergio Gaona y Miguel Ángel Calisto.
1: Justicia.
0: Fiscal del caso Dispensarios dice que imputados concretaron un montaje y dijo que van a perseguir sin distinciones. Acá se persigue y se investiga con igual fuerza tanto las personas que se dedican al tráfico ilícito de estupefacientes en cualquier población de Chile como aquellas personas que ostentan cargos de poder o de influencia, decía el fiscal de Aysén, que está a cargo de este caso.
1: Salud.
0: Atención con esto, porque el MinSal dio a conocer nuevas cifras de la campaña de invierno. 7 de cada 10 fallecidos por influenza no estaban vacunados, según advirtieron desde el MinSal. De las personas que tuvieron casos graves y terminaron hospitalizadas por influenza, el 53% tampoco estaba con su vacuna al día. Recordemos que actualmente los niños menores de 5 años, las embarazadas y también los mayores de 60 son los que mantienen coberturas más bajas.
1: Internacional.
0: Y terminamos con Israel, que volvió a lanzar ataques contra el sur del Líbano a pesar de la tregua. Israel ha alegado razones de seguridad y la negativa de Hezbollah al acuerdo para poder justificar que continúen sus operaciones militares en el sur del Líbano.
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3: Oye, duró menos que un suspiro la idea del plebiscito, ¿eh?
0: Oye, pero puta.
3: Pero lo conversamos ayer.
0: Le mandamos un saludo, le mandamos un saludo a Rienzi Franco.
3: ¿A quién?
0: A Rienzi Franco, porque fue el que hizo la nota.
3: Sí. Ayer, ¿te acuerdas que comenté que le había preguntado a distintos parlamentarios respecto de esto el plebiscito? Temprano, porque fue ayer una exclusiva en Mercurio que trae esta idea.
0: Inclusive igual media rara, porque no iba en portada.
3: Claro, y la hipótesis era que era un globo sonda. Que era... una idea, mira. ¿Qué pasó? Arturo Esquella me respondió ayer, pero más completo está en lo que dice
0: el Mercurio.
3: Dice Arturo Esquella, oye, nada más ficticio que promover plebiscitos por parte mía. Simplemente lo que hizo un periodista, Rienzi Franco. Simplemente este periodista me preguntó qué pensaba sobre la idea de un plebiscito. Y le respondí lo más obvio, que no se puede descartar, ninguna opción.
0: Ay, pero qué ingenuo, ya. Senadores, que ya, por favor.
3: Ya. Eso dijo, es que ella temprano. Oye, esto
0: es, no. Es como cuando le preguntan a la CUT si va a marchar el 1 de mayo. No descartamos movilizaciones. Ya. ¿Qué eso? ¡Movilizaciones!
3: Ya. Dijo, es que ella, oye, yo perdón, no estoy promoviendo ni un plebiscito, pero... solamente estoy diciendo que no se puede descartar. El Mercurio dice, hoy día precisa... que en detalle dice que le preguntaron a Esquella el miércoles sobre la alternativa de un plebiscito. Y dice, su respuesta fue la siguiente. El plebiscito es una opción que no se puede descartar.
0: Ah.
3: Dice, este diario le informó a Esquella que su respuesta sería incluida en la nota. Le dijo, no se puede descartar, lo vamos a incluir en la nota. Sí, inclúyalo. Y le comentó que en el reporteo que había hecho el periodista, la alternativa del referéndum había sido mencionada por distintas personas consultadas. Eso lo averigüé ayer. Fue una idea que salió desde el seno republicano, pero no de todo el partido, no se juntó la bancada, es que no se juntaron los senadores, sino que
0: igual
3: más bien una idea.
0: Se filtraron cosillas y dentro de lo que se supo es que efectivamente fue un tema que en algún momento se conversó. pero no con la formalidad de, como dices tú, juntarse los representantes de los partidos y decir, oye, a ver, evaluamos esta alternativa, ¿qué les parece? No, sino que fue más bien una conversa...
3: No se le ocurrió al periodista, digamos, claro, que se despertó y en la mañana dijo, uy,
0: les voy a preguntar sobre qué les parece.
3: Porque a nadie se le había cruzado por la mente la idea de un plebiscito. Bueno, a poco andar en el día, hasta el presidente José Antonio Kast salió a desmentir la idea, dijo, dentro de nuestro programa no consideramos la idea de realizar plebiscito. Claudio Alvarado.
0: También.
3: El gobierno no estaba pensando, ni lo pensará, sobre un plebiscito. Martín Arrau, ministro de Seguridad, de parte del gobierno, un plebiscito no es una idea que esté arriba de la mesa. O sea, se desinfló el plebiscito. Poco duro, ¿ah?
0: Como dices tú, ¿cómo dijiste?
3: Un globo sonda.
0: Globo sonda.
3: Sí, a ver si había agua en la piscina o no. Lo que sí es clave, lo que mencionabas tú, es que el gobierno se está allanando a cambios para conseguir los votos que requiere. Rebobinemos, el gobierno en este momento no sé ya cuántos votos tiene, porque la suma que tenían cuando partió esta semana, no, cuando yo llegué, ¿cuándo? ¿Qué día llegué? El miércoles.
0: El miércoles.
3: Ya, el miércoles yo había reporteado el martes, tenían, según ellos, 24 votos. Cuando entrevistamos a Vanessa Kaiser acá, se cayó un voto más, 23. Después se cayó Ignacio Urrutia, que dijo, yo tampoco voy a aprobar si no hay una ley de indulto general.
0: Perfecto. Sí, salieron de esto después juntos a dar un punto de prensa.
3: Ya, 22. Entonces ahora están tratando de recuperar los votos. Y lo que hablábamos ayer, que ya se ha comentado harto, es la idea esta de cambiar el estado de excepción que propone el gobierno. El gobierno propone un estado de excepción sin consulta al Congreso por 120 días prorrogables por otros 120 días. O sea, el presidente Kast decidiría este estado de excepción. No le gustó a prácticamente nadie. Bueno,
0: sí, eso te iba a decir.
3: De la oposición está claro que no le gustó, pero...
0: Del oficialismo también.
3: También, pues. Cruz Coques, Voto, Lonton, Valladares. Entonces, ¿qué
0: está pasando? No, y también hay gente que no vota.
3: Que no vota.
0: Que sí, son voces relevantes, los alcaldes.
3: Claro, lo que se dice es que un estado de excepción de esa calaña, de ese tamaño, es una amenaza. Es una amenaza a la democracia, dicen algunos.
0: A las libertades.
3: Claro, de los exactamente, a la libertad. Kaiser dice eso, Vanessa Kaiser lo dijo acá, oye, pero qué restricción de libertades, 240 días. Esto también es importante, la intercepción de comunicaciones por parte del Ejecutivo. O sea, claro, porque aquí hoy día, ¿cómo funciona el sistema? Si el Ministerio Público está investigando, pide la anuencia de un juez para intervenir los teléfonos de los investigados. El juez se la puede dar, no se la puede dar. Y ahí recién, la Fiscalía acude, y ayer lo hablaba con una persona de una empresa de telecomunicación grande, acude a la empresa de telecomunicaciones, las que tenemos nosotros los celulares. Entonces, sí, le dice, oiga...
0: Bloquéeme esto.
3: No,
0: intercepte esto.
3: Claro.
0: Perdón.
3: Es que le pregunté, fíjate que me quedó dando vuelta esto, porque dije, ¿quién será la persona que intercepta los teléfonos?
0: El encargado de decir, claro, ya, aquí voy a
3: el entrar. Gerente le dice, oye, Juan, anda.
0: Buena pregunta.
3: Agarra el teléfono 834-462, intercéptalo.
0: Que en el fondo lo que pueden hacer las policías actualmente, por ejemplo, en una investigación.
3: Claro, pero lo singular, y por eso me dio vuelta y lo pregunté, y te voy a contar. Lo singular es que esto lo hace una empresa privada. La empresa privada está a cargo de interceptar los teléfonos.
0: Digamos.
3: Entel, Movistar, WOM. Entonces, me quedo dando vueltas como una empresa privada. O sea, Juan, el señor Juan, que trabaja para una de estas empresas, no para el Estado, dice, ya voy a interceptar el teléfono. Entonces, mi duda era, ¿cuánta información maneja Juan de la intercepción del teléfono? ¿Juan está sujeto?
0: ¿Cuál es el procedimiento para respaldar y cuidar esa información y para además, que Juan no pueda tomar esa información y hacer lo que él quiera?
3: Y cuidar la identidad de Juan, pues.
0: También.
3: Sí, Juan, como están las cosas, los gendarmes amenazados, policía amenazados, ¿sí? A Juan lo pueden amenazar.
0: Concuerdo.
3: Cuando sepan el nombre. Les cuesta, una empresa me decía que les cuesta, y no paga el Estado en huevo, $3 millones al año este tema de las intercepciones telefónicas. Y además tenían un problema que me comentaron, es que hay una idea de que este señor Juan se conozca la identidad de quienes intervienen los teléfonos. Y me decían, oye, esto es re jodido, se filtra la identidad de las personas, corren riesgo, es como un funcionario judicial,
0: claro,
3: don Juan.
0: Porque esa persona va a tener acceso a toda la información de igual forma.
3: Claro, imagínate que lo amenazan y no intercepten ni un teléfono. Bueno, dicho esto, la intercepción de comunicaciones también se sacaría del proyecto. Y ahora, ya con este nuevo escenario, vamos a ver el reconteo de votos si se aplaca el tema del estado de excepción mayor. Oye, te quería comentar ayer lo del Junaepa.
0: Oh.
3: dice el Mercurio, es cierto, hasta... A ver, voy a ver la fecha. Hasta el año... Ah, se me quedó pegado.
0: ¿2023?
3: No, hasta el...
0: Ahí partió todo.
3: 2024... la policía no entraba al Congreso. Había entrado solo con un tema de Maximiliano Razzuri hace mucho tiempo. Entró al Congreso a allanar dependencias con el tema de Joaquín Lavín León. Y ahora cayeron ayer en el Congreso investigando a dos senadores en ejercicio, Sergio Gaona, la UDI, Miguel Ángel Calisto, independiente demócrata, y uno que ya no es
0: que siquiera diputado.
3: Hugo Gutiérrez.
0: Hugo Gutiérrez,
3: el del diputado comunista. Entonces, ¿de qué se trata esto? ¿De cuál es la investigación? Porque para ordenarnos y ponerlo en contexto.
0: Es que, ¿sabes lo que me llama la atención, Quique? Y por qué también no es tan fácil de explicar, porque es un caso que ha demorado harto tiempo, que partió con una denuncia bien pequeñita.
3: Claro, tiene derivadas por todas partes.
0: Muy pequeñita, en la región de O'Higgins. Y fue creciendo, primero se hicieron los locos, después fue creciendo, y ahora está lo que está.
3: Claro. A ver, ¿qué está investigando la Fiscalía? La Fiscalía está investigando eventuales irregularidades y corrupción en las licitaciones del programa de alimentación escolar PAE. Hay que ser bien malo para...
0: Que es un tema sensible, claro, porque
3: eso... Como pegarle un oso panda esto.
0: Exactamente, porque eso corresponde a un beneficio que comen los niños en colegios donde los niños lo necesitan. Que claro, no pueden alimentarse de buena manera en su casa.
3: Niños de sectores vulnerables. Bueno, esta eventual irregularidad y corrupción está siendo investigado por la Fiscalía. ¿Dónde está el foco de la Fiscalía? En una empresa que se llama SOCER, que presta los servicios de alimentación escolar. ¿Qué habría pasado, que está investigando la Fiscalía? Una red destinada a favorecer a SOCER para ganarse las licitaciones, para tener información clasificada de las licitaciones. Y ojo con esto, ¿eh? Esto es repugnante. Para alterar el precio de las raciones. O sea, una ración, un platito que come el niño... Decían, ya, ¿cuánto nos cuesta? Ponle 8 lucas.
0: Sí, en el caso puntual aquí estábamos hablando de la comida correspondiente a la 11.
3: Claro. Y entonces el té y el pan costaban 15 lucas. Era como un croissant.
0: Una cajita de jugo, un vasito de leche, un pan que costaba o debiese costar 2.000 pesos. Como dices tú, lo fichaban a 8 lucas.
3: Era más caro que el Starbucks.
0: Exacto.
3: Ya. ¿Qué? Bueno, uno se pregunta qué tienen que ver Gaona, Calisto y Gutiérrez. ¿Por qué están? ¿Por qué
0: vinculado,
3: pasó lo que pasó?
0: Sí, lo pregunta acá la gente en YouTube.
3: Claro. Aparecen en la investigación porque la Fiscalía sospecha que podrían haber intervenido o influido en favor de determinada empresa en las licitaciones de alimentación escolar. O sea, que podrían haber favorecido a SOCER.
0: Dice, presunta entrega de información reservada y presiones por parte de altas autoridades para adjudicar esos contratos y remover fiscalizadores a cambio de coimas. Porque esto, por eso les decía que
3: es el tema,
0: ha pasado
3: clave.
0: Harto tiempo desde que esto partió. Y cuando partió como una denuncia chiquitita, se empezó a remover gente al interior de la Junaed.
3: Claro. Muchos de estos deben estar hablando ahora.
0: Oye, exacto. Mira, aquí nos dijeron esto, esta persona, para afuera.
3: Claro, entonces...
0: Y eso. Todo eso tiene que ver, perdón, Quique, ¿sí? Disculpa, y todo eso tiene que ver con política, con poder, porque son cargos.
3: Claro, nadie hace estos favores por nada.
0: Exactamente.
3: Gaona, precisemos, Gaona y Calisto y Gutiérrez no están siendo formalizados.
0: No, están siendo investigados, por eso el exdiputado Gutiérrez inmediatamente ocupó su red sociales para decir que esto era falso, que no estaba involucrado en esto, defendiéndose.
3: Él tendrá que defenderse.
0: Y está en su derecho porque obvio, esto es una investigación y él no ha sido formalizado todavía. Ahora, yo ayer, Quique, estaba tratando justamente de informarme bien de este tema, porque, insisto, este tema es del 2023.
3: Claro, inicia la investigación la Fiscalía.
0: Este caso lo destapó en su momento reportajes de Canal 13.
3: Claro,
0: y ayer justamente hablaba uno de los periodistas que estuvo a cargo de esta investigación. Y el periodista decía con mucha cautela, por cierto, porque hay que tener cuidado con las palabras que uno ocupa, que lo que investiga, lo que, a ver, como lo digo, es complicado decirlo, pero en el fondo que el tema de los parlamentarios vinculados a este caso incluso tendría trato directo de dineros, depósitos.
3: Claro, porque
0: hay evidencia en la carpeta investigativa de aquello.
3: Claro, o sea, lo que se desprende de ese reportaje es que hicieron estos parlamentarios hicieron gestiones a cambio de platita. Eso es lo que se está investigando.
0: El periodista dice
3: investigando
0: ayer,
3: hay
0: respaldo de esa información, hay transferencias, pero incluso dinero en efectivo.
3: Ya, eso sería.
0: Hay que esperar a ver cómo evoluciona
3: claro,
0: esto.
3: Que la causa investiga delito, cohecho, soborno, tráfico de influencias, revelación de información reservada y lavado de activos. O sea, los parlamentarios, según la fiscal Constanza Encina, están, como decías tú, investigados por eventual cohecho. Y una vez analizada, dijo la fiscal, la evidencia, decidirán si corresponde formalizar o incluso solicitar desafuero. Recordemos que Calisto
0: está con
3: un proceso de desafuero por un caso en Aysén, el famoso tema que yo te pago a ti de las asignaciones parlamentarias y tú me devolví a mí la plata y así la plata termina en mi bolsillo, que son asignaciones parlamentarias. Eso en Aysén, Calisto. Esta es otra arista para Calisto. Calisto es clave. Bueno, y Gaona también. En las mayorías que tiene el gobierno hoy en el Senado.
0: Sobre todo para la tramitación de proyectos tan importantes.
3: Son
0: donde
3: dos votos menos.
0: Exacto.
3: Y está Camila Flores.
0: Y Quique.
3: No, y Kusanovic.
0: No,
3: cuatro
0: nos olvidemos, votos menos. No nos olvidemos. Así como está, digamos, la reforma de seguridad, hay cosas que requieren quórum más altos.
3: Claro.
0: No sabemos.
3: La reforma constitucional,
0: por ejemplo. No sabemos en qué va a terminar esta negociación de seguridad, porque ya les contábamos que el gobierno ha dicho que está dispuesto a abrirse
3: a negociar
0: ciertas cosas.
3: Y a cambiar cosas.
0: Pero con lo que conocemos hasta hoy, los quórum son más altos.
3: Sí.
0: No son los mismos votos que la mega reforma.
3: No, todos esos votos valen oro. Si ya el de Calisto vale oro, imagínate el de Gaona, que es uy. Así que eso es Junaep. Cortito, estaba leyendo el Mercurio una nota muy interesante de. Hay una investigación que está realizando la policía.
0: Otra más.
3: Instituto Nacional.
0: Ah, sí.
3: Cuarto medio, un alumno.
0: Oye, pero 20 años, 22.
3: Sí, 20.
0: 20.
3: Amenazó a un inspector hace un tiempo atrás. Le dijo que iba a correr sangre. A partir de esta amenaza, comenzaron a investigarlo y llegaron a La Pintana. Este señor tiene, como dices tú, 20 años, registra detenciones previas por hurto, robo con intimidación, amenaza, alumno del Instituto Nacional.
0: Sí.
3: Ya, pero te voy a detallar lo que encontraron en la casa del muchacho. 10 cartuchos calibre 40, 10 cartuchos calibre 9 milímetros, 5 cartuchos calibre 12, o sea, tenía un arsenal dentro. 14 teléfonos celulares tenía, 14.
0: Chuta.
3: 28 ampollas de morfina, eso es para vender droga. 7 de metoclopramida, no sé para esa cuestión, pero huele a para volarse. Una máscara y 10 panfletos con la consigna anarquista a vandalizar la estructura del pueblo. O sea, el personaje, más que ideológico, era un delincuente. Impresionante lo que puede haber en una casa de un estudiante de 20 años del Instituto Nacional, cuarto medio, que va a estudiar, pero cuando llega a la casa tiene un verdadero arsenal en la casa. A los 20 años hay que investigar de quién es esa platita.
0: Ya no eres menor de edad.
3: ¿De quién le pagó todo eso? Pues, ¿sí? ¿De dónde sacó plata para pagarse ese
0: arsenal? Es que ya es un adulto, pues, Quique.
3: Claro, pero para tener todo ese armamento, o sea, eso.
0: ¿De dónde saca, dices tú?
3: ¿Dónde están las lucas? Bueno, claro. La venta de droga, lo más probable.
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3: 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Tecnológico, elígelo bien en Teleempresas. 5.5 grados, marca la temperatura en la capital hoy día. 25 grados, nada más, nada menos se espera para hoy. Vamos a hacer un pequeño corte y ya volvemos con más. Cuatro Cabezas, primera edición, acá en Radio 13C.
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3: Entremos en la política y para eso estamos al teléfono con el senador Cristian Vial, senador independiente con cupo republicano. Senador, muy buenos días, gracias por recibir este llamado.
12: Buenos días, don Quique Mujica, gusto de saludarlo.
3: Gracias. Igualmente.
12: Gracias por la invitación.
3: ¿Ah?
12: Muchas gracias.
3: No, a usted. Oiga, senador, entremos al tiro sin anestesia. ¿Apoya o no apoya la reforma constitucional?
12: Sin anestesia la respuesta.
3: Sin anestesia.
12: La apoyo, por supuesto que ya. La apoyo. Por supuesto con las modificaciones, el detalle que debemos darle, la precisión. Sí, estamos avanzando en eso. Ya hoy día tenemos noticias al respecto, así que no tengo duda. Estoy convencido de esto.
3: Ya. Precisemos que el senador fue general del ejército. La pregunta que se hace mucha gente es por qué. A ver, hemos tenido estallido social y había estado de excepción para ese estallido social, que ha sido la época más violenta que ha vivido Chile desde la vuelta a la democracia. Hemos tenido terremotos, de todo tipo de catástrofes, también han funcionado los estados de excepción. Entonces, ¿por qué una reforma constitucional y una especie de, lo voy a decir simple, un nuevo estado de emergencia? ¿Por qué? Si lo que existe nos sirve.
12: A ver, yo creo que lo que estamos enfrentando es inédito, es distinto, es extraordinario, no lo habíamos visto en Chile. Tenemos cuatro estados de excepción, sí, por supuesto, pero yo, después de analizar la propuesta que hace el Ejecutivo al Congreso, llego al convencimiento que estamos cayendo cortos y podría ser perfectamente viable el pensar en algo más quirúrgico, más acotado para lo que estamos viviendo hoy día en Chile, que es una crisis de seguridad, seguridad interior, seguridad pública. Y si eso habilita a través, por supuesto, de un sistema de leyes orgánicas constitucionales, leyes simples, reglamentos, capacidades del Estado para hacer frente a esto, yo lo encuentro que tiene lógica y tiene sentido común, se engancha con la demanda de nuestra gente, de la ciudadanía, le encuentro sentido, la verdad.
3: Ahora, senador, ¿en qué, y esto es bueno para que la gente entienda, en qué situaciones operaría este estado de excepción? Porque, insisto, hemos tenido estallido, hemos tenido, bueno, el crimen organizado está ahí, muerte de carabinero, conflicto en la macrozona sur, y hasta ahora las herramientas que se han utilizado exitosas, por ejemplo, en la Araucanía, pese a que podría ser mejor. Entonces, uno dice, bueno, pero ¿para qué este estado de excepción? ¿Qué tendría que pasar y cómo funcionaría? ¿Qué justifica que, como dice usted, haya un nuevo estado de excepción?
12: Yo creo que se puede responder de dos formas esto. Primero, hay que entender cómo opera el crimen organizado, el terrorismo, el narcotráfico, y qué está en riesgo. Yo creo que eso es parte de la respuesta. Y si coincidimos en que el crimen organizado amenaza la institucionalidad de Chile, permea instituciones, y finalmente el Estado de Derecho y el cumplimiento de la ley, que es una base básico para para la convivencia y la estructura social, yo creo que ahí está parte de la respuesta. Entonces, ¿qué tenemos que hacer? Habilitar las capacidades del Estado en su conjunto, toda la institucionalidad, que no es solamente las policías, no es solamente las Fuerzas Armadas, sino que toda la institucionalidad, habilitarla en sus capacidades para poder integrarlas y hacer frente a eso. Eso es lo que yo veo en el mensaje. Le hago una bajada también a la respuesta. Por ejemplo, y yo creo que a la opinión pública le va a hacer mucho sentido, tenemos que quitarle el control de las cárceles al crimen organizado. Sabemos que sus líderes operan desde las cárceles, algo que va contra el sentido común, ¿no? Uno dice, pero ¿cómo? Si el Estado tiene una organización, una entidad a cargo de eso, bueno, eso es, podríamos discutirlo también. Esa es una despreocupación que ha tenido el Estado durante mucho tiempo con Gendarmería. ¿Cómo lo hacemos para quitarle ese control? Para que estos líderes de estas organizaciones no sigan controlando la actividad criminal desde las cárceles. Bueno, el régimen carcelario especial que se quiere proponer es algo que hace mucho sentido. Y ese régimen, hagámosle otra bajada, visitas, régimen de visitas, régimen de comunicaciones, segmentación, segregación de ellos. Y ahí, cuando encontramos, mire, esto es muy, hace mucho sentido, ¿eh? Cuando uno se entera de las impugnaciones, de lo que revocan las cortes en las resoluciones de Gendarmería, uno dice, pero ¿cómo? Mire, conversando con Gendarmería, con funcionarios de Gendarmería de alto nivel, tomadores de decisiones, me dicen, mire, nosotros tenemos que segmentar por motivos técnicos y queremos separar a estos líderes. Bueno, la defensa de esos líderes, los abogados, la ONG, los familiares, van a la corte, van al tribunal, ponen un amparo constitucional o un recurso de protección y le impugnan la orden. Imagínese la resolución y Gendarmería se ve obligado a retrotraer la decisión. Si eso no, es un sinsentido.
3: Y ahí entonces, el estado de excepción evitaría ese tipo de problemas, según usted.
12: Yo creo, a ver, yo también estoy en el marco de las inferencias aquí. Yo, si bien he participado de ciertas reuniones, pero yo no soy de los que ha diseñado esto. Eso es parte de mi gobierno, por supuesto. Esto ingresó hace 2 días, no lo hemos ingresado a sala, tenemos que empezar la discusión. Por eso parte de estas son mis inferencias, pero se conectan con el sentido común. Es decir, yo creo que como esto es tan complejo y no es negro ni blanco, yo no diría que esto va a cambiar el régimen carcelario, pero sí busca habilitar esas condiciones, esas capacidades, y a mí me hace sentido.
3: Claro, ahora, la crítica que hacen, no solamente desde la oposición, saquemos la oposición, desde el oficialismo, porque la oposición es más o menos obvio, es que esto atenta contra la libertad de las personas. Lo ha dicho Johannes Kaiser, precisamente, no un bolchevique, diciendo, oye, no puede ser que el presidente determine 120 días de estado de excepción, luego 120 días prorrogables sin autorización del Congreso, que se intercepte los teléfonos sin la necesidad que un fiscal lo pida. Entonces, dice, bueno, esto la verdad que no tiene sentido.
12: Bueno, yo creo que esto ya está cambiando, ¿no? Ayer conocimos declaraciones del presidente de Libertarios, de la senadora Vanessa Kaiser, y ya hay otra mirada a esto. Y yo también estoy en eso, ¿eh? Yo creo que todos. Aquí no es necesario restringir libertades, sino de los criminales, no de las personas. Esto tiene que ser muy focalizado. A ver, de lo que se me viene a la mente, yo creo que la causa estricta debe estar bien explicitada, ¿no es cierto? Es decir, terrorismo para crimen organizado, esto no es para delincuencia común, eso tiene que quedar claro, desde el primer artículo que queramos modificar. Segundo, focalizarlo. Hay que focalizarlo territorialmente, temporalmente. ¿Qué es lo que me pregunta usted? Claro, no hace sentido tanto tiempo. No. Ahora, sí también es bueno para el debate, porque nos damos cuenta en otro contexto, cuando tenemos que aprobar el aplazamiento del estado de excepción en la macrozona sur, lo hicimos esta semana, todos los meses, a veces los indicadores nos dan señales en un mes de cómo se avanza positivamente o cómo se avanza negativamente en eso. A lo mejor podría ser 2 meses, 3 meses, no lo sé. Eso es parte del debate y el que tenemos que dar legislativo. Y lo otro, la protección jurídica de quienes afectan, quienes ejecutan la medida. ¿Ah? Ahí están las Fuerzas Armadas, Carabineros, que tiene que estar protegido, porque si no nos vamos a encontrar con los mismos problemas que hemos tenido en otras circunstancias, con militares, con policías presos, condenados. Pero yo también estoy por el control territorial, temporal y, por supuesto, también el control del Congreso. Eso que también se propone, yo creo que hay que retrotraerlo. Nosotros tenemos algunos estados de excepción, tenemos 4, 2 de ellos se necesita aprobación en el decreto, como es estado de asamblea y de sitio, del Ejecutivo. Yo creo que esto podría meritar lo mismo. Esto tiene que tener una aprobación del Congreso. Y eso también se ha abierto a verlo así el Ejecutivo, por lo tanto, yo creo que estamos avanzando. Quique, yo creo que esta apuesta que nos hace el Ejecutivo nos desafía a todos. Desafía al Congreso, desafía a la ciudadanía. Aquí está remeciendo las bases de nuestro contrato social. Eso es, o sea, nos dice, mire, aquí estamos en una situación inédita, con una amenaza inédita que si no la paramos va a permear nuestras instituciones, va a desestabilizar el Estado de Derecho. Mire, yo le propongo esto, nos dice el Ejecutivo, ustedes discutan, parlamenten, saquen lo que ustedes estimen con la aprobación, por supuesto, con el consenso de la ciudadanía, pero esto es subirle la apuesta al crimen organizado.
3: Estamos conversando,
12: yo creo sí. Que es una oportunidad.
3: Estamos conversando con el senador Cristian Vial. Oiga, senadora, usted mencionaba a Vanessa Kaiser, que la entrevistamos hace un par de días acá, y lo que esbozaba ella, que después se sumó el senador Urrutia, que es republicano, de su misma bancada, dicen, ok, nosotros vamos a pensar esto, en principio lo rechazamos la reforma constitucional, me dijo a mí Vanessa Kaiser, pero, ojo, que si vamos a conversar de esto, conversemos de los indultos, y ellos proponen indulto ahora ya, que sea parte de la discusión de esta discusión legislativa, indulto general, no caso a caso, de los uniformados que fueron procesados, están siendo investigados por los delitos, por supuestos delitos en el estallido social. ¿Usted está de acuerdo con que todo esto vaya en un paquete?
12: A ver, yo estoy de acuerdo. Yo soy, junto con la senadora Kaiser y con Urrutia y otros dos más, soy autor de ese proyecto de ley de los indultos, claro. El indulto general. O sea, yo estoy convencido de esto. Esto está en mis convicciones. Es necesario hacerlo.
3: General, no caso a caso.
12: General, esto es una vía legislativa. Es distinta al caso a caso de las potestades del Ejecutivo. No, esto nosotros lo presentamos porque queremos dar el debate legislativo y a través de eso un indulto general, que no es una potestad del presidente.
3: Ya, que en el fondo, lo que sea acá, lo que dice usted es que sacar eso de la moneda y llevarlo a sede legislativa, la discusión sobre el indulto.
12: Sí, claro. Porque lo otro es muy complejo por el número. Ahí hay actualmente más de 700 procesados en esto.
3: Bueno, ahora, ¿usted cree que las querellas son más de 11.000? Que el gobierno se ha morado mucho. Vanessa Kaiser me dijo, mire, el presidente lo prometió, no lo prometí yo, dijo en un video, me acuerdo, dijo Vanessa Kaiser, que esto iba a ser sí o sí. Bueno, ¿y qué ha pasado? ¿Por qué se ha demorado tanto? Esa es la pregunta que hacen. ¿Usted se hace esa misma pregunta?
12: A ver, yo soy bien responsable en esto. Yo tengo las mismas convicciones, yo estoy muy cercano a este mundo. Yo visito a mi gente en las cárceles, yo sé lo que sufren. Y por eso, antes que un tema político, esto es un tema personal. Es decir, hay gente que mandatado por el Estado, salió a resguardar, a cuidar a la ciudadanía y terminaron condenados. Este es un convencimiento. Ahora bien, es tan complejo esto que mandarle recados al presidente, yo no lo hago ni en la forma ni en el fondo. Yo estoy convencido que la posibilidad es legislativa y en otro canal es parte sí también de lo mismo, ¿eh? Porque de lograr esto también le estamos dando una señal potente a la institución, decirle, mire, esto no va a suceder de nuevo, nosotros los vamos a proteger. Si nosotros le decimos a ustedes que nos protejan, nosotros los vamos a proteger. Es una señal también, estoy con eso, pero a veces las formas de nuestra política, a mí me gusta ser un poco más disciplinado, un poco más y ser más claro.
3: Ya, o sea, ¿a usted no le gusta que le manden recado al presidente combinándolo a que indulte, que prometa lo que cumplió y que lo haga luego, ¿no?
12: No, yo hablo con el presidente, pero no le mando recado. Eso no se hace. Yo don Quique, yo soy militar, eso no se hace. No se hace. Uno cuando habla de frente, yo no hablo en un micrófono, ¿eh? Y me muevo de otra forma, ¿eh? Pero estamos en la misma.
3: Oiga, en esta discusión también está, y apelo a su pasado militar, ¿usted cree que las Fuerzas Armadas tienen que salir a la calle hoy? Hay toda una discusión, además con experiencias comparadas, algunos dicen que sí, otros dicen no. La verdad que las Fuerzas Armadas no están preparadas para ir a perseguir al crimen organizado, narcotraficantes, se van a meter en problemas, no están preparados para matar, para la guerra. ¿Cómo lo ve usted como ex militar? ¿Qué, por ejemplo, como ex militar, si usted tuviera militares en la calle cuidando la infraestructura crítica, por ejemplo, cuando salen a la calle, ¿qué les diría? O sea, ¿disparen o no disparen?
12: No, esto es un tema donde hay consenso y lo hemos generado, ¿eh? A mí me da la impresión que ya la opinión pública opina así, los medios también lo entienden bien, y yo he sido parte de esto. Esta es una línea roja. Yo he dicho, y no lo he dicho solamente en el contexto ahora de lo que está presentando el Ejecutivo, lo he conversado con el presidente en campaña, con el presidente del partido, esto por ningún motivo, los militares no están para el orden público.
3: Ya, ningún motivo, los militares no están para el orden público, dice usted, con su experiencia. No,
12: por ningún motivo, por ningún motivo. Eso y es la experiencia comparada. Ahora, hay que hacer la diferencia, porque a veces las personas, los que nos oyen, no tienen claro la diferencia. El orden público es finalmente el cumplimiento de la norma, de la ley, para la convivencia diaria, y uno lo entiende en la protesta, cuando están en las calles, en las manifestaciones. En eso... eso es policial, eso es de naturaleza policial, son los carabineros los que tienen que hacer eso. Si usted quiere convocar a los militares a eso, no, eso por ningún motivo.
3: Ya.
12: Porque no le hace bien ni a los militares, ni a la población, ni a la ciudadanía. Ahora bien, hay que también entender, en seguridad pública, que no es lo mismo que orden público, que es lo que está haciendo el ejército en la frontera norte, desplegado con casi 1,000 efectivos.
3: Y en la Araucanía también.
12: Y en la Araucanía, en Biobío y en la Araucanía ahora haciéndose cargo. Eso es seguridad pública, seguridad interior, por supuesto. Hay capacidades del ejército, las Fuerzas Armadas a disposición, pero de ahí estar en una población o en una manifestación, eso no hay que hacerlo. Eso
3: hay una hipótesis, senador Vial, hay una hipótesis que yo lo he escuchado, me imagino que usted también, y me gustaría preguntárselo, que... atendiendo que el crimen organizado se ha transformado en una especie de amenaza, una amenaza transnacional que afecta a la seguridad de cada país, desde cómo influyen o intervienen en la infraestructura pública, cómo enferman a la población con una especie de napalm moderno, que son el fentanilo, la cocaína. Entonces, dice, bueno, ya el tema no es las guerras con los vecinos, sino que más bien es la guerra contra esta especie de, comillas, Estado transnacional que afecta a la seguridad. ¿Eso usted considera que es plausible, conversable, o más bien es una hipótesis que no es plausible?
12: No, eso yo creo que ya existe, es plausible. Estamos amenazados por fenómenos que no teníamos antes. Esto viene de afuera, transnacional, viene hace tiempo ya avisando, y nos sorprende con una legislación insuficiente, con una voluntad política también ambivalente, pusilánime, sin determinación para hacer frente a esto. Y bueno, es el momento de generar todas las capacidades institucionales, ¿no? Insisto, no solamente de las policías y de los militares. Aquí hay que convocar a todos, y distribuir las capacidades también. Por ejemplo, las Fuerzas Armadas, lo que hablábamos recién, que se hagan cargo de la frontera, como lo están haciendo.
3: Ya, ahí le quiero preguntar si este escenario nuevo amerita que las Fuerzas Armadas replanteen su misión.
12: No es necesario replantear la misión. Lo que pasa es que hay que explicitar las nuevas amenazas y cómo el Estado lo hacemos fuerte para, en conjunto, hacer frente a estas amenazas. Esto es muy dinámico, esto ha pasado, se va adaptando, y por eso también, volvemos al otro punto constitucional, es necesario adaptar, o hace sentido adaptar la Constitución, una Constitución que se tiene que adaptar a la nueva realidad. Por eso las constituciones son vivas, son dinámicas, bueno, y ahí todos los que habilitan a través de la Constitución se ponen a disposición. Me recuerdo, por ejemplo, el litoral, un tema de seguridad. Nosotros tenemos un litoral de 6.000 kilómetros. Ahí la Armada, a través de su Directemar, debemos entregarle también todas las capacidades para que ellos se preocupen de ellos, de eso. Carabineros en el orden público, los militares en el control del territorio fronterizo, la UAF y todo estos que tienen que controlar todos los flujos financieros de estos criminales, de estas bandas, aduana, el servicio de impuestos internos, los puertos tenemos que meter. Estamos desafiados como nunca antes. Por lo tanto, vuelvo a mi punto, aquí tenemos que, más que criticar, sumarnos con ideas. Por supuesto, tenemos que dibujar las líneas rojas, como lo hemos hecho todos, en mi caso esto, el tema del orden público. Los constitucionalistas también han dicho, mire, esto tiene que ser quirúrgico para no dañar, no pasar a llevar otros derechos individuales. Por supuesto, hay que ponerle temporalidad, hay que ponerle el control, no como lo propone el Ejecutivo, sin control del Ejecutivo en 120 días. No,
3: ahora
12: hay que
3: controlarlo. Sí. Senador, se nos está acabando el tiempo, lamentablemente, pero una pregunta cortita. Usted me decía que estaba cercano a la senadora Kaiser, al senador Urrutia, que presentaron esto, los indultos. Si no hay indultos, ellos no van a votar a favor de la reforma constitucional. ¿Usted cree que se pueden allanar a votar la reforma constitucional más allá que haya indultos, porque se pone una presión al presidente, que no sabemos si ni un presidente le gusta decidir con la pistola en la cabeza?
12: No, yo creo que hay que separar las cosas. Aunque están asociadas, son parte de lo mismo, pero los intereses nacionales no hay que perderse. Estamos ante un enemigo muy poderoso, que si no lo detenemos hoy día y no convocamos todos con el voto, eso estaría en riesgo y eso no sería aceptable. Y también, por supuesto, tenemos que seguir con la convicción impulsando los indultos, impulsando para generar la conciencia de que hay personas encarceladas injustamente. Ese es el punto.
3: Senador Vial, un millón de gracias por esta conversación. Que tenga un buen día.
12: Muchas gracias por su invitación, encantado.
3: Hasta luego.
12: Hasta luego.
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3: 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No se muevan. Como siempre, un millón de gracias por la compañía. Chau.
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19: ¿Qué tal? ¿Cómo están ustedes? Muy buenos días, 8 de la mañana en punto. Es viernes 21 de agosto del año 2026 y junto a Quique Mujica comenzamos una nueva edición de Cuatro Cabezas Global en Radio 13C. Muy buenos días, Quique. Quique tratando de
3: enchufarse. Tengo un problema, sí, de utilidad pública. La persona que está escuchando, si tiene un cargador de celular de un Mac, por favor, mándelo urgentemente
19: al alcalde Dávalos. No, pero de lo antiguo.
3: No, de los nuevos. No sé si es el nuevo o antiguo.
19: Ese es el antiguo, Quique.
3: Ah, tiene cara que no me va a servir.
19: Ya, bueno, mientras Quique resuelve.
3: No lo resolví.
19: Ya.
3: A toda la gente que nos está escuchando, insisto, lo pago. Pago por el servicio.
19: Ay, eso como los concursos de Don Francisco en la tele.

0: un preguntón y obviamente Harari es una persona muy apropiada.
1: ¿Y apolítico, apocalíptico integrado, Harari?
0: Depende. Dice que si seguimos como estamos, es apocalíptico.
1: Ah.
0: O sea, dice, hay que actuar ahora ya. Bueno, te lo cuento en un ratito. Es una muy buena reflexión. Es un punto de vista, porque al final son cosas que están en desarrollo. Entonces, puede ser como puede no ser, pero alguien que ha estudiado con tanta profundidad el desarrollo de la humanidad. Junaeb, apertura a negociar en la famosa mega reforma, evidentemente son algunos de los temas que empezamos a revisar a partir de ahora en Cuatro Cabezas Global de Radio 13C.
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1: Oye, el plebiscito duró menos que un suspiro. Lo comentamos acá en la mañana, no tenía pies ni cabeza. Muy criticado además la idea, muy, muy criticada. Y además nadie se quiso hacer dueño del muerto.
3: Da lo mismo.
1: O sea, ¿quién filtró? Que yo no lo dije. Arturo Esquella dice, a mí me preguntaron, yo dije algo de sentido común. Bueno, no se descarta nada en la vida. Pero el propio presidente, el ministro de Interior, y si el presidente, el ministro de Interior y el ministro de Seguridad salen a decir que no es idea el plebiscito, es que alguien ahí metió la pata y esbozó la idea, porque esto no es, yo decía en la mañana, no es que el periodista del Mercurio, Renzi Franco, se despertó y dijo, uy, voy a preguntar sobre una idea de plebiscito. Esto era una idea que estaba circulando, sobre todo en el mundo republicano. Le echan la culpa para variar al segundo piso. ¿Ah? Y Rarrázal y Valenzuela, que se llevan todos los... No sé si es verdad o no, ¿eh? Yo estoy diciendo una constatación. Dicen que desde ahí surgió la idea y también de ahí surgió esta idea de lanzar este proyecto con todo sin hacer un trabajo previo, prelegislativo, como alega el mundo del oficialismo, extra moneda.
0: Bueno, se abren entonces espacios de...
1: De cambio.
0: De cambio, de negociación, pero... No entiendo cómo pasamos de todos felices con que se necesitaba un estado de excepción extra a esto es el colmo porque no se pide permiso al Congreso. Sí. Y porque no vamos a interceptar comunicaciones. Porque es el colmo porque no se pide y porque se interceptan comunicaciones, entonces ahora la negociación es que se pida permiso al Congreso y que se intercepten comunicaciones.
1: Entonces, ¿para qué otro estado de excepción?
0: Sí, ya era con lo que tú hay, conversabas con Cristian Vial, que pucha, es de los que venía estudiando el asunto hace mucho rato porque estuvo en los equipos de campaña del presidente Kast.
1: Claro, él dice que no estaba en esta,
0: migración,
1: en esta no estuvo, en este proyecto. O sea, que no estuvo en el plan, no lo escribió nada.
0: Bueno, sería genial. Bueno, no lo vamos a ver también quién es el autor de las propuestas y si esas propuestas, porque el ministro Rau todo el rato dice, bueno, para eso está el Parlamento, para que discutamos estas propuestas, es una propuesta del gobierno, pero si es una propuesta, ¿es eso lo que realmente quieren, piensan, consideran que es lo que se necesita de verdad?
1: Imagino que eso es.
0: Y nada,
1: ¿no te pasa a ti que no logro entender en qué situación aplicaría el nuevo estado de excepción? Que no, digo, situaciones que no hemos conocido. El estallido, que fue lo más violento que me he vivido de la vuelta a la democracia y yo creo que una de las revueltas más grandes de la historia de este país, ¿no ameritaba este estado de excepción extra o funcionó con lo que funcionaba? Ya, terremoto.
0: Ya, pero así de mal funcionó, pues.
1: ¿Por qué funcionó mal?
0: Ya, ¿por qué prevenir el estallido,
1: ya, pudiste este advertir
0: el estallido, tuviste las herramientas para manejarlo adecuadamente? Ahora, yo no creo que este estado tenga que ver con crimen organizado y con terrorismo. Ya. El estallido fue un estado de desorden, de protesta generalizada.
1: Y delincuencial también, no nos olvidemos.
0: Ya, pero como consecuencia que todo el mundo se juntaba en el centro.
1: Y los narcos operaron en las periferias, azuzando a las masas para entrar a robarse todo, hasta las cañerías de los supermercados.
0: Sí, pero no era el core del negocio de...
1: Ya, pero mi pregunta,
0: de los malos.
1: En este estado...
0: Era aprovechando las circunstancias.
1: Ya, y en este estado

0: Concepción Nuevo
1: de desorden completo.
0: ¿Aplicaría no, porque para el estallido?
1: Yo no lo estoy justificando. Yo creo que debe haber herramientas que no requieran modificar la Constitución de manera que quede establecido un nivel, y incluso con aprobación parlamentaria, me parece a mí, con todo respeto, pero con aprobación parlamentaria me parece que puedes terminar con un Congreso muy pasado para la punta de cualquier lado político, pero muy pasado para la punta, y que quiera aprovecharse de las herramientas que le da la Constitución para hacer una persecución política, o que se evalúe mal.
0: Me cuesta entender cuándo aplica.
1: Entonces, bueno, se supone que aplica, ellos dicen, en unidades territoriales donde se desarrolla el negocio, por lo tanto.
0: O sea, intervenir la población XX sí está tomada por el Congreso, o sea, sí, perdón, por el crimen organizado.
1: No se la descarta, pero no. Eso es por el caso.
0: Lapsus lingüe.
1: Sí, pero tienes toda la razón.
0: O sea, porque tendrían que intervenir toda la zona sur de Santiago.
1: Y era lo que hablábamos ayer en Página 13, ¿te acordás? Con claro. Cali, que sabe de estas cosas, y con Gajardo, que desde otro punto de vista también sabe de estas cosas. Pero es como, bueno, pero ¿es para investigar? ¿O es para que la gente pueda vivir más tranquila?
0: Claro, y Carlos
1: ¿O es
0: Gajardo
1: para una acción
0: decía,
1: policial preventiva?
0: Porque Carlos Gajardo decía, el que investiga la fiscalía.
1: El que investiga la fiscalía y el que da órdenes en la
0: no
1: fiscalía.
0: No el ejecutivo.
1: ¿Cómo conversa eso? Las cosas que logren encontrar, ¿las pueden usar como prueba para algo? Pero si no están, tienen que ser flagrancias, digamos, porque si no, no servirían como prueba.
0: Claro, ejemplo concreto, te doy un ejemplo concreto. Para el estallido, cuando se definió el toque de queda, una de las cosas que se filtraron en los medios temprano, y lo escuché yo, es vamos a declarar un toque de queda, pero en la periferia solamente. O sea,
1: ya, pero el toque de queda, que
0: no digo que
1: el toque de queda es un y de alguien les dijo, interesante.
0: Claro, pero alguien les dijo cómo van a encerrar a la periferia y van a dejar libre a los de Las Condes, Vitacura, Peñalolé. Claro. No, Peñalolé ni siquiera, también entra. Y alguien en el gobierno sensato dijo, no, esto que queda para todo, para nadie. En ese caso, este estado de excepción, ¿podría que polígonos, como le dicen, polígonos? Sí, claro. O sea, la Parinacota está en problema, cerremos la Parinacota completo y que interceptemos los teléfonos.
1: En un nivel máximo de lo que ellos están proponiendo, sí. En un nivel balanceado, es decir, aplico esta herramienta y esta no, pero ¿cuál es la accountability? Perdón, la chulería del inglés, pero ¿ante quién se dice estoy haciendo esto por esta razón?
0: Es discreción del presidente, por el final.
1: En fin.
0: Ahora, como está, no,
1: bueno,
0: parece
1: ¿cómo llegamos,
0: que como está,
1: ¿cómo,
0: no está, pues?
1: Lo que no entiendo es cómo llegamos a que esto era una
0: mala idea.
1: No, que era una buena idea.
0: Ah, antes. Porque yo no estuve en el periodo cuando fue buena idea. Estaba de vacaciones. Yo llegué cuando ya era mala idea.
1: Ya, fue todo tu culpa. Ya, están cambiando los términos de la conversación, pero aún así, si es que solo es disminuir la duración de la intervención y que sea con renovación autorizada por el Parlamento y que se quite la interceptación de comunicaciones, aún así está lleno de preguntas.
0: Sí.
1: Porque autoriza detenciones que pueden ser determinadas como arbitrarias ante la ley.
0: Y en ese caso prelegislativo que el oficialismo extramoneda alega, estas discusiones podría haber puesto en una mesa como esta y decirle, oye, tengo esta idea, señor Lonton, señor este, ¿qué les parece? Y hubieran salido todas las aprehensiones a priori. Y hubiera llegado esto más el apuro. ¿Por qué lo que dices tú? ¿Por qué tira el gobierno este proyecto y dice, bueno, véanlo usted en el Parlamento? Si usted la pega. O sea, pueden mandar cualquier cosa, cotejo pasado, no tejo pasado, es muy raro.
1: No sabemos, pero bueno, se suman, obviamente, mientras tanto, seguimos con el crimen organizado y la delincuencia y con las herramientas de las que contamos en este minuto para combatirlo, algunas más efectivas y otras menos efectivas, pero el ministro Rau, que se ha estado reuniendo con los parlamentarios en el día de ayer, y hay una posición como más de conversar y de negociar y de que esto está dentro del proceso y que igual se puede avanzar con un montón de otros proyectos de la agenda legislativa que están todos concentrados en la reforma constitucional, en circunstancias que hay 19 otros proyectos por lo menos con los que se puede avanzar.
0: Pregunta, ¿cuándo se vota esto? Andaba medio perdido con eso. Tengo que
1: decir. Pero es que depende, porque además todas las comisiones del Senado en este minuto están encabezadas por parlamentarios de oposición.
0: Ah, ya.
1: Entonces también es un tema.
0: No la tienen tan fácil como
1: no está
0: la
1: tan fácil
0: reforma
1: y lo
0: económica.
1: Otro que, bueno, en este momento no la tienen tan fácil, ni siquiera tienen los votos, porque el apuro en teoría también era por los posibles desafueros de parlamentarios, de senadores.
0: Ya.
1: Flores, Calisto, entonces eso también podía afectar los quórum.
0: Estamos calculando los desafueros de el gobierno, decía el Senado, lo tenemos más o menos arreglado. Camila Flores, Kusanovich, Calisto y Gaona. Cuatro votos.
1: Bueno, Gaona es súper nuevo, pero
0: sí, no, digo,
1: vamos a hablar ahora un ratito más.
0: Potencial de riesgo.
1: Ya, pero entonces, bueno, ni así. Incluso aunque llegaran a un acuerdo sobre con el oficialismo sobre los términos de la necesidad o no de una reforma constitucional para este asunto y de qué manera. No el tema de incluir la seguridad pública en el artículo 1, ¿ya? Pero ni aún así hay mucha seguridad que existan los votos. Y además esto le instala, o sea, si había dudas de si este era un gobierno liberal o iliberal y cómo respetaba la democracia, toda esa discusión en bandeja a el expresidente Boric, a todos los analistas. Hoy día había una carta de Sebastián Edwards diciendo...
0: Sí,
1: suscribiendo lo que planteaba Carlos Peña hace unos días, de que en el fondo sí, que la propuesta demostraba que era un gobierno no liberal o iliberal.
0: Sí.
1: Por primera vez.
0: Está sometido al escrutinio del Parlamento. O sea, cuando dice, no, esto se parece a Bukele. Bueno, Bukele, perdona el chileno, se pasa por el aro cualquiera. Y así los gobiernos más autoritarios. Aquí se propone algo, claro, que tiene visos de restricción de libertades. De hecho, el propio Kaiser lo ha dicho. Pero esto no pasa como un aro en otros países. Esto pasa al Parlamento y ya hemos visto que están reculando ya con la idea.
1: Viene una propuesta en el diario, una carta de la UDI, ya del presidente de la UDI, de Macaya, senador, también de diputados, Cretón y Juve, y sobre seguridad pública y constitución, porque recordemos que Ramírez fue el primero que salió el fin de semana pasado a decir que esto le parecía mal, pero luego al día siguiente, cuando se juntaron en La Moneda en el comité político, dijo, bueno, ahora la UDI está tranquila. Sin embargo, la UDI se declaró tranquila y se destranquilizaron un montón de otros parlamentarios que siguieron empujando con el tema en el resto de los días, que ha sido como el tema político de la semana. Entonces dice, hay elementos que destacar en el proyecto, se despejaron los problemas más graves que se anunciaban en versiones anteriores, en lo que había circulado por la prensa, ¿ya? La indicación expresa de que no se pretende alterar la noción constitucional de seguridad nacional, ayuda a evitar interpretaciones forzadas que hubiesen desordenado el diseño institucional de la fuerza del Estado, y tenemos algunas ideas generales. La primera es no afectar las bases de la institucionalidad ni la correcta interpretación de la noción de seguridad nacional, ¿ya? El capítulo 1 de la Constitución contiene la idea de derecho que inspira e irradia el resto del articulado, por lo que conviene evitar cualquier modificación. O sea, no le gusta a la UDI que se incluya el concepto de seguridad pública en las bases de la institucionalidad. Consideran que con seguridad nacional basta y sobra porque es lo suficientemente inclusivo. En segundo término, hay que distinguir los temas propiamente legales de los constitucionales, ¿ya? O sea, la Constitución le corresponde fijar el rayado de la cancha, pero no los detalles, ¿ok? Y por eso proponemos concentrar en un nuevo capítulo lo ya regulado en la Constitución sobre terrorismo y agregar ahí los aspectos centrales relacionados con crimen organizado. Ese es el lugar adecuado para incorporar las inhabilidades aplicables a quienes formen parte de organizaciones tal y tal y tal, ¿ya? No regular en detalle asuntos que son materia de ley en la Constitución y tener un nuevo capítulo ya regulado en la Constitución sobre terrorismo. Y ahí agregar crimen organizado y no olvidar el régimen general en esta materia. La delincuencia no se combate sola, bueno, etcétera, etcétera. Cualquier herramienta excepcional que se incorpore debería ir acompañada de fortalecimiento paralelo de la normativa permanente, de manera que las policías cuenten con atribuciones suficientes. Y distinguir fuerzas armadas de policías.
0: El Mercurio hoy día, que es una voz de cierta derecha, critica el proyecto, ¿eh? Dice que está bien la preocupación por la seguridad pública, pero esta propuesta tiene riesgoso alcance y revela improvisación. Cito la editorial del Mercurio porque digo, insisto, el Mercurio habla con voz de derechas en la editorial. El editorial, perdón.
1: y un rayado de pintura grande para el ministro Arrau, que se había estado anotando como un montón de...
0: porotos.
1: De porotos en la manera en que estaba abordando las materias de seguridad, y ahora cuando entra en el tironeo político, la cosa se le complica más que un poquitito, diría yo. Veremos cómo van saliendo de ahí. 8:17. 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Vámonos con Junaeb.
0: Junaeb, sí.
1: Increíble.
0: Increíble. Bueno, todo esto es una etapa de investigación. Yo comentaba en la mañana que, en resumen, la Fiscalía está investigando si una empresa fue favorecida en los contratos. Esta empresa se llama, uy, se me olvida el tiempo, el nombre, Socer. Socer, esto es por...
1: ¿Socer es O'Higgins?
0: Claro, ¿cómo O'Higgins?
1: En la región de O'Higgins.
0: Ah, ya, ya, ya. Habría eventual irregularidad y corrupción en las licitaciones del programa de alimentación escolar, PAE, ¿de qué tipo? Precio inflado, como decía la Carla a la hora del tecito. Era más caro que una pastelería del sector oriente, la ración, certificados falsos, alturas, adulteración de registro. Y entonces uno se pregunta, bueno, ¿qué tiene que ver Gaona, Calisto y el exdiputado Hugo Gutiérrez? Porque, grosso modo, la fiscalía dice, aquí podría haber habido cohecho y pagos para favorecer a esa empresa en particular, favorecer con distintos modus operandi.
1: Ha costado mucho investigar y meter mano en la Junaeb. Bueno, parece que meter mano no tanto, pero...
0: Sí, sí, es verdad.
1: Eso es lo que se está investigando. Porque lo que está descubriendo la Fiscalía es que incluso las personas dentro de la Junaeb que estaban encargadas de supervisar a las empresas, aquellas personas que decían, oye, qué raro esto, estos contratos, las sacaban, las corrían...
0: O sea, funcionarios iban, funcionarios venían.
1: Funcionarios iban y venían. Y la gente que llegaba a decir, ¡ay, qué pasa! Chao, para afuera. Entonces, muchas cosas extrañas. Y parte por Rancagua, denuncias ya del año 2023, pero que sumarios internos que se demoraban mucho. De ahí viene la historia de la hora del té, de las 11, ¿ya? Que eran caras, se entregaban 11 que no se... O sea, se pedían órdenes en las licitaciones, se modificaban los contratos de licitación y se encargaban a la empresa onces que...
0: Se inflaban los precios.
1: Se inflaban los precios. No, y se inflaban la cantidad de onces que se necesitaban. O sea, los colegios no necesitaban onces.
0: Se iban a la basura.
1: No, no se hacían.
0: Ah, no se hacían ya.
1: Porque los colegios cerraban antes, no ofrecían té. No ofrece, los colegios no los necesitaban.
0: Hay que ser bien carajete para jugar con eso, ¿no?
1: Y a otros les entregaban, pero con unos precios insólitos por unas raciones que son leche, fruta y pan. Y según un periodista de investigación que ha estado siguiendo esto en Canal 13, Samuel Roja, estaban a 7 lucas, ponte tú. Y, o sea, una fruta.
0: ¿Cuánto? ¿Luca 500?
1: Una fruta, el pan y la leche.
0: O sea, el margen más alto de la historia.
1: El margen más alto de la historia del mundo mundial. Bueno, pero de ahí parte. Y luego cuando... Pero esto no logra avanzar, hay sumarios internos, etcétera, etcétera. Cuando llega el gobierno nuevo, ya, el señor Fernando Peña, empieza a investigar qué es lo que pasa en Junaeb y se empiezan a sumar a la denuncia madre de esta empresa. La empresa se autodenuncia también. Dice, yo estoy súper ok con todo, y se autodenuncia. ¿Ya? Sacer, Socir.
0: Sacer.
1: Esa. Y luego, a propósito de ese caso de autodenuncia, con las nuevas autoridades, empiezan a entregar antecedentes, otros antecedentes. Cuento corto que la Fiscalía está encontrando... ¿Cómo será que el juez le dio autorización de revisión de cuentas bancarias? De parlamentarios.
0: Claro.
1: A ese nivel requisaron teléfono.
0: O sea, sospecha fundada. Hasta ahora, bueno, la fiscalía, pero no
1: se... Es que están diciendo que hay pantallazos donde aparecen traspasos de plata.
0: Sí, probar eso siempre es difícil, ¿eh?
1: Bueno.
0: Claro.
1: Requisaron todos los celulares de los parlamentarios. A Calisto le quitaron los celulares, no quería dar las claves.
0: Otra lista, Calisto.
1: Sí.
0: No es la que tiene el desafuero, porque la fiscal dice, vamos a pedir el desafuero si la evidencia está ahí y parece
1: Exacto.
0: ser. Después lo que ocurrió ayer, nadie, ni un fiscal se anima a lo que hicieron ayer sin tener más o menos un camino claro por dónde va la cosa.
1: Esta es la misma jueza que, o sea, perdón, la misma fiscal que ha llevado el caso de Lavín Jr., por ejemplo.
0: Que fue un allanamiento, el primero en el Congreso después de tantos años. Que había sido
1: hizo uno a un ex parlamentario en Sina este año, que ya no está, pero igual fueron al Congreso para ver cosas como de esta plataforma de data que tenía Lavín Jr. Bueno, pero es esa fiscal, la fiscal de alta complejidad Oriente. Y entonces están investigando, no conocemos los detalles, pero de lo que sabemos, están investigando cohecho de autoridades, fraude al fisco, obviamente lavado de activos, porque si es plata mala vida, ya es lavado. Y con parlamentarios eventualmente involucrados, vamos a ver qué sucede. Lo que ocurre con Calisto de Coyhaique, que es de demócratas, sí pero no, o sea, estaba en la lista de demócratas, no confundir con el otro caso, que es el caso de uso de asignaciones parlamentarias, que era por el cual estaba desaforado, pero como ahora se reeligió como senador, él estaba dando la pelea ante el Tribunal Constitucional de que tenían que desaforarlo de nuevo, abrirle el caso otra vez, que el desaforo, supongo que se dice, o desafuero.
0: No, lo mismo entendemos.
1: ¿Eso? como diputado, no corrías si tú ahora tenías otro cargo.
0: Claro. Pero estos serían dos casos que tiene que listo.
1: Sí. Ese, bueno, pero el Tribunal Constitucional ayer le dijo que el desafuero corría.
0: Ya. Ahora, digamos, precisemos...
1: O sea, que ya está desaforado para efectos prácticos.
0: Claro.
1: Entonces... eso ya está a punto de no poder, o sea, de decir ya.
0: Claro, precisemos.
1: No va a poder votar, digamos.
0: Sí, que estos senadores.
1: Sí, que lo formalizan. Porque va a avanzar la formalización.
0: Claro, estos senadores, Calisto y Gaona, y el exdiputado, no están formalizados. Claro.
1: No, los están investigando recién.
0: Los están investigando.
1: Súper recién. Pero lo que pasa es que si te requisan. No, mira, si te requisan aparatos electrónicos, no, suena súper terrible, ¿eh? Y, o sea, es terrible porque quizás qué cosas le van a encontrar en el teléfono, o sea, imagínate. Pero me parece que la interceptación de cosas que ya, como cuenta bancaria...
0: No, eso, por eso te digo, ya hay la fiscalía...
1: Hay una sospecha súper grande, ¿ya? Así que, Dios mío, la JUNAEP. Y a mí me hizo pensar una cosa... que no tiene nada que ver, pero quizás tiene algo que ver. Porque te acuerdas cuando llegaron... todas las primeras solicitudes de recorte de 3% por parte de Quiroz,
0: claro,
1: ministro de Hacienda, y salió JUNAEB, y todos nos escandalizamos, y dijimos, ¿cómo le van a cortar la comida a los niños?
0: Y ahí, o sea, salió el tema de los desayunos de 8 lucas,
1: y ahí salió,
0: o sea, de los té de 8 lucas.
1: Entonces también cuando este gobierno plantea que hay tanta grasa y tanta cosa que arreglar, bueno, quizás JUNAEB, quizás, no digo que justo por pecadores, pero quizás una es un ejemplo de dónde se estaban malgastando los recursos.
0: Parece serlo.
1: Con comida que no llega a los niños, que ya no me puedo imaginar algo peor.
0: No, ya. Che.
1: O sea...
0: Ay, que se reinsisto, carajete.
1: Sí. 8:25 minutos.
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1: Quería comentar lo de Elon Musk, ¿ya? Ah, perdona, es que estaba pensando en la entrevista de Elon Musk con la editora, porque hacen referencia con la editora del Economist, pero me refiero a la entrevista con Yuval Noah Harari, con el historiador de Israel, autor de todos los libros bestseller que hemos leído, ¿verdad? Y da una entrevista muy interesante sobre inteligencia artificial, ya comentando en parte esta entrevista que dio Elon Musk al Economist hace, no sé, como un mes atrás, donde cuenta cómo se imagina... ¿Cómo se imagina el futuro? Que en 10 años vamos a estar como...
0: El incluido,
1: todo... que todo lo hace la inteligencia artificial y que a nosotros nos van a pagar y que el dinero ya no va a tener sentido, etcétera, etcétera.
0: Porque
1: va a haber tanta producción...
0: Una utopía.
1: Va a haber tanta producción que ya...
0: No vamos a tener nada que hacer.
1: No, y no vamos a necesitar plata para comprar.
0: Va a haber todo y todo y barato.
1: Todo, para todo el mundo. En fin... pero al mismo tiempo una visión ultra apocalíptica de que no va a haber niños, de que la inmigración está destruyendo las civilizaciones. Entonces, esta dualidad.
0: Y este señor además define el escenario él, pero él está definiendo ese escenario. Estoy jugando con las palabras.
1: Tal cual, que, o sea, es una de las reflexiones, así como para empezar a conversar, que hace Harari. Claro. Ya con Sunny Minton Beddoes, que es la editora del Economist, que hace una entrevista bien interesante, que podrían revisar. Esta se publicó ayer como a las 8 de la noche salió. Entonces él dice, bueno, es muy interesante que toda la conversación sobre inteligencia artificial sea en base a lo que dicen los principales involucrados de la inteligencia, claro, artificial. O sea, ellos son los que pueden parar esta cosa. Ellos son los más interesados en asustar, pero a la vez no lo paran, y a la vez son las personas que se están volviendo ricas. ¿Qué preocupaciones ve? O sea, él en el fondo ve como un cuestionamiento de, por decirlo menos, de conflicto de interés o de pregunta ética. Además de las contradicciones que ve en el tema de Elon Musk. Ya, pero en un punto de vista como más filosófico...
0: ¿Está asustado o no está asustado?
1: Está asustado si es que no se hacen cosas, acciones ya. Pero respecto a lo que está asustado, para no alargarnos demasiado, me parece, hace toda una reflexión sobre lo que significa la confianza, ¿ya? Que en el fondo los humanos hemos establecido relaciones de confianza para relacionarnos. ¿Ya?
0: A distinto del resto de la humanidad, de los seres vivos.
1: Esta es una pregunta sobre si es que la inteligencia artificial puede desarrollar conciencia. ¿Y qué significa la conciencia versus la inteligencia? Versus la capacidad de hacer cosas inteligentes versus la conciencia. Según Harari, igual es raro, porque él dice, mira, la conciencia es tener sentimientos, ¿ya? Que te dé, no solo hacer lo que te dicen que tienes que hacer, porque así si a ti te dicen, pucha, tenés que vender, da lo mismo, vender
0: pan.
1: Tú vas a hacer todo por vender pan, sin que importe. ¿Ya? Si esa es la orden que te dan, si esa es la orden que tú tienes, si ese es tu objetivo, bueno, tú maximizas ese objetivo y no te importa nada lo demás. Tú le puedes poner reglas a ese agente de inteligencia artificial y decirle, sí, pero sin matar, sin destruir, sin no sé qué.
0: Sin colusión.
1: Claro, hacerle un rayado de cancha. Pero si en algún minuto esa inteligencia artificial empieza a mejorar y considera que lo más importante es el objetivo, no el rayado de cancha, todo se puede desmadrar.
0: Ya, pero eso es la historia del ser humano.
1: Es la historia del ser humano. Y él dice, es la historia de las inteligencias. Claro. ¿Ya? Entonces,
0: si lo nadie que hace le dice un humanos, objetivo y hace el bien siempre, sino que maximiza. Exacto.
1: Lo que hace los seres humanos diferentes es que tienen sentimientos, que sienten amor, preocupación por las personas porque desarrollan empatía hacia las personas, porque desarrollan relaciones interpersonales, porque desarrollan vínculos. ¿Ya?
0: ¿Avaricia también lo incluye?
1: Espérate, po. Entonces dice, la pregunta es si estos bichos se pueden convertir en personas.
0: Que eso es lo peligroso.
1: Eso es. No solo
0: si le tenemos miedo al ser humano, es que no a la máquina.
1: No solo superinteligencia, sino conciencia. Y él al final dice, porque la periodista le dice, ya, pero los sentimientos, el amor, la rabia, la pena,
0: el odio,
1: todo eso, eso es algo que sentimos los humanos, pero las máquinas lo pueden fingir, porque para engañar a los humanos o para vincularse con los humanos, porque quieren maximizar, si se vinculan, si la gente de inteligencia artificial se quiere relacionar contigo, te va a hacer creer que te quieren, no porque sea malo, sino porque está entrenado para eso, para cuidar al viejito, ponte tú en Japón, la cosa, ya. Te va a hacer creer que te quiere. Entonces, ¿importa que te quiera o no? ¿Importa que esos sentimientos existan? ¿O la cuestión es que el que los percibe crea que existan y establezca una relación de confianza con ese otro? Es la historia del ser humano. Tú crees que esa persona es buena, pero quizás es mala.
0: Y te está ayudando, pero te está engañando.
1: Exacto. Al final es la historia del ser humano. Entonces,
0: si lo que tenemos miedo es que se parezcan a nosotros, si eso es lo terrible.
1: Escúchame. Entonces lo que dice Harari es que lo que nos hace conscientes, realmente lo que nos hace humano, esto es raro, es el dolor.
0: Ah, me gusta ese punto, no lo había escuchado nunca.
1: Es el dolor y saber que estás sintiendo dolor y saber que eso te importa. Y eso te frena. Puede ser dolor psicológico, puede ser dolor físico.
0: O no te frena.
1: Pero eso es lo que dice, atrás sin golpe, ya, esto me duele, esto
0: el
1: me
0: famoso
1: duele.
0: Famoso sentimiento culpa.
1: O físico, o no sé. Ya, bueno, es súper complicado, porque en el fondo Harari tampoco sabe, ¿eh? Ya, pero eso es lo que estaba pensando y diciendo, bueno, es que al final le vamos a ir entregando. Y pon un ejemplo súper concreto, ponte tú en el mundo de las finanzas. Y a propósito de, estoy pasada terrible, ya, bueno, sí. Ya, me están retando, estoy dando la lata, no les cuento nada más, vean ustedes la entrevista.
0: Cuéntelo al final.
1: No pienso, son las 8:32.
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6: Volvemos y ya vamos a viajar al mundo. Estábamos en el mundo y volvemos al mundo. Gilberto Aranda, analista internacional de Academia de la Universidad de Chile, al teléfono. ¿Qué tal, Gilberto?
7: Hola, muy buenos días, Consuelo, Quique. Qué placer estar con ustedes. Saludos a quienes nos escuchan.
8: Hola, Gilberto, muy buenos días. Oye, varios temas que queremos actualizar contigo. Uno, partamos por Irán, ¿ya? No sé cómo descolgarme de eso, porque la discusión es el presidente Trump amenaza día por medio con algo gigantesco. Ahora está amenazando como con asfixiar la economía de Irán. Pero algo que él comenzó, la verdad es que no ha tenido ningún avance positivo para nada.
7: Sí, por supuesto, tenemos que tener algunas dudas al respecto. Porque ya hemos escuchado amenazas de este calibre. Tal vez varió un poco el tipo, ¿no? Antes amenazaba con destruir civilizaciones, infraestructura, y ahora está hablando de una guerra económica sin precedente, un día de. Pero la verdad es que ese guión ya se ensayó. Y la asfixia sobre un país que además cuenta con el abastecimiento, los suministros chino-rusos, pues nunca va a quedar completamente aislado, que es lo que pretende. Así que estos mantras hay que tomarlo con cuidado. Se trata de un presidente que tiene probablemente mucha experiencia como especulador en temas de bienes raíces o en presión sobre temas de bienes raíces, pero esto es geopolítica, esto es relaciones internacionales, un poco distinto.
6: Gilberto, este hito no pone en cuestión gravemente el poder que tiene Estados Unidos, y lo pregunto porque no ha habido un presidente más audaz, más atrevido, más arriesgado, más peligroso que Donald Trump. Y si ese presidente no puede ganarle la guerra a un país mucho más chico, no significa que Estados Unidos no es el poder y está quedando mostrado esto para gracia y risa de los chinos y de los rusos.
7: Bueno, yo creo que se muestra ante este mundo que tiene más de un protagonista. Ya no estamos en el escenario de los años 90 y principios del siglo XXI, donde teníamos un protagonista único. Ahora hay otros. Y claramente en este contexto, claro, hay dudas respecto a las capacidades reales de Estados Unidos para hacer cumplir lo que promete. Desde luego en la región ya encontramos otros actores que inciden fuertemente. China, sin ir más lejos, China, que sin mucho aspaviento, apenas con algunos mensajes, deja claro que sus intereses siguen adelante. Y la noticia para nosotros y nosotras en esta parte del mundo es que en la medida en que también Estados Unidos se retrotrae, o más bien va relativizando su poder en otros escenarios, pues en el hemisferio se concentra como su espacio, entiende como natural, de expansión, un poco retrotrayéndonos a esa lógica del siglo XIX de la doctrina Monroe, donde el espacio de acción de Estados Unidos era México, Centroamérica y el Caribe, y por extensión Sudamérica y el Cono Sur.
8: Leyendo la prensa de los Estados Unidos también hay un mensaje del secretario del Tesoro, ya del ministro de Hacienda de ellos, de Scott Bessent, donde manda a decir que es muy poco probable que se retome una guerra a gran escala. O sea, el ministro de Hacienda hablando de cosas de Hegseth, que es el ministro de Defensa de ellos, el ministro de la Guerra, como le llaman. Entonces también es una señal de que, como dice Quique, que Estados Unidos está un poquitito más en las cuerdas de lo que está dispuesto a admitir el presidente, y además con unas elecciones parlamentarias a la vuelta de la esquina.
7: Y quizá algunas descoordinaciones internas en Estados Unidos respecto a la vocería temática. La realidad es que más allá de los aspavientos del presidente Trump, que además nos dice a propósito de esta guerra económica sin precedentes, esta asfixia con la que amenaza a Irán, nos dice que además el Estrecho de Hormuz va a pasar a ser un territorio de Estados Unidos. O sea, otra vez coloca uno la fila, ya colocó a Canadá, colocó a Groenlandia, en otro momento incluso Venezuela, el Canal de Panamá. Es tan larga la lista, ahora el Estrecho Hormuz. Bueno, la respuesta incluso Irán, en tono jocoso, es que California pasaría a ser su próxima unidad provincial, la número 32. Y un poco, o sea, realmente en esa parte del mundo ya se empieza a relativizarlo, es decir, de esta manera el poder de Estados Unidos. Lo cierto es que el control de una parte de ese estrecho ya lo retiene Irán, que avanza con su vecino o paravecino más allá del estrecho, el Sultanato de Omán, en un acuerdo para cobrar algún tipo de peaje indirecto, no tan directo, pero indirecto, sobre los que pasen. Y la verdad es que en la práctica están cruzando por esa parte del mundo la mitad de los cargueros que hacían antes del 28 de febrero, que tienen que ser escoltados por fuerzas de Estados Unidos para que puedan abastecerse y salir con el crudo.
8: Y en ese sentido, el rol de China como comprador del petróleo de Irán, saltándose las sanciones, etcétera, etcétera, hay que ver cómo se desarrolla en un poquito más de un mes. Hay una reunión entre Trump y Xi Jinping. El 24 de septiembre se van a encontrar en Washington. Entonces, ¿de qué manera qué va a salir de esa reunión? Yo creo que dice mucho también del futuro de Irán, y una reunión que desde Chile vamos a estar mirando también con atención.
7: Lo que se comprometió en la última reunión, pero eso tampoco es garantía que vaya a suceder, pero la previsión es aquella. Les quiero hacer notar que se esperaba que se evacuaran de forma mucho más clara decisiones en esa última reunión en Beijing entre estas potencias o estos líderes de potencia, información sobre precisamente esta guerra del Estrecho de Hormuz, como podemos denominarla. No fue demasiado, se dijeron algunas cosas, pero no demasiado, al igual que poco se le pudo sacar a Trump del tema de Taiwán, apenas ya cuando ya tomó el avión de regreso. Entonces, claro, esa puede ser una ocasión. Vamos a ver cómo siguen caminando las cosas. Por el momento, les quiero hacer notar que esta semana se cumplieron los 60 días que se habían dado en ese memorándum preliminar. Exacto. Formado online, y que pues después de eso y de la reanudación de hostilidades el 9 de julio, pues no pareciera que nada funcionó. Y por otro lado, el yerno del presidente Trump, Jared Kushner, nos dice que hay contactos y que hay diálogo, yo entenderé informales, y en la misma declaración a través de su red social, Trump dice que no hay ningún tipo de contacto. Es decir, también hay problemas de coordinación, como lo que ustedes relevaban, interno, y probablemente hay una conversación informal, pero a mí me parece claramente que Irán ha logrado sobrevivir a la decapitación inicial, a la asfixia. A mí me parece que el tema va a ser negociar algún tipo de supervisión internacional detallada, pero para eso hay que lograr un acuerdo con Irán, que hoy día no existe y que además se desahució. Un acuerdo existía y se desahució, esa es la cuestión.
6: Sí, llama la atención cómo Irán ha resistido, como dices tú, y también llama la atención cómo Estados Unidos no ha podido tener esta guerra, y el miedo que le da a uno, por lo menos a mí, que Trump tome decisiones propias de él para zanjar un tema, sobre todo a puertas de la elección que tiene él por delante.
7: Bueno, tal vez lo único novedoso en esta mantra, que ya lo hemos escuchado, es que además amenaza a terceros países que envíen fondos, que de alguna manera también comercialicen crudo, cuentas hacia otro. Amenaza, pero sobre China, la verdad es que Trump no tiene poder en lo económico, no tiene poder. Puede hacer presión sobre países del hemisferio, proferir amenazas sobre lo que es Europa Occidental, pero sobre China, la verdad es que no. Entonces, no veo muchos resultados en estas amenazas, y más bien me parece que es parte de un discurso preelectoral donde quiere mostrarse firme, porque todo hace indicar de que al menos la Cámara de Representantes va a ser reconquistada por los demócratas. Vamos a ver cómo se desarrollan también esa justa electoral, porque también hay algunas dudas, etcétera. De todas maneras va a haber, pero hay algunas dudas. Así que es sin duda una noticia en desarrollo, como se dice.
8: Antes de despedirnos, ¿podemos viajar a nuestra región y dar una pasadita por Brasil? ¿Y cómo estás viendo las próximas elecciones en ese país?
7: Muy, muy estrechas, muy ajustadas. La verdad es que las últimas encuestas y sondeos de opinión indican que la segunda vuelta se acerca a lo que es un empate técnico. Aparentemente el presidente Lula partía hace unos meses con mayor holgura y distancia. Hoy día se ve más ajustado, y también todo lo que estamos hablando, incluso respecto a Estados Unidos en el área, va a ser parte de esta secuencia electoral que ya está a puertas, el 4 de octubre, para un país que tiene elementos proteccionistas muy antiguos, tiene un nacionalismo muy claro que no le gusta mucho que le vengan a decir lo que hay que hacer, es un gigante, 200 millones, y que también ha sido muy sensible en los últimos años a los casos de corrupción. A mí me impresiona que sí, Flavio Bolsonaro parece que ha logrado capturar parte de lo que es el crédito político de su padre.
6: Ahora, claro, tiene el problema con el hijo, Lula, que no entiendo cómo se llama Luliña, pero en fin, es otro tema. ¡Qué horror!
7: Por eso, la cuestión de la corrupción está a la orden del día en Brasil y va a jugar un papel. Así es, pero los dos candidatos tienen asuntos familiares complejos. Y sin embargo presentan modelos de sociedad completamente distintos, y además aparte de la pelea interna de la familia Bolsonaro, ustedes saben el caso también de la ex primera dama y de Flavio Bolsonaro, que no se llevaba muy bien, pero ahí está Flavio Bolsonaro con una intención de voto muy alto, y bueno, la disputa del mundo conservador y del voto evangélico va a ser muy importante también en Brasil.
6: Gilberto Aranda, un millón de gracias por esta conversación.
7: Muchas gracias a ustedes. Buenos días.
8: Muy buenos días. 8:51 a.m.
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8: Quiero recomendar algo que ocurre hoy en la noche, viernes 21 de agosto, a las 8. Ángel Parra Trío, que yo creo que es de lo mejor que tenemos en jazz con Ángel Parra, está celebrando los 30 años de su disco Piscola Standards, ya en el Teatro de Corpartes, ahí en Rosario Norte, 660. Una muy buena oportunidad de ver buena música. Eso recomendaría yo, de la Fundación Corpartes.
6: Quiero recomendar una, 30 años. Una serie, no sé si la has visto, Moria.
8: ¿No? ¿Moria?
6: Moria de Moria Kazan.
8: ¿Es la vida de Moria Kazan?
6: Oh, extraordinaria.
8: ¿En serio?
6: Lo comentaba con Iván Valenzuela, que se la vio en una maratón, está en Netflix.
8: No te puedo creer.
6: Se llama Ana María Casanova, se llama.
8: Mira.
6: Y estudió Derecho, fíjate. Se retiró de Derecho, bueno, una de las vedettes más conocidas de Latinoamérica, un ícono argentina. Tiene un... Ahí sí la ves, el obelisco, ¿cómo le dicen a ella? El obelisco con, no voy a decir porque es muy temprano, el obelisco con, ese es su... Y la hija actúa de ella.
8: Con talento, con inteligencia.
6: No, precisamente.
8: ¿También?
6: Con silicona.
8: Pero por Dios.
6: Así se llama, se auto llama ella. Muy buena, todo el mundo argentino, que a mí me encanta la historia de ella, sin bemoles, o sea, para bien o para mal.
8: 8:53.
5: La jornada viene marcada por lo que va a pasar. 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
8: Oye, atención, que en el Consejo de Seguridad de Naciones Unidas hay otra reunión con estas votaciones secretas de Stropol, donde no se sabe quién vota qué ni cómo, pero en el sentido que no se sabe si son los miembros permanentes, cuál es la votación que hacen los miembros permanentes, pero esto es determinante para la candidatura de Michelle Bachelet, que obtuvo a la Secretaría General de Naciones Unidas, que obtuvo un cuarto lugar en la votación anterior, en los resultados que se filtraron, así que es probable que si no tiene como un...
6: ¿Cómo din?
8: No, pues si no sube como los puntos, si no cambia un poco la situación, esto depende de los países de Brasil, que conversábamos recién con Gilberto Aranda, y de México, retirar las candidaturas, pero...
6: Le van a echar la culpa a Kast, ya se la están echando. Ahí viene a puertas problema político también.
8: Así que hay que estar atentos a los resultados de esa votación. Quizás no se conozca hoy, pero sí dentro, no sé, pues el fin de semana a más tardar. Siguen las formalizaciones de la llamada Operación Imperio Ámsterdam, ¿ya? Que es la de todos los dispensarios de droga que vendían más de lo que estaban autorizados y vendían cosas para las que no estaban autorizadas.
6: Claro.
8: ¿Ya? Entre otros problemas. Y también el cardenal Chomalí, lo adelanta el Mercurio en el día de hoy, ¿ya? Pero presenta públicamente una carta a los empresarios que se llama La Empresa Promotora del Bien Común. Esto junto con la Unión Social de Empresarios Cristianos. Siempre es interesante la mirada al mercado y a la actividad empresarial que tiene la Iglesia Católica. 8:55.
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8: 8:56 minutos. Espérame. 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
8: No es la celeste.
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8: 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Y ahora sí, nos vamos. Perdonen por andar apurada y corriendo. Es para cumplir con los tiempos. Que tengan un excelente fin de semana, un excelente día viernes. Sigan en la sintonía de Radio 13C. Viene de Cadena de Valor con Catalina Edwards. Chao, Quique.
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1: Hola, ¿cómo están? Muy buenos días. Bienvenidos a este nuevo capítulo de Cadena de Valor en Radio 13C en este viernes 21 de agosto, mirando atentamente los mercados a la espera de los resultados de Nvidia que se publican el próximo miércoles 26 de agosto y que pueden convertirse en un gran catalizador que necesita hoy día el mercado. Así es que vamos a estar mirando justamente a continuación Reacción en Cadena, a ver qué nos dicen justamente los numeritos a esta hora en Radio 13C.
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1: Así es, miramos cómo están los mercados a esta hora con varias noticias en desarrollo. Viene Jackson Hole. Jackson Hole es el evento donde se juntan los banqueros centrales y donde debuta, por así decirlo, el nuevo presidente de la Reserva Federal, Kevin Warsh, que busca calmar los temores del mercado. La atención global se concentra en el simposio de Jackson Hole, como se llama. El Jackson Hole es como un valle ya que está ubicado en Kansas. De hecho, esto lo organiza la Fed de Kansas. Se desarrolla entre el 27 y el 29 de agosto y donde la Reserva Federal intentará despejar las dudas sobre la trayectoria de tasas tras días de volatilidad en la deuda estadounidense. Según Barrons, el economista jefe de Goldman Sachs advirtió de una cacofonía de mensajes por una Fed poco transparente, mientras la percepción de un tono hawkish gana terreno en medio de un mercado a la espera de definiciones, de catalizadores justamente, y donde el trasfondo es una deuda federal de 40 billones de dólares que alimenta dudas sobre la demanda estructural por treasuries, sosteniendo, eso sí, bajo presión la prima por plazo y condicionando el apetito global por activos de riesgo. ¿Cómo están los futuros a esta hora? Bueno, operando en terreno bastante más optimista que el cierre de ayer. Se prepara para una apertura en positivo, el Dow Jones subiendo un 0,65%, los futuros del S&P también subiendo medio punto y el Nasdaq un 0,71% arriba. Ayer el cierre fue principalmente negativo, lastrado principalmente por las acciones tecnológicas. El Nasdaq perdió un 1%, el S&P 500 un 0,87% y el Dow Jones retrocedió un 1,32%. Miramos también lo que ocurrió en el mercado europeo. Justamente en operaciones todavía está subiendo el FTSE inglés un 0,29%, el DAX alemán avanzando un 0,42%, el CAC de Francia un 0,25% arriba. Sube también España con bastante fuerza, un 0,91% de ganancia durante esta jornada y el Stock 600, indicador paneuropeo, avanza un 0,36%. Mucho movimiento hoy día también a propósito de la tensión geopolítica en distintos frentes, no solamente en el estrecho de Hormuz, sino que también en Ucrania y Rusia, con mayores tensiones y ataques que han complicado definitivamente el suministro también de energía en la zona europea. El dólar a esta hora en nuestro país está en 916 pesos, retrocede más de medio punto respecto al cierre de ayer. La UF, 40.860 pesos, sin variación respecto a la última jornada. Y el cobre futuro avanza con fuerza, nuevamente ubicándose sobre récords históricos en $6.60 la libra. Este es un avance del 1,79%. Ojo con el petróleo Brent. Durante esta jornada, como les comentaba, mucha atención a propósito del suministro de petróleo. El Brent está en $93.7 el barril, sube más de un 2,3%. Y el petróleo WTI de referencia en Estados Unidos en $87 el barril, subiendo más de un 0,8%. Temas de mercado que miramos, por supuesto, en esta oportunidad en Reacción en Cadena.
0: El mundo del trabajo, las relaciones humanas y las obligaciones diarias nos plantean desafíos y también varias buenas preguntas.
1: Así es, una pregunta respecto al PIB salarial, basado en la guía salarial que realiza BUC y del año 2025. Siempre nos preguntamos por nuestro sueldo, ¿cuándo subirá? Si es que subirá linealmente o no a medida que uno gana experiencia hasta la jubilación. Pero en la realidad del mercado chileno, ¿a qué edad se alcanza nuestro sueldo máximo? Esa es la pregunta que nos hacemos hoy día y la respuesta la entrega BUC en base a esta guía salarial. Fíjense que el PIC salarial se da a los 41.

0: 21 años analizando los pagos reales, el salario bruto promedio en Chile alcanza su punto más alto a esa edad, 41 años, con un promedio de 1.382.169 pesos. Pasado los 45 años, los sueldos tienden a estancarse, o más bien a disminuir, dice esta guía, y las personas empiezan a negociar menos por dinero y más por flexibilidad u horarios. ¿Se siente interpretado con esta lectura que realiza la guía salarial de Book? Interesante mirar, por supuesto, estos datos del mercado laboral.
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0: ¡Qué gran canción! David Bowie, Blue Jeans.

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1: Bueno, hemos hablado mucho sobre el desempleo en nuestro país, pero hoy tenemos un tema inquietante. Tiene que ver con un estudio de Ipsos que pone número, básicamente, a el malestar general y la preocupación que hay en torno a la estabilidad laboral. Ipsos lanzó una nueva edición de Claves Ipsos que en esta oportunidad aborda las percepciones y experiencias de las personas en torno al trabajo y al mercado laboral en nuestro país. Para hablar sobre este estudio nos acompaña hoy en el estudio la directora de Estudios Públicos de Ipsos, Alejandra Ojeda. ¿Cómo estás, Alejandra? Qué gusto tenerte acá en el estudio.
2: Muy bien, muchas gracias por la invitación. Qué bueno verte, Cata.
1: Sí, ¿no es cierto? Qué rico poder vernos presencial. Estamos con Alejandra acá en el estudio de Radio 13C. A propósito de este estudio que tiene números bien inquietantes y que siento yo refleja mucho miedo de las personas hoy día a perder su trabajo, ¿qué es lo que más llama la atención justamente de este 68%, Alejandra, que cree que hoy es más difícil encontrar trabajo que hace un año?
2: Mira, el estudio aborda en general cómo las personas están mirando el mercado laboral, cómo se han relacionado con los temas de empleo y además el tema del desempleo, que como efectivamente lees muy bien, lo observamos que hay mucho miedo. La situación límite es perder el trabajo, porque frente a eso las posibilidades, las barreras de ingreso, de volver a encontrar un nuevo puesto de trabajo son bien complejas.
1: Ahora, lo inquietante acá es que no es solo una percepción, o sea, los datos realmente le dan razón a las personas.
2: O sea, es tremendo. Mira, yo te diría, el estudio, si tenemos que resumirlo en tres ideas fundamentales. Primero, hoy en día es mucho más difícil conseguir un trabajo, un puesto de trabajo, sí, que hace un año atrás, en la percepción de las personas y en la experiencia. Hay grupos que la tienen mucho más difíciles que otros, aun cuando cumplan los requisitos. Hay un tema generacional, de edad, las personas mayores de 50, las mujeres con hijos, cuidadoras, personas con discapacidad. Y lo otro, que cuando logras acceder a un puesto de trabajo, son de baja calidad, no cumplen con las expectativas de las personas. Yo te diría, esos son como los tres grandes titulares, como para que empecemos a desglosar.
1: Bueno, veamos el miedo. Nosotros partamos por eso, este 68% que cree que es difícil encontrar trabajo o más difícil que hace un año, pero un 29% que ve probable perder su trabajo en los próximos 12 meses.
2: Hay un nivel de incertidumbre muy grande que dialoga también con la incertidumbre que tenemos de expectativas económicas en el país.
1: Nosotros también. Es tan difícil planificar y proyectar con ese número.
2: Es tremendo. O sea, porque además, por el otro lado, solo 3 de cada 10 personas que trabajan, y si bien nosotros encuestamos a 1000 personas en Chile, son casi 700 las que están trabajando, y solo 3 de cada 10 de esas 700 personas que están trabajando dicen, mira, lo más probable es que yo no pierda el trabajo. 3 de cada 10. O hay una cantidad importante que dice, no lo sé, estoy ahí. Y 3 de cada 10 también nuevamente que dice, no, yo sí voy de aquí a un año.
1: ¿Y cuál es la pregunta, Alejandra, que me parece importante también como relevarla en este?
2: ¿Qué tan probable es que usted pierda su trabajo de aquí a un año, en su opinión? Entonces, y hay una cantidad muy importante que te dice si es altamente probable. Pero además, más encima, enfrentados a la situación, y esa pregunta es solo a quienes están trabajando hoy en día, enfrentados a la situación, bueno, piense, póngase en el caso de que usted pierda el trabajo.
1: ¿Cuánto aguanta?
2: O sea, hay tres elementos que son fundamentales. Primero, se dispara el miedo. 6 de cada 10 personas dicen, frente a esta situación, o sea, es una situación límite, tengo mucho miedo. Segundo, ¿cuánto aguantan? Hay un 30%,
1: sin ingreso,
2: hay como un 30% aproximadamente que dicen, mira, yo antes de endeudarme con lo que me quedaría, o sea, pensando finiquitos, el ingreso que me va quedando, aguanto un mes o menos. Y el 60% lo alcanzas con los 3 meses. O sea, 6 de cada 10 personas quedan solamente con 3 meses por delante que podrían aguantar sin endeudarse.
1: O sea, tienen un sueldo por delante de,
2: a lo más,
1: no tener ingresos.
2: Claro, un sueldo, o a lo más el sueldo más un finiquito que te permitiría llegar hasta los 3 meses. Y listo. Son muy pocos los que sobreviven a los 4 meses antes de empezar a recurrir al endeudamiento. Pero además, lo más terrible es que en esta situación hipotética en la que ponemos a aquellos que trabajan, pero también ahí sumamos a aquellos que están buscando trabajo, los cesantes, que igual teníamos un grupo que era significativo dentro del estudio. Bueno, ¿y usted qué sería capaz de sacrificar para volver a trabajar? Y las personas, la fuerza laboral, es tremendo porque está dispuesto a sacrificar muchas cosas: estabilidad, sueldos, puestos de menor calidad, incluso hasta leyes sociales eventualmente, con tal de salir de la cesantía.
1: ¡Qué tremendo! Estamos con Alejandra Ojeda, directora de Ipsos, a propósito de estos datos sobre el empleo. Ponerle número en realidad al dolor hoy día de las personas, sí, básicamente. Exacto. Eso es lo que hace el estudio Claves hoy día, que muestra además que las más golpeadas, y lo hemos hablado muchas veces acá, con esta realidad, son las mujeres con responsabilidades de cuidado y sobre todo, no solamente de cuidado de niños, sino que también de las personas sobre 50 años. ¿Quiénes están quedando fuera del mercado laboral chileno,
2: Alejandra? Ahí, mira, está súper compleja la situación porque tenemos grupos con distintas necesidades y que por lo tanto tienen distintas barreras y también distintas insatisfacciones respecto del mercado laboral.
1: Sí.
2: Hay un tema que es importantísimo que nos refleja este estudio, que es el tema generacional. Primero, en un escenario de cumplir con requisitos en un puesto de trabajo, aquellas personas que tienen arriba de 50 años son observadas como las que las tendrían más difícil, mucho menos probable que las contraten.
1: Y les cuesta mucho.
2: ¿No? Por eso la situación es límite y el miedo se dispara.
1: El tiempo de espera, a propósito de la pregunta que ustedes hacían muy pertinente respecto de cuánto aguanta la familia chilena, el tiempo de espera para encontrar un trabajo y día para una persona mayor de 50 años es de más de un año.
2: Exacto.
1: Un año y medio,
2: sí,
1: dos años.
2: Y hay muchos datos que lo comprueban. Hay datos que son estadísticas públicas del INE.
1: Claro.
2: Entonces, eso es súper complejo.
1: Súper.
2: Pero además, más encima, porque ese grupo hay que considerarlo, ese grupo que tiene el seniority, es un grupo que puede llevar 25, 30 años trabajando, que como he dicho muchas veces en estos días, no son 25 años solamente de trabajo, son 25 años de capacitación, de experiencia, de aprendizajes, y además en un país donde la esperanza de vida cambió y donde las pensiones tampoco te permiten darte el lujo de jubilarte muy tempranamente, digamos en la edad de jubilación, hoy en día una persona a los 60, 65 años tiene una vida y una esperanza de vida totalmente distinta, sí, que hace décadas atrás. Ahí tienes un grupo. El otro grupo que la tiene muy compleja es aquel más joven que va ingresando hacia el mercado laboral. Porque además tenemos un 53% que te está diciendo haber estudiado una carrera universitaria no te asegura, ni siquiera en lo inmediato, ¿eh? Les preguntamos a la larga, digamos, ¿te asegura en algún momento tener un trabajo de calidad? Y la opinión mayoritaria es que no es así. Hay una promesa en esta apertura del mundo de la educación superior, que sea entre los 10, 15 últimos años en el país, se multiplican las oportunidades, las posibilidades de financiamiento, endeudamiento, por cierto. Sí. Pero también aparece una educación superior técnica de mucha calidad en este país. Y por lo tanto tienes una cantidad de profesionales importantes que salen al mercado laboral y se encuentran con que no tienen oportunidades, y ese es el cuarto grupo que se siente o se observa como el más cuestionado, porque no tiene experiencia laboral. Entonces, y tienes estas dos entradas hacia el mundo laboral, aquellos que van entrando y este grupo de más de 50. Entonces necesita factores correctivos, subsidio, promoción del empleo joven, etcétera. Y bueno, y tú ya lo mencionabas, el otro grupo que es tremendamente cuestionado porque hay una sospecha que va a generar más costo, más ausentismo, etcétera, etcétera, que son las mujeres que tienen hijos pequeños o que ejercen labores de cuidado.
1: No, terrible. Lo de las mujeres es realmente dramático.
2: Sí.
1: Acá hay un tema bien importante que tú también abordas, Alejandra Ojeda, que es no solamente tener pega, sino que el 72% dice que su sueldo no cubre el costo de vida. O sea, hoy día tener un trabajo tampoco es garantía o sinónimo de poder llegar a fin de mes.
2: Es que eso, yo diría, ahí tú tienes la clave del temor. Hoy en día una familia puede estar en una situación de clase media, media alta, con cierto consumo asegurado, pagando colegios, accediendo a crédito hipotecario, etcétera. Pero es un desastre para esa familia perder un ingreso. Decae dramáticamente la calidad de vida. Entonces, por eso el pensar en perder el trabajo es una situación límite, porque además sabes que tienes muchas barreras para volver a encontrar. Y lo que y esta pregunta que nosotros hacemos en relación al trabajo, que son las percepciones generales respecto de cómo está el mercado laboral hoy en día, lo que tenemos es un 72% que te dice, bueno, hoy en día los salarios que tú recibes no cubren el costo de la vida, por lo tanto tienes que reunir más de un salario dentro del hogar.
1: Claro.
2: Por eso es un desastre perder a un salario.
1: Eso es muy muy duro desde el punto de vista como de la organización familiar, pero además empuja la informalidad, Alejandra.
2: Por supuesto. Ahora, y la informalidad, el problema es que te soluciona hoy, pero no te genera protección social para el mañana. ¿Ah? Entonces, pero te genera el flujo de caja, podríamos decir, para hoy. ¿Ah? O sea, es un ingreso hoy en día. Bueno, lo otro es que cuando logras encontrar un puesto de trabajo, no te concilia la vida familiar, o sea, personal y laboral. Entonces, y eso es también un tremendo desafío respecto de las unidades de recursos humanos. Yo pongo sobre la mesa el centro. Porque mira, nosotros estábamos acostumbrados que te decían, en este lugar, estos son los beneficios. No sé, tienes X días administrativos, tienes, no sé, un viernes con un horario de salida, etcétera. Pero una tabla de beneficios fijos e iguales para todos. ¿Qué haces hoy en día con un lugar de trabajo donde están conviviendo distintas generaciones? Tienes gente joven, que la vida personal y sus intereses no pasan, no tienen nada que ver con aquel que está en un ciclo de vida familiar, que tiene que correr a la reunión de apoderados, que tiene, sí, que salir corriendo a buscar a los cabros al colegio, ¿no es cierto?, llevarlos a la actividad extraescolar, lo que sea, y que tampoco tienen las mismas expectativas de una persona que está en otro ciclo de vida, cuyos hijos ya están grandes, están en una situación familiar distinta, etcétera. Los beneficios no pueden ser iguales para todos. Entonces, entras con una expectativa a un puesto de trabajo y lo que te encuentras es que, además, más encima, jornadas que no te permiten conciliar esas actividades que te gustan, sea las que sea. Y a lo cual se suma, además, es esta sensación de, a mí me contrataron para ejercer una tarea puntual. No hay un plan de desarrollo profesional. Aquí no está... No, la generación joven no entra hoy en día pensando que va a estar 20, 30 años en un trabajo. Sí. Pero, sin embargo, sí le interesa a un corto, mediano plazo, bueno, ¿qué están pensando para mí? Exacto. ¿Van a haber capacitaciones? ¿Qué es lo que puedo esperar de este trabajo a futuro? No es que venga a cumplir esta pega hoy en día a solucionarte un problema.
1: Oye, tremendo estudio claves de Ipsos que hoy día nos trae Alejandra Ojeda, su directora de estudios, con un montón de antecedentes respecto del drama que se vive hoy día en el mercado laboral chileno.
2: Un dato más que quiero relevar. El maltrato de las empresas a quienes postulan. 72% dice, yo postulé una pega, di una entrevista, nunca más me llamó. Ghosting laboral se llama eso.
1: Tremendo lo del ghosting laboral. Vamos a hablar en una próxima oportunidad. De todas maneras, Alejandra Ojeda, muchas gracias por haber venido hoy día a Cadena de Valor.
2: Muchas gracias por la invitación.
1: Un gusto haberte tenido acá en el programa. Bien, saludamos hasta ahora a quienes nos acompañan en el programa, agradeciendo por supuesto a Alejandra su presencia. 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Vamos a la pausa en Cadena de Valor y ya volvemos con ustedes.
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7: 23:47.
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1: Raimundo Rencoret, como nuevo presidente electo de la Cámara Chilena de la Construcción, fue elegido para el periodo 2026 y 2028. Su mensaje de entrada es súper claro. Chile necesita volver a mover la inversión para generar empleo y la construcción puede ser uno de los sectores más importantes y relevantes para cumplir con ese propósito. De hecho, la construcción es un sector que en realidad se ha quedado bastante rezagado en la recuperación y es muy intensivo en mano de obra. Por lo tanto, sería un tremendo empujón para el mercado laboral. Rencoret obtuvo 161 votos, 30-140, viene a reemplazar a Alfredo Echavarría y ha señalado, luego de obtener este triunfo, que cree que el país requiere de más inversión y de más trabajo. También, obviamente, identifica los grandes desafíos que enfrenta el sector de la construcción en nuestro país. Por una parte está vivienda, con la contribución a reducir el déficit habitacional, que es un tremendo problema que tiene hoy día nuestro país. Y ciertamente el tema asociado a la infraestructura con el objetivo y propósito de aumentar proyectos y obras que además permitan generar actividad y empleo. Agrega además Rencoret una dimensión interna que es súper importante para la Cámara, que es reforzar el papel empresarial y social que tiene la Cámara. Rencoret llega en un momento muy débil, ciertamente, de la economía chilena y el empleo tampoco muestra, obviamente, una dinámica muy importante y que resuelva los problemas de la gente. Y la construcción en este momento justamente acaba de anunciar hace muy poquito que rebaja su proyección de crecimiento de inversión en construcción para este año al 3,5%. El empleo en el sector también está estancado y los precios de los materiales e insumos han aumentado un 4,7%. Otro gran problema, como decíamos también en esta noticia, es lo que el propio Ministerio de Vivienda ha estimado y calculado utilizando el censo del 2024, que es un déficit cuantitativo de 491.000 viviendas en nuestro país. 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
1: Bueno, esta semana tuvimos una increíble noticia entregada por Moderna y por el laboratorio Merck, que anuncian el éxito del ensayo fase 3 de su vacuna personalizada contra el melanoma. Y esto ha tenido, por supuesto, un impacto muy relevante en el mercado. Primero la noticia, ¿no? Que yo sé que se la han contado en otras partes, pero vale la pena revisarla. Por primera vez, una vacuna de ARN mensajero, que es la misma tecnología que utilizó Moderna para las vacunas del COVID, fue diseñada a la medida de cada paciente y demuestra funcionar en un gran ensayo realizado en fase 3. Es la misma plataforma tecnológica que conocimos con la vacuna del COVID, y si los resultados obviamente se reproducen en otros tumores, estamos hablando de un tremendo cambio importante en la medicina personalizada. La vacuna se llama Incimeran Autogene, una vacuna personalizada combinada con otros componentes como Keytruda, que logra reducir tanto la reaparición del melanoma como su diseminación a otras partes del cuerpo. Esta no es una vacuna preventiva para las personas sanas que no vayan a desarrollar melanoma. Es un tratamiento para pacientes que ya tuvieron cáncer y que fueron operados. En el fondo, el objetivo de este tratamiento es evitar que vuelva el cáncer. Y es una vacuna distinta, y la verdad es que ha sido espectacular el mercado, porque la reacción que han tenido no está solamente valorando una vacuna contra el melanoma, sino que más bien pensando que esta tecnología va a funcionar en otros cánceres. Reuters calcula que el salto bursátil incorpora alrededor de 30 mil millones de dólares adicionales de valor para la compañía, para Moderna. Barclays estima que solamente el melanoma podría generar unos 3 mil millones de dólares anuales en ventas hacia el año 2035, pero Moderna comparte las ganancias con Merck. Acá se van 50-50, es decir, para justificar toda la subida, el mercado está apostando a que la plataforma de ARN mensajero funcionará en varios tipos de cáncer, no solamente en el cáncer de piel. Qué buena noticia, ¿no? Increíble. Escuchamos a Pulp a esta hora en Cadena de Valor y luego seguimos con NEC Ocios, nuestra sección favorita de todos los viernes.

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1: Ya estamos como todos los viernes con el señor Matías Claro de Truman Libreros acá en el estudio en Cadena de Valor en Radio 13C porque nos trae unos libros preciosos. ¿Cómo estás, Matías?
2: Quiero aclarar que soy el de Truman Librero, no el de Católica.
1: Sí, el de Católica. Muy simpático. ¿Lo podríamos invitar alguna vez?
2: Lo han criticado mucho esta semana.
1: Pobre. Bueno, pero es claro. Pero Católica hizo lo que pudo hacer y lo hizo muy bien en lo que lució de la Copa Libertadores.
2: Yo estuve muy
1: ganando
2: triste.
1: Los tres partidos de visita.
2: Sí, pues el problema fue la localía, pues.
1: Sí, bueno, pero... Bueno, este Matías Claro nos viene a hablar de libros hoy día, no de fútbol. Somos amigos.
2: No, pues. Sí, mira, te traigo unos libros además bien entretenidos. Son esa clase de libros que yo creo que uno podría pasar por alto en la librería.
1: ¿Ya?
2: Y te perderías de una joyita.
1: Mira.
2: ¿Ya? El primero es Mis aventuras alrededor del té, de Henrietta Lovell.
1: Qué lindo.
2: Henrietta Lovell es la fundadora de Rare Tea Company.
1: ¿Ya?
2: Que es una empresa a nivel mundial muy conocida de té. Ella era una como así tremenda, tenía un puestazo en finanzas y en no sé qué cosa en Nueva York. Ella nació en Londres y está en Nueva York. Al papá le da cáncer, el papá fallece muy rápido y ella también sufrió de un proceso de cáncer y se dio cuenta que el único té que le gustaba, que le iba bien, o sea, que le hacía bien, era el White Stripe, no sé cuánto, se me olvidó el White Silver Tip, ese.
1: Yeah.
2: Y que es el brote más nuevo, ¿no? El más nuevecito, la hoja más nueva.
1: Ya.
2: Y como que se quedó pegada y dijo, ¡ay, qué rico el té! Y se empezó a acordar de una tía, qué sé yo, y se obsesionó, renunció a todo.
1: Ya.
2: Ya. Tenía un puestazo, renunció a todo y se fue a recorrer así China, India, ¿cachai? Y armó su propia compañía de té que está pensada. Ella dijo, si en el vino hay un mundo de entre el maridaje, las catas y no sé qué, el té debería ser lo mismo.
1: Ah, yo estoy de acuerdo.
2: Porque el té tiene la misma sensibilidad respecto a al origen, ¿no? Cómo se hace un determinado
1: totalmente,
2: té.
1: Totalmente.
2: Y tiene toda la razón.
1: ¿Tú distingues?
2: Yo no soy mucho de té, pero claro, pero hoy día uno ve que está el té negro, el té verde, el té blanco, ¿cachai? Está lleno.
1: El Grey.
2: Exactamente. Bueno, y el libro se trata, que es muy entretenido, a ella le dicen la señora del té en redes sociales.
1: Ah, qué lindo.
2: Es muy entretenido. Y el libro se trata de cómo ella armó una industria en el fondo, que tiene que ver con llegar con tés de autor, de maridaje, digamos, a los más grandes restaurantes del mundo.
1: Encanta.
2: O sea, estamos hablando que, por ejemplo, ella le vende té y asesora con el tema de sus té a restaurantes como Gordon Ramsay, como Gordon Ramsay, Alain Ducasse, el Eleven Madison Park, Noma y Claridge, el Momofuku en Nueva York. O sea, estamos hablando de los restaurantes Michelin y los más bacanes, ¿cachai? Y ella es la que les entrega los té y les dice y las preparaciones y, ¿cachai? Tiene todo eso. Y el libro va contando, estamos hablando de Mi aventura alrededor del té de Henrietta Lovell, va contando cómo ella estableció los vínculos con los productores, analiza el mercado del té, la historia del té. Por ejemplo, cuenta que yo lo encontré fácil, por eso digo yo que es un libro raro.
1: Sí.
2: Porque ella, por ejemplo, cuenta cómo el té llega a Occidente.
1: Sí,
2: el té era un monopolio de China. ¿Sí? Y había la compañía de la India Oriental y la compañía británica, entonces toda una historia con los monopolios, con esas cosas. Y mandan en algún momento, que es una historia muy curiosa, mandan en algún momento los británicos a un botánico escocés que lo mandan a investigar cómo conseguir las cepas de las plantas de té. Y el tipo pasa como 4 años en China y termina robándose las plantas. ¿Ya? Y en unas que se llamaban las cajas de Ward, que yo no las conocía, me puse a leer esto y empecé a googlear, así como esto no lo conozco, ¿qué es lo que es? Las cajas de Ward son unos contenedores para planta, no sé si se va a alcanzar a ver si lo muestro, pero son así, mira, así como, a ver si lo tiro para allá, si se ve la foto, mira, ahí se ve un poquitito, son como un vivero, son estas cajitas de vidrio, vivero, y esas cajitas fueron fundamentales en la historia de la humanidad y la economía para dos plantas específicamente, el té que este señor las sacó de China y las mandó a Inglaterra y a la India, y en la India lograron replicar, en la zona de Darjeeling, lograron replicar las condiciones geográficas para cultivar té y quitarle el monopolio a China, y el caucho. Ah, el árbol del caucho. Mira, esas son dos plantas.
1: Qué buenos antecedentes.
2: Sí o no, qué entretenido. Matías, Robert Fortune se llamaba este botánico.
1: Una tetería muy famosa en Londres se llama Fortune Manson.
2: Capaz que sea de ahí, po.
1: De todas maneras, bueno, estaba ahí en Piccadilly.
2: Bueno,
1: oye, espérame, te quiero decir algo muy importante a propósito del té. Dos cosas también históricas súper relevantes. Uno, el motín del té.
2: Claro.
1: Que favoreció, justamente. O sea, que fue detonante de la independencia de Estados Unidos. Sí. Del Imperio Británico. Y otra cosa muy importante a propósito del té es la ceremonia del té en Japón.
2: En Japón, así
1: que
2: es.
1: Que pasan el cuenco y tú lo tienes que recibir con las dos manos. Y es toda una ceremonia de paz, sí, de respeto, sí, muy simbólica. O sea, más allá de lo que usted puede ver todos los días en su mesa, que puede ser con una bolsita de té o con té de hoja, como usted prefiera tomarlo. Hay toda una cultura en torno al té que es muy relevante a nivel
2: exactamente
1: internacional.
2: Exactamente. Ella, por ejemplo, considera que... dice esto ella al final del libro. Dice, justamente por lo que dices tú de las bolsitas. Critica las bolsitas porque en el fondo son... ella describe que hay como 7 compañías que tienen el monopolio y que es de distribución del té.
1: Sí.
2: Y en ese monopolio ella dice que ha sido muy maltratado el agricultor, el primer agricultor, el agricultor chino, ¿no? Yeah. Entonces ella, a partir también del trato justo, de esta idea de empresa que hay en el mundo, arma su compañía y trata directamente con los productores y les paga un buen precio por el té, ¿cachai? Hace todo como esa pega empresarial, ¿no? Sí. Y ella dice, po, las ventas del té en bolsita industrial están disminuyendo, incluso en Gran Bretaña. Empecemos a apostar por otras alternativas. El consumo de té verde y tisanas ha disparado. Las deliciosas hojas sueltas ya no se consideran esotéricas o difíciles de encontrar. Hay un inmenso abanico donde elegir. No nos ata el pasado ni nos raciona el suministro. Todo está a nuestro alcance para que podamos disfrutarlo. Entonces, ella lo que propone es que con un buen té podemos cambiar el mundo. Y claro, bueno, porque a lo largo historia, el té ha sido un factor súper importante, no solo económico, sino que también en las costumbres. Como Chile es uno de los top 5, top 6 consumidores mundiales de té. Más de 400 tazas por persona al año. Es un montón. Mi mamá aporta con varias de esas.
1: Porque ¿en serio?
2: Seca para el té, mi mamá. ¿Cachai? Entonces, tienes. Y el té está demostrado que tiene un montón de propiedades de salud. Entonces, es muy interesante.
1: Antioxidante.
2: Justamente, muy interesante. Entonces,
1: vigorizante.
2: Vigorizante. Tiene la teína. Entonces, hay como un montón de aspectos de eso. Entonces, este libro lo que ella hace es contarnos de la planta, que es la Camellia sinensis. Y de esa sola planta salen todos los tipos de té. Los tipos de té son distintos tratamientos a la misma hoja. Por ejemplo, sí, claro, el té blanco es la primera aparición del brote, ¿cachai?
1: La hoja más verde.
2: La más verdecita. Después, sí, el té verde es una hoja que se saca un poquito más madura, que prácticamente no se seca. Después, el té negro es la hoja que se seca mucho, que se deja para que surjan los sabores, sí, ¿cachai? Entonces tiene todo eso. Es muy interesante cómo a partir de una plantita.
1: Libro para la gente, sí, que le gusta el té.
2: Sí.
1: Gozar.
2: Y a partir de una planta, si eso es lo fascinante, cómo una planta genera toda una industria y toda una experiencia de vida, ¿cachai? Una cultura.
1: Me encanta.
2: ¿Cachai? Bueno, y ella al final del libro dice cómo preparar una buena taza de té, hojas contra bolsita, da como todos sus consejos, ¿cachai? La tetera y la taza, el agua. Entonces, muy interesante. Así que Mi aventura alrededor del té, de Henrietta Lovell. Esa es la primera recomendación de hoy. Ya. Y la segunda es otra novedad, porque este libro también es novedad, el de Henrietta tiene, no sé, menos de un mes. Y la segunda novedad es este libro, que se llama En palabras sencillas, de Richard Ford. Richard Ford es un autor norteamericano, es considerado uno de los autores norteamericanos, bien digo, vivos, más importantes de nuestra época. Tiene una historia muy curiosa del cómo llega a escribir. De joven era así, bien bandolero, bien mal portado. No le gustaba leer, dice él, hasta los 20 años no le gustaba leer. no le gustaba leer porque además tenía déficit atencional. Entonces leía y no entendía nada, se le olvidaban las cosas, ¿cachai? Uh-huh. Y de pronto se da cuenta, descubre que los libros son una pasión, empieza a escribir, su mujer lo apoya mucho, se llama Cristina, ellos tienen, llevan casados, no sé, miles de años, ella siempre lo ha apoyado. Y él en este libro, que se llama En Palabras Sencillas, hace un recorrido por su obra, pero a partir de una pregunta que le hicieron en una conferencia. Le preguntan a él si se considera un escritor político, si sus novelas son políticas. Yeah. Entonces él se pone a pensar y dice, no, todas mis novelas son de personajes como chicos y en la intimidad y en lo subjetivo. Tiene un personaje que es muy famoso y muy importante en la literatura contemporánea, que es Fran Bascom. Él es un personaje que le inventó y es una saga que va en el quinto libro. Este es el último, Semilla. ¿Ya? Y Fran Bascom es un hombre, que el primer libro se llama El periodista deportivo, que es la historia de un hombre que en algún momento publicó un libro de cuentos, que le fue más o menos bien, pero que termina trabajando en una revista deportiva, años 80, cubriendo y entrevistando deportistas, como una vida de mucho hotel, mucho viaje, y está un poco deprimido en el fondo. Ya. Y ahí arranca esta saga que lleva en el quinto libro, y es un verdadero paneo total sobre Estados Unidos de los últimos 30, 40 años. Entonces, ante la pregunta de sus libros son políticos, él dice que no, pero se pone a pensar y dice, bueno, pero en realidad, si yo pienso en mi personaje, han cambiado las cosas. Y en la primera novela pasan ciertas cuestiones, más adelante pasan otras. Entonces, empieza a reflexionar sobre qué es la política dentro de la literatura y cómo la política permea y está presente, incluso en las cuestiones más íntimas, como las novelas de Richard Ford, de su propia novela. Entonces, y esta última novela, Semilla, se trata de que Fran Bascom ya tiene 74 años, de que tiene un hijo, que el hijo padece ELA, está recibiendo un tratamiento, lo dan de alta y hacen un viaje, como un road trip, para ir a visitar el Monte Rushmore. Y todo esto está ocurriendo con Trump de fondo, ¿no? Ajá. Entonces, termina él diciendo y reconociendo, sí, pues en realidad la vida de una persona común y corriente sí se ve impactada, por supuesto, que puede sonar un perogrullo, pero él se lo plantea desde el punto de vista de la creación artística. Y va citando autores, va hablando de otra obra, es un erudito, además, él es fanático de Chekhov, por ejemplo, el ruso, entonces habla de Chekhov, no, es una delicia.
1: ¿A quién se lo recomiendas?
2: A ver, de partida a todos aquellos que les gusta la narrativa norteamericana, la narrativa anglosajona, seguramente van a conocer a Richard Ford, porque es un gran, gran autor. Uh-huh. Tiene un libro que se llama Incendios, que se hizo una película que le fue muy bien, que es bien conocida. Algunos quizás lo pueden pillar por ahí. Entonces, todos aquellos que ya han leído, que han leído literatura anglosajona, y los que les gusta el ensayo. Creo que es un muy buen ensayo. Ya, perfecto. Como para explicar, él nació en Mississippi, Richard Ford.
1: Pero entonces, buena definición.
2: Es una zona también de cosas raciales. Entonces, es bien interesante, es bien entretenido. Así que, En Palabras Sencillas, de Richard Ford, que es el autor de Semilla, y Mi Aventura Alrededor del Té, de Henrietta Lodden.
1: Sí, bueno, el del Té, ¿no? Matías Claro, de Truman Libreros. Suerte para el clásico este fin de semana.
2: Muchas gracias.
1: Comentamos en la semana. Saludamos a nuestros auspiciadores. 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Nosotros volvemos el lunes con Cadena de Valor, su programa favorito de este horario, por supuesto enfocado en negocios, tendencia, tecnología, emprendimiento y mucho más. Nos gusta el marketing y el tema laboral. Gracias por ser parte de nuestra comunidad y recuerden que todos nuestros contenidos están disponibles en nuestro canal de YouTube y también en nuestras redes sociales. Que tengan un gran fin de semana. Nos vemos.
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El 21 de agosto del 2024, la cantautora estadounidense Taylor Swift terminó la parte europea de su tour, ¿no? De Eras Tour, que la trajo a Sudamérica también, con su octavo concierto en el estadio de Wembley, y de esta forma superó la marca de 7 noches que había establecido Michael Jackson en el 88 con su Bad Tour. Recordemos que ese tour, claro, vino a Sudamérica y no pudo estar en Chile porque el Estadio Nacional estaba ocupado, ¿no? En las fechas que podía venir, tal como casi pasa con BTS, la banda coreana. Bueno, el hecho de que termine un día como hoy y Taylor Swift sigue, más allá de que ya no esté en esta gira, sigue permanentemente en las noticias, sigue permanentemente en la mente y en los deseos de sus fans. Esta canción que vamos a escuchar para recordar aquel momento está en su quinto álbum de estudio, que se llama 1989, y que compuso con los productores Max Martin y Chalbach, y que es uno de los grandes momentos de su carrera, donde además se toca nuevamente un tema importante, el cómo los medios cubren su vida. Ella dice, debiesen dejar un espacio en blanco y que cada persona lo imagine. Blank Space, aquí está Taylor Swift.

0: abrimos el sonido de películas en nuestro videoclub.
1: Nos vamos a el 21 de agosto de 1987. Empieza esta canción, empieza esta música y inmediatamente se nos vienen imágenes a la mente. Especialmente ese momento en la película Dirty Dancing, donde el profesor de baile, ¿no?, interpretado por Patrick Swayze, se pone en una especie de pasillo con toda la gente bailando y Jennifer Grey, la actriz que hacía de esta joven muy ricachona que va a un hotel y se enamora justamente del profesor de baile, que no es para nada ricachón y además muy, muy subido de tono. Y para mí, por lo menos, está la imagen, ella corriendo y se lanza como una especie de hombre bala, ¿no? Se lanza por el aire y él la toma y la lleva. El clásico paso de baile que todos hemos hecho alguna vez. La película fue un éxito, la cinta, la banda sonora también, y hoy día la recordamos porque se estrenó un día como hoy. Vamos a escuchar a Bill Medley junto a Jennifer Warnes con I Had the Time of My Life.

0: 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No sé, separamos, vamos a una pausa, pero volvemos inmediatamente y ya vamos a continuar aquí en Canzonero.
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0: Estamos de vuelta, estamos de regreso para una canción de principios de los 90, el único gran éxito mundial de la banda The Vinylists, con una temática interesante. Aquí está I Touch Myself.

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1: Vamos a continuación a celebrar a un artista que yo tengo que reconocer que siempre admiré, pero que me creció mi admiración después de ver un documental que les quiero recomendar hace no mucho tiempo. Él nació un día como hoy, 21 de agosto del 52, falleció muy joven, a los 50 años, el 2002. Por supuesto, me refiero a Joe Strummer, líder, fundador, motor, dínamo de una de las bandas más importantes de la historia de la música británica, The Clutch. La otra mitad importante, todos los músicos de The Clutch eran importantes, pero Mick Jones, que era el segundo vocalista, tiene algunas de las canciones importantes también en su voz, pero el principal, el gran compositor, era Joe Strummer. Y por eso les decía, les recomiendo buscar, no me acuerdo en cuál de las plataformas está, no sé si Prime, bueno, en alguna de las plataformas que se dan en Chile, está un documental sobre la vida de Joe Strummer. Se llama Joe Strummer, The Future is Unwritten. Joe Strummer, el futuro no está escrito. Es del 2007, dirigido por uno que sabe, Julian Temple, y que cubre toda la etapa de The Clutch, pero también llega hasta las épocas con los Mezcaleros, más reciente, cuando ya The Clutch se había separado. Hay entrevistas a un montón de artistas, entre medio Bono, está Johnny Depp incluso. Vale la pena para entender un poco a este personaje realmente extraordinario que nos entregó maravillosas canciones. Aquí tenemos una de las que compuso. Esto es Rock de Kashba, The Clutch.

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1: Me acuerdo perfectamente cuando apareció esta banda, Counting Crows, estamos hablando del 93. El videoclip empezó a girar mucho en los programas de videoclip, justamente. Y de pronto dijimos, bueno, llegó una banda que va a permanecer mucho tiempo en todas las listas. Lo interesante de Counting Crows fue que ellos saltaron a la fama con su álbum debut, que se llamaba August and Everything After, que incluía esta canción que estamos escuchando, su primer gran éxito. Y después se mantuvieron casi, absolutamente invariablemente, pero se mantuvieron muy fieles a lo que ellos sentían. Y no sé, ¿cómo decir? No quiero decir se vendieron, porque por ahí hicieron unas canciones para películas y todo que son un poquito más fáciles de entender, pero ellos, especialmente en vivo, son una fuerza realmente notable y hasta el día de hoy se mantienen como un grupo muy destacado y muy respetado por la crítica y por sus propios fanáticos. T-Bone Burnett fue el productor de su primer disco y por supuesto que le sacó el juego absoluto a la calidad de cada uno de ellos, empezando por el cantante, ¿no? Adam Duritz, que es extraordinario. Aquí está Counting Crows, Mr. Jones.

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0: 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Nos separamos, vamos a una pausa y ya volvemos a Cancionero.
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0: estamos listos para continuar aquí en Cancionero. Escuchamos a Jamiroquai, Cosmic Girl.

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1: Y aquí es donde empiezan las discusiones, ¿no? Los fanáticos de Oasis tienen cada uno un disco que es el favorito de la carrera de estos músicos británicos. Nosotros vamos a sacar hoy día el álbum Be Here Now, que apareció un día como hoy, 21 de agosto de 1997. Era el tercer álbum de estudio de los muchachos, liderados por los hermanos Gallagher. Fue grabado en los estudios Abbey Road en Londres y destacó en general el disco por estas guitarras superpuestas, muchas capas de guitarras superpuestas con distorsión y unos arreglos orquestales realmente extensos y fantásticos. Noel Gallagher compuso esta canción Don't Go Away durante sus vacaciones en las Islas del Caribe antes de entrar a grabar este álbum. Y la letra habla de la memoria de su madre, habla de cómo se puede pasar un duelo, ¿no?, de buena forma, y como la pena, es una canción triste, se puede a veces tomar toda la mente. Vamos a escuchar a Oasis, Don't Go Away.

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1: Me acabo de enterar de algo que no sabía. Gwen Stefani, la líder de No Doubt, compuso esta canción junto al guitarrista de la banda Tom Dumont. Pero eso no es algo que sea a lo que me refiero. Está incluida en el tercer disco de estudio de esta banda, del 95. Lo que me sorprendió fue que el productor del álbum fue Matthew Wilder. En realidad no sé cómo se dice. Yo le decía Wilder en su momento. El cantante que tuvo algunos éxitos, como por ejemplo Breaking My Stride, la voy a poner en mi lista en algún momento. Y ahora como productor entonces le sacó el lado más popero a una banda que trataba, que me impulsaba sus cosas de repente a la guitarra y todo. Tiene sintetizadores, tiene algo que es más o menos común en las canciones de No Doubt, esta crítica a el machismo cotidiano. La autora Gwen Stefani se preocupaba de eso y habla de aquello en esta canción que se llama Just a Girl, No Doubt.

0: Separarnos unos minutos nada más, pero volvemos inmediatamente. 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
0: Estamos de vuelta, estamos aquí en Radio 13C. Chao, chao, let it roll out. 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Bueno, aquí está Tim Fierce.

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1: Claro que sí, en 1981 apareció esta canción y yo tengo que reconocer, estuve obsesionado en algún momento. ¿Le ha pasado, no?, que de pronto aparece una canción que a uno le gusta, que tiene un gancho, que alguna parte de la mente quiere escuchar una y otra vez? Ese sintetizador inicial, ese teclado, ese órgano, es algo que me tenía absolutamente hipnotizado en su momento. Este es The J. Girls Band, la banda liderada por Seth Justman y en el escenario comandada por el fantástico vocalista que es Peter Wolf. Ellos tenían ya cuando sacaron este disco 10 discos más. Eran una de las bandas más seguidas por fanáticos en Estados Unidos, fanáticos que iban a cada uno de sus conciertos, porque se decía, este es el mito, de que los conciertos en vivo de J. Girls Band eran los mejores conciertos que se podían ver. Una fuerza, una energía. Venían del mundo del blues principalmente. Sin embargo, el 81 sacaron su álbum Freeze Frame y casi sin proponérselo lograron poner Centerfold y la canción que le da el título, Freeze Frame, en las listas y se transformaron en superestrellas en todas partes del mundo. Y de ahí para adelante quedamos esperando más éxitos. Sin embargo, es una banda que vale la pena revisar, especialmente, lo digo, en sus discos en vivo. Vamos a escuchar entonces este pegajoso riff de órgano de tubos que inicia Centerfold de J. Giles Band.

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1: A propósito de tiempos modernos, hay un montón de grandes figuras de la música y de la actuación también, y muchas veces que mezclan ambas cosas, que han aparecido, o que aparecieron más bien por primera vez en formato de muy, muy infantil, en programas de Disney o de formatos parecidos, ¿no? Para gente joven y todo eso. Uno de ellos es Justin Timberlake, que logró dar el salto, porque muchos lo tratan, no todos lo consiguen, dar el salto a transformarse en estrella por sí mismo y ya adulto, con su primer álbum que apareció en el 2002, que se llamaba Justify, que incluía esta canción que mezclaba un montón de cosas. Tenía algo de funk de los 70, cajas de ritmo, tenía algunas secciones con beatbox, y el propio Timberlake que ejecutaba este beatbox y lo transformó rápidamente. Él ya era bailarín, tenía habilidades para todo, pero inmediatamente la gente lo reconoció y lo empezó a seguir. Vamos con lo primero de Justin Timberlake, esto es Rock Your Body.

0: 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Así llegamos al final del programa, al final de la semana, y los invitamos a que no solo se relajen durante el fin de semana, lo pasen bien y, qué sé yo, se diviertan, sino además que se planifiquen para que el próximo lunes a las 10 nos volvamos a encontrar. ¡Chao!
1: El lunes seguiremos repasando todas esas canciones que explican la actualidad y dan contexto a nuestra historia. Hasta un próximo capítulo de Cancionero por Radio 13C. 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
1: Los hombres construyen demasiados muros y no suficientes puentes. Isaac Newton.

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12: 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This song is one of my favorites. It's called Somebody to Love.

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Disfrútalo como nosotros disfrutamos de la música en la nueva ruta en Radio 13C. Esto es Genesis, Hold On My Heart.

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13: Todo niño es un artista. El problema es cómo seguir siendo artista una vez que crece.

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Escuchamos Upside Down con Diana Ross.

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Lo que suena a continuación es Francisca Valenzuela, ¿Qué sería?

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1: Estás entrenando mejor, comiendo mejor, pero te subes a la balanza y pesas lo mismo o incluso más que antes. No te preocupes, es muy importante que entiendas y conozcas cómo es tu composición corporal. Grasa y músculo. Ambos pesan eventualmente lo mismo, pero tienen una densidad diferente. La grasa tiene una mayor densidad, por lo tanto, ocupa mayor volumen en tu cuerpo. En el caso de la musculatura, es diferente. La densidad es menor, ocupa un menor espacio en tu cuerpo. Por lo tanto, cuando tú empiezas a entrenar, ganas musculatura, pierdes grasa, probablemente en la pesa eso no se nota, pero a la hora de ponerte tus blue jeans o tu vestido favorito, sí se va a notar. 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Por eso, no te desanimes. No solamente tienes que evaluar la condición física de tu cuerpo, la progresión de tu actividad deportiva con la balanza. Es importante conocer tu composición corporal en grasa, musculatura, agua y también el peso de tus huesos. No te desanimes. Sigue haciendo deporte. Definitivamente tu vida va a mejorar. Esto es Buen Vivir.
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10: 23:47.
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2: La estrategia consiste en elegir lo que no se va a hacer. Michael Porter.

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1: ¿Es bueno tomar probióticos? Hoy te vamos a responder esa pregunta. Sí, es bueno tomar probióticos, pero depende de la cantidad, del tipo de probiótico y de la persona. Está estudiado que los probióticos mejoran y apoyan la salud intestinal, mejoran el tránsito intestinal y también disminuyen aquellos síntomas digestivos molestos. Pero es importante saber cuál es el probiótico indicado para cada persona. Cada cepa de probióticos tiene funciones distintas. Lo interesante es que hoy se está estudiando un impacto del consumo de probióticos que va más allá de la salud intestinal. Podría favorecer el bienestar general e incluso mejorar la conexión intestino-cerebro. Todo esto es parte de estudios que están en desarrollo. Hay estudios que sugieren que incluso podrían acortar la duración de las infecciones respiratorias. Este contenido cuenta con el apoyo del área de nutrición de Clínica Las Condes. Es muy importante consultar antes de consumir probióticos para que su efecto sea específicamente para lo que tú necesitas. Eso fue Buen Vivir.
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1: Para este panorama hay que apurarse porque son cupos limitados. El próximo domingo 30 de agosto, la histórica Viña Santa Rita adelantará los festejos del Día del Vino Chileno, abriendo de forma gratuita las puertas de su predio en Alto Jahuel para una jornada familiar dedicada a la cultura vitivinícola y también al patrimonio nacional. Reconocida entre las más prestigiosas del mundo, la propiedad con más de 140 años de historia ofrecerá recorridos guiados por sus bodegas patrimoniales, visitas al Museo Andino con su valiosa colección de artefactos precolombinos, degustaciones, artesanía local y muestras de folclore tradicional. Todo a solo 45 minutos de la capital. Celebración del Día del Vino en Viña Santa Rita, actividades gratuitas desde las 10 de la mañana en Camino Padre Hurtado 695 Buin, con inscripción previa habilitada a través del sitio web oficial de la viña.
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2: Antes de la película de Nolan, la Odisea se cantaba, se recitaba en forma oral. 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
1: ¿Por qué es tan común resfriarse en otoño? Tres elementos: cambios ambientales, cambios de hábitos sociales y mayor circulación de virus respiratorios. El frío por sí mismo no crea un resfrío. Los resfríos son causados por virus, entre ellos rinovirus y coronavirus estacionales, cuya circulación aumenta en esta época del año. Además, en esta época pasamos más tiempo en lugares encerrados, con menos ventilación y con mayor contacto cercano entre otras personas. Bienestar para ti y ahorro real cada mes. 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Esto es Buen Vivir.
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20: El encuentro de dos personalidades es como el contacto de dos sustancias químicas. Si hay alguna reacción, ambas se transforman. Carl Jung.

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7: Estamos llegando al final de la semana, cuando son exactamente las 6 de la tarde, y Corresponsales se aboca a su misión humilde, ¿no?, de informar todo lo que está pasando en el planeta.
8: Todo el equipo en su puesto de control. Este es el show de las noticias, jornada de viernes. Ya es 21 de agosto, el tagadá de la información. O si tú prefieres, la montaña rusa de los titulares, Comparini.
7: Claro, o la monga del artículo de.
8: Oye, hay que ir a ver a la monga antes que se lleven a Fantasilandia, porque se van a cambiar de casa.
7: ¿Y no van a tener monga ya?
8: Parece que no. Parece que no. O tal vez sí, no lo podría descartar, ni menos confirmar, pero. Si hay algo nostálgico, es ver a la monga en el Parque O'Higgins, en la locación clásica de Fantasilandia.
7: Y como siempre tenemos un montón de noticias que informarles, vamos a partir inmediatamente analizando las cosas que han ocurrido el día de hoy.
8: Luego de una emergencia por el incendio en una escalera mecánica de la estación Santa Ana, Metro de Santiago confirmó que toda la línea 5 ya opera con normalidad. Durante la tarde, el fuego habría provocado el cierre temporal de la estación, así que la buena noticia es que en este horario punta, día viernes, hace calor además,
7: ya está.
8: Línea 5 operando con toda normalidad.
7: Y para felicidad de los que están tratando de bajar unos kilos por la escalera no mecánica.
8: No, ojalá que no.
7: Vamos ahí haciendo un poquito de esfuerzo. El presidente José Antonio Kast respaldó la gestión del ministro de Seguridad, Martín Arrau, en medio del debate por la reforma constitucional o las reformas constitucionales impulsadas por el gobierno. Además, el mandatario destacó los avances en seguridad y llamó a ver el vaso medio lleno. Mira, así dijo.
9: Y nos dicen, oiga, usted sí quiere seguir modificando la constitución. No, queremos mejorar la seguridad. ¿Qué región puede, o qué, en este caso, qué provincia puede vivir 4 años bajo estado de excepción? Eso ya no es excepción, es normalidad. Y tenemos que hacer modificaciones, sí. Y le quiero dar las gracias al ministro Arrau por levantar la agenda contra el crimen organizado y el terrorismo. Gracias, ministro.
10: Y hoy día nos dicen, no, faltó trabajo prelegislativo. Yo primero vería el vaso medio lleno.
8: Bueno, justamente el ministro de Seguridad, Martín Arrau, defendió a las facultades que entregaría la reforma de seguridad al presidente y aseguró que se aplicarían situaciones muy específicas para enfrentar al crimen organizado. Respecto a la interceptación de comunicaciones, que ha sido otro tema muy polémico, el secretario de Estado afirmó que no es tema. Miren, esto dijo.
11: Y por último punto, un nuevo estado de excepción constitucional policial, donde en situaciones muy específicas y puntuales podamos tener una intervención dura con rendición de cuentas, lo que queramos, pero intervención dura para poder enfrentar estos nuevos fenómenos. Si día interceptar un teléfono, la verdad es que no es tema. La gente cambia el teléfono cada 10 minutos, si no cuesta nada, hay algo digital que se va haciendo. Tengo que sacar una nueva orden. Entonces, necesitamos nuevos métodos de intensidad específicos para combatir el crimen organizado.
8: Es complicado esto.
7: Es que la discusión, lo dijimos ayer, la discusión entonces no tiene que ver con la Constitución, tiene que ver con nuevas, como dice él, nuevas técnicas para poder controlar a los distintos formas en que el crimen organizado está funcionando. No han explicado, o tal vez, el problema es que no nos han explicado bien por qué en particular y en términos concretos, y nuevamente llegamos al tema de la comunicación del actual gobierno, en qué las normas que quieren cambiar en la Constitución van a ayudar a combatir el narcotráfico y el crimen organizado. No se ha explicado bien. Ahora nos dice el ministro de que el tema de interceptar teléfono no es importante, eso es como accesorio dentro de estas leyes que debiesen ser cambiadas en la Constitución. Bueno, ¿qué es lo que hay detrás? Pues no está claro.
8: Es que no es algo baladí, escuchando analistas que con paranoia, no sé si paranoia, pero jugando a la ironía también, pero de lo que podría ser una paranoia colectiva, esto de que iba a empezar a borrar teléfonos por el hecho de que cualquiera podría espiar tu teléfono a partir de una amplia facultad del gobierno. De poder tomar este tipo de determinaciones.
7: Inés, lo más terrible es que eso ya existe. Actualmente, si es que alguien sospechara en el mundo que tienes vínculos con el narcotráfico o tienes vínculos con... estás haciendo un cartel económico.
8: Porque claro.
7: Eso hace mucho tiempo que se puede conseguir con un juez que te intervenga en el teléfono. Eso se puede hacer.
8: Claro.
7: Entonces, debiésemos estar todos muertos de susto desde ya. Pero es que
8: la problemática...
7: Para eso no es necesario cambiar la Constitución. Ya está.
8: Bueno, hay otro tema que es muy delicado y que va como un apéndice de esto y tiene que ver con ampliar o extender el estado de excepción por 240 días de forma unilateral y sin la aprobación del Congreso. Habló el alcalde Belolio, el alcalde de Providencia, quien fue además vocero de gobierno y lanzó duras críticas contra la propuesta en general, ¿no?, de la reforma constitucional en materia de seguridad. Habló en una radio amiga y declaró: esto es completamente demencial, esa es su cuña, esto es completamente demencial. La facultad que otorgaría la medida del Ejecutivo para decretar estado de excepción constitucional de seguridad pública por hasta 240 días de forma unilateral y sin la aprobación del Congreso. Belolio llamó a los legisladores a evaluar la iniciativa, considerando la alternancia del poder, esto es bien interesante, ¿no? Y advirtió sobre la falta de contrapesos ante medidas como la elaboración de listas de organizaciones criminales. También respaldó la postura del timonel UDI Guillermo Ramírez, insistiendo en que el proyecto debe sufrir modificaciones sustanciales para su discusión parlamentaria. Y remató: imagínense que esto lo hubiese propuesto Janet Jara, que es algo que varios de lado y lado han planteado. Si hubiese ganado Janet Jara y plantea un proyecto de reformar la Constitución para tener
7: el presidente, digamos, amplias
8: facultades de intervenir teléfonos, de tener estados de excepción durante 240, o sea, básicamente hacer lo que quiera.
7: Probablemente
8: ¿con qué ojos estaría mirando el oficialismo hoy en su calidad de oposición en un escenario de política ficción?
7: Estarían diciendo que aquí nos vamos a hacer Cuba en 2 minutos. Sí, es más o menos evidente. Pero lo que encuentro que es más dramático es que, sabiendo eso actualmente, dándose cuenta de lo que está pasando, el propio presidente dice: no, pues la propuesta puede ser mejorada, puede ser rechazada, pero los parlamentarios tendrán que decidir y enfrentarse a los electores, y yo creo que va a salir algo bueno. Es decir, yo creo que saben de que va a salir muy distinto, si es que se puede en algún punto modificar en algo la Constitución.
8: Y que faltó...
7: Pero
8: o sea,
7: el daño...
8: Ahí
7: que...
8: confiesa, entre líneas, ¿no?, que faltó efectivamente trabajo prelegislativo.
7: Pero lo que me da la sensación es que no tienen el la capacidad de anticipar el daño que le pueden causar a su propio gobernanza, ¿no? Al enfrentarse, salir trasquilado y cuando podrían haberlo visto antes. Esto no va a pasar por ningún lado, además hasta los propios seguidores nos van a decir que no. Bueno, vamos a ver qué ocurre en el futuro. Por otro lado, esto tiene que ver con nuestra antigua primera mandataria, Michelle Bachelet, en una segunda votación informal de los miembros del Consejo de Seguridad de la ONU. La expresidenta Bachelet quedó en el séptimo lugar entre los 8 candidatos para la Secretaría General de Naciones Unidas. En concreto, Bachelet recibió 2 votos a favor, 6 en contra y 7 sin opinión. Vamos a ampliar esto en poquitos minutos más.
8: Además, 4 universidades tuvieron que suspender hoy sus actividades presenciales por motivos de seguridad. Recibieron amenazas de un ataque armado por correo electrónico. Hablamos de la USACH, la Universidad Diego Portales, la Alberto Hurtado y también la Academia Humanismo Cristiano.
7: Vamos a hablar de eso también en poquito rato más. En el tradicional, no es tan tradicional, esto es más o menos de la última década, no sé, esto del banderazo famoso. Al principio era al lugar de entrenamiento, se juntaban unos hinchas, decían, vamos, el domingo ganen. Eso fue creciendo y ahora ya se hace, por ejemplo, hoy día, Universidad de Chile lo hizo en el Estadio Nacional, ni más ni menos, hicieron un entrenamiento mirado por los hinchas y con cánticos y todo. Lo que me imagino que no esperaban era que Carabineros debiese detener a 76 personas que secuestraron un bus de la locomoción colectiva, no sé si para ir o para volver. Piensa, son 76 personas y de esas 76 detenidas, 43 eran menores de edad.
8: ¡Qué locura!
7: Es decir, era como un chiste infantil.
8: Oye, me tocó una vez, estaba como por el sector de las Tarrias un día domingo y no era la hinchada
7: de la U.
8: De la U, era la hinchada de Colo-Colo, que no sé si habían secuestrado los buses, porque eran varios, pero básicamente era como la garra blanca completa en 4 o 5 buses red al hilo. Pero una cosa de loco, todos en el techo, adentro apiñados, colgando. Había, no sé, 20, 30 personas en el techo y los buses a toda velocidad, una locura. Tirando petardo. Uno dice, ¿cómo nadie fiscaliza esos buses en todo el trayecto? Y en las Tarrias había una monumental.
7: Claro.
8: Y es como que hay toda una impunidad ahí.
7: Y uno va hablando por teléfono y te sacan el parte.
8: Tal cual. Uno y te piden hasta el extintor.
7: Sí, el extintor, güey.
8: Apague el teléfono y muéstrame la chaqueta amarilla. Y en el... hablábamos ya del tradicional banderazo. Vamos a hablar ahora de la investigación penal contra el ex subsecretario del Interior, Manuel Monsalve. Fíjense que la investigación ya llegó a su término luego de que la justicia rechazara la solicitud presentada por su defensa para ampliar el plazo de las diligencias. Ahora, el Ministerio Público tiene 10 días para presentar la acusación, lo que podría dar paso a la preparación del juicio oral. Esto es muy lento, ¿eh?
7: Pero vamos avanzando y se nos viene entonces el espectáculo mayor, ¿no?
8: Imagínate que en todo este camino han salido libros, crónicas completas del caso Monsalve. Y el juicio oral todavía falta. O sea, cuando esto sea, yo creo que se va a pelear con el juicio de Johnny Depp.
7: Ya va a estar de vuelta en el gobierno. Boric lo van a poner de ministro apenas salga.

0: Albarra acusó una pérdida de rumbo de la colectividad y criticó la respuesta parlamentaria a la agenda del gobierno. Yo no sé, 300, ¿qué porcentaje será de los actuales militantes? No se sabe.
1: La Fiscalía de Bolivia confirmó el hallazgo de lo que catalogaron como una mini granja de bots durante el allanamiento de un domicilio vinculado a Fernando Cerimedo, ex asesor del presidente argentino Javier Milei. No sé si entienden la vinculación. Cerimedo está detenido en Bolivia por su presunta participación intelectual en un ataque contra su expareja.
0: Todo es ex en su caso. Expareja, ex asesor.
1: Pero esto podría complicar ahora, entiendo, a Milei.
0: Entiendo que Cerimedo, que está acusado de una cosa terrible, de contratar a alguien, un sicariato en el fondo.
1: Claro.
0: En algún momento, cuando era todavía asesor de Milei, estuvo en Chile. Entonces circulan ciertas fotos con grupos de militantes, me imagino, locales, de gente de partido afines a.
1: Claro.
0: Entonces, esa gente ahora quedó en situación de que miren con quién están.
1: Claro.
0: Pero yo sería más o menos.
1: Mira con quién andas.
0: Cuidadoso de que en ese momento Cerimedo era simplemente un asesor de Milei. No estaba acusado de esto.
1: Ah, por supuesto. Pero bueno, tú sabes que las redes sociales en esa materia
0: sirven para todo.
1: No perdona.
0: Sí.
1: Oye, el volante argentino Leandro Paredes recibió una multa de $90,000 y una suspensión de 10 partidos por la FIFA tras los incidentes ocurridos en la final del Mundial ante España. Su compañero Nahuel Molina fue suspendido 7 partidos.
0: Oye, es bien brutal, ¿eh? Porque 10 partidos es prácticamente la mitad de una clasificatoria. 7 en el caso de Molina. Ahora, era muy, muy brutal también.
1: O sea, era evidente que venía la mano dura.
0: Sí, sí. Acuérdate que en su momento los argentinos estaban convencidos que le habían dicho, si no pierden con el partido final, los vamos a dejar 2 mundiales sin ir. Esto es bastante menos.
1: Claro, visto desde esa perspectiva.
0: Pero hubo mucha violencia en ese final y es por eso que vamos a escuchar esta canción.
1: Ah, mira.
0: Durán, Durán. Claro,
1: violencia en el verano.
0: Sí.
1: ¿Y por qué era el verano?
0: Verano,
1: qué bien juguete, ¿ah? ¿Eh?

0: Oye, hace tiempo no escuchaba esta canción. Está buena. Durán, escuchábamos recién. Y
1: pedazo de clásico.
0: Vamos a repasar más profundamente este titular que escuchábamos de que Michelle Bachelet se está quedando sin fuerza su candidatura. Hoy día se hizo una nueva votación informal. Escucho un buen sistema este. Imagínate que la elección de presidente en Chile te hicieran a todos los chilenos ir a una reunión.
1: Vamos como precalentando.
0: Vaya en calzoncillo, vaya informal.
1: En pijama.
0: En pijama y votáis.
1: Y no especulante.
0: No, solo para más o menos tener una idea por dónde va la cosa. Es como una gran encuesta.
1: Y con eso se jubilan todas las CADEM, todas las criterias. Imagínate que la gente vaya como haciendo, claro,
0: informalmente.
1: Un sondeo, pero
0: ¿qué
1: real?
0: ¿Qué quiere Val? ¿Qué no quiere Val? Bueno, el Consejo de Seguridad se reunió y tú sabes que son 11, 12, una cosa así, y votaron, y lamentablemente Michelle Bachelet quedó penúltima en esta ocasión. Y recordemos de que el problema acá es que en el Consejo de Seguridad tienes que tener unanimidad. Claro. Sí, hay creo que cuatro que son absolutamente veto. Estados Unidos, China, no me acuerdo qué más. Si es que esos votan en contra, que sea un voto en contra, no pasas.
1: ¿Quién va ganando? ¿Quién lidera? Es la guyanesa Caroline Rodríguez Birket, que adelantó a la costarricense Rebeca Greenspan, que era la favorita hasta el momento. O sea, hay algo de adrenalina.
0: Por lo menos ahí,
1: pero en el caso de Bachelet, que es algo que por supuesto le interesa a los chilenos y también al gobierno por la decisión que tomó de no apoyarla,
0: claro,
1: estarían dedito arriba en la moneda porque al parecer posibilidades hay pocas.
0: Bueno, de hecho, el ex canciller Alberto Van Claveren había dicho hace unos días nomás de que si en este sondeo, en esta votación, le iba mal a Michelle Bachelet, debiese ya pensar en retirarse.
1: En bajarse.
0: Claro, porque ya las posibilidades son muy malas. Mariano Fernández, por otro lado, le preguntaron y dijo que hay que evaluarlo, que una cosa no es que esto no es definitivo, que habría que
1: eufemístico, porque dice no es evidente que un voto más o menos tenga un valor definitivo, pero 6 de 7.
0: Sí. Ahora,
1: ¿qué dijo Alfredo Moreno, por ejemplo, sí, el ex canciller? Nada de lo que pueda hacer Chile podría haber cambiado esa votación. Los países, incluso haciéndolo sin que uno sepa qué país es, dicen en forma muy genuina lo que les parece y es como una especie de consejo de si debe perseverar, si no debe perseverar, si es neutro.
0: No se entiende lo que dice Moreno, ¿verdad? Pero bueno.
2: ¿Qué está hablando, Moreno?
0: Pero en todo caso, yo creo que la discusión que ahora igual se va a plantear es: ¿habría cambiado en algo esta situación si es que Michelle Bachelet contara con el apoyo de Chile? Es imposible saberlo, ¿no?
1: Moreno se refería a que somos un país pequeño, ¿no? Y que el apoyo, por ejemplo, de México y Brasil, eso sí que es importante. Eso sí puede influir. Pero lo que pasa acá en Chile es como a nivel global, dice Alfredo Moreno, es el pelo de la cola.
0: Ya, o sea, para él, si Chile hubiese apoyado, no habría cambiado esto. Pero me imagino que debe haber gente que dice, no, es distinto para quienes vota que la persona que viene de un país no haya sido apoyada ni siquiera por su propio país, y eso yo creo que es un argumento que también se podría
1: desinfla
0: sostener.
1: Independiente de la relevancia internacional, sí, que tenga nuestro país.
0: Sí.
1: En el concierto.
0: Sin embargo, yo creo que tal como lo dijimos al principio, el que Estados Unidos esté en contra tuyo era bastante definitorio.
1: Va, ¿no?, un poco cantado ahí. Sí. Oye, lo que no está cantado, porque hay una investigación en curso, es lo que pasó hoy día en varias universidades. Como es viernes, uno dice, ¿no habrá sido un chistosito para que todos terminaran los cabros con fin de semana largo? No sé. El asunto es que se suspendieron actividades, no en una, en 4 universidades de la capital por motivos de seguridad, una amenaza de ataque armado. Estamos hablando de la Diego Portales, la USACH, la Alberto Hurtado y también la Academia Humanismo Cristiano. Suspensión de todas sus actividades en la jornada tras amenazas de ataque armado
0: que
1: llegó a través de un correo electrónico.
0: Lo complejo de esta amenaza, y por eso me imagino lo tomaron más en cuenta que hubiera sido simplemente un correo diciendo haré una masacre, porque eso es lo que decía el correo. Dice que una pistola y un cuchillo atacaré a cualquiera que se cruce en mi camino, y una fotografía de un arma blanca y una otra de fuego.
1: No, muy, muy.
0: Lo complejo, o sea, de esto.
1: Muy amedrentador. El correo.
0: Dijo esta voz que pertenecía a una organización terrorista satánica neonazi. Es casi un chiste, ¿no?
1: Sí.
0: y la estructura radical No Lives Matter,
1: ¿ya?,
0: y la red 764, que son efectivamente movimientos internacionales de anarco, ¿no?, de anarquía total y qué sé yo. Entonces, eso le dio cierto peso, como dijeron, no será alguien que efectivamente tiene vinculación con alguno de estos grupos, y por eso fue que se cerraron la universidad.
1: Pero espérate, dijo que era anarquista, comunista, neonazi, ¿qué?
0: Satánico.
1: ¿Cómo era? Satánico. No, esto es un chiste.
0: Satánico.
1: Eso no sé. Si
0: la verdad es que no, en Medio Mundo había el partido político, ¿cómo se llamaba?, que hacía Andrés Rillón. Era también una cosa, no con este mundo como medio oscuro, sino como reformista, alarmista, constituyente,
1: conspiranoico,
0: unido. Una cosa así.
1: Bueno, como sea, claro, yo me imagino que las universidades se toman estos resguardos con todo el costo que implica cancelar toda una jornada académica. Porque imagínate que llega a ocurrir,
0: sí, claro,
1: y llegó la advertencia. O sea, date cuenta lo que significa para estas casas de estudio enfrentar, no sé, una... Porque esta es la amenaza como de un... ¿Cómo lo llaman los gringos? Un lobo solitario. Y que previo aviso nadie haya levantado alarma alguna.
0: Por eso es tan importante, que dice con todo contradictorio, a cambiar la constitución para... No. Por eso es tan importante de que las brigadas informáticas que existen sean capaces de llegar a la persona que hizo esto,
1: claro,
0: y el castigo sea brutal, sea grande, sea importante, y entonces se desincentive que alguien pueda hacerlo por chiste, por último.
1: Ahora, bueno, de cierta forma, esto, Comparini, guardando las proporciones y las distancias, es como lo que antiguamente eran las pitanzas telefónicas. Y que ustedes...
0: Fueron
1: pioneros en esta materia.
0: Nunca era a ningún...
1: Sacaron hasta un CD con pitanzas.
0: Pero no era instituciones, era a hijos de vecinos.
1: qué grandes pitanzas. Comparini otra vez me confesó que hasta en los matrimonios llegan cabros jóvenes y le dicen, oye, qué buenas las pitanzas. Las escuchan en YouTube.
0: Sí.
1: Son un hit en YouTube.
0: Alegra la vida.
1: Que vuelvan las pitanzas de Comparini, ¿eh? Y de Pequín mataba ahí Felipe Izquierdo y...
0: Pero era Felipe Izquierdo y yo, básicamente.
1: Principalmente.
0: Sí, Marco, dejémoslo tranquilo,
1: en paz.
0: No participa.
1: Ya, pero Felipe Izquierdo era el principal. No, es que había una muy buena... Pero hubo un caso... Es que hagamos retro radio. Esto es una nueva sección, retro radio. Hubo, no me acuerdo, una pitanza que fue emblemática porque parece que se levantaron alarmas como bomberos.
0: Es que la persona, pues de verdad, nunca llamamos a ninguna autoridad, ninguna institución, nada de ese tipo, ni bomberos, ni nada, jamás.
1: Habían códigos.
0: Jamás, no, porque era absurdo.
1: Una pitanza con códigos.
0: Y una persona que llamamos y que era de un restaurante,
1: ¿ya?,
0: se asustó o creyó más de la cuenta. Y esa persona...
1: Llamó a las autoridades.
0: Alarmó, sí.
1: Ah, se desubicó. Sí. Espérate, ¿y cuál era la alarma? Como,
0: no, es que no quiero meterme en problemas. Yo prefiero
1: mantenerlo. Forro.
0: Sí.
1: Pero ya me escribió. Sí.
0: Llegó, tuve que reunirme con el policía bueno y el policía malo. Y me dijeron, va a haber uno que va a ser simpático de la PDI. Y el otro va a ser
1: pesado. ¿Tuviste que ir a declarar?
0: En la oficina, ahí en la radio.
1: Pero hicieron una pitanza.
0: Pero es que la cosa pasó a mayores. Yo no quiero volver a esto.
1: Es que era otra PDI esa. Era cuando le decían que eran tiras. No, ahora una policía profesional.
0: Ahí no van a pasar a hablar de las paltas chilenas. Solo una frase.
1: ¿Qué pasó con la palta chilena?
0: Van a batir el récord de producción este año por varios motivos, principalmente cosas internas que han mejorado la gestión, pero también que ha sido un mejor año de lluvia, me imagino. Entonces van a batir el récord mundial total de producción de palta, no sé cuánto, 285.000 toneladas. Y Argentina, tú sabes que ha crecido mucho el consumo en Argentina. Al parecer los argentinos con un poquito más de recursos que cada familia se largaron todos a comer palta. Tú sabes que Chile es el segundo país. Comemos, no sé si a ti, yo como mucha palta.
1: No, mucha. Yo me como media palta todos los días.
0: 8,5 kilos de palta al año en promedio los chilenos. Solo lo supera México a nivel mundial.
1: Qué locura. Claro, porque te hacen el guacamole.
0: Guacamole.
1: ¿Cuánta palta estás comiendo tú?
0: No sabría decirte.
1: Pero no,
0: porque va dentro de la ensalada. No, pero
1: ¿comís palta al desayuno?
0: Con pan.
1: Claro, pero...
0: A veces, pero no, es que me da lata. Pero hoy día me comí en un restaurante.
1: Ya.
0: Por ejemplo, palta con pan.
1: Palta con pan.
0: Con pan.
1: Oye, ya, pero hablemos de la pitanza.
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1: Vamos a hacer un breve alto y ya volvemos. Y mientras, Coparini, cuéntame lo de la pitanza. No te vayas, pero no te vayas. Si pasa algo, estaremos aquí. Si no pasa, también. Una pausa y volvemos con más Corresponsales por Radio 13C.
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0: Faltan 28 minutos para las 7 y vamos a hablar de sociedad, vamos a hablar de cultura y de tradiciones, porque los dichos y las frases que se van armando en cada sociedad tienen un sustento, ¿no? En alguna parte se vivió, y yo me acuerdo perfectamente una vez cuando era joven y que quería conquistar a una señorita. Me acuerdo de que no quiso, yo por más que intenté, y de pronto veo que sí estaba de novia ya, casi al borde de casarse. Yo no quiero hablar mal de los cuerpos de la persona, pero el tipo era un orangután. Era una persona sin ninguna cualidad física.
1: Un monstruo.
0: Y entonces le dije a un amigo, pero ¿por qué? A mí no me pescó, que soy bien feo, pero no tanto como este gallo. Y me dijo, billetera mata galán.
1: Billetera mata
0: este
1: galán.
0: Gallo es dueño de una empresa, tiene mucha plata. Entonces, me parece interesante eso porque es algo muy chileno. Y se le ocurrió a la gente de Hace Nexo hacer un estudio de si eso tiene asidero actualmente en nuestro país, cómo funciona, qué es lo que está pasando. Y es por eso que vamos a conversar con el director ejecutivo y fundador de esta institución, Jaime Rivera, que está en la línea. ¿Cómo estás, Jaime?
16: Hola Marcelo, hola Ignacio, ¿cómo están?
1: Oye, muy bien, Jaime, realmente este tema nos tiene prendados durante todo el día. Ha sido conversación en el chat del equipo, digamos, en la mesa aquí de redacción. Y como el gran titular es que este estudio ha revelado que un tercio de los chilenos respalda el dicho billetera mata galán, y su acuerdo llega al 57% en las mujeres adultas. A ver, vamos como desmenuzando de titular a detalle lo que significa el concepto billetera mata galán en Chile.
16: Perfecto. Mira, efectivamente, bueno, y tal como decía Marcelo, a nosotros también nos llamó mucho la atención. Esto nace, esta inquietud, digamos, de estudiar esta frase chilena, nace porque haciendo un estudio, un focus group hace un par de semanas, empezó a salir bastante en la discusión, ¿ya? Lo planteó un par de personas, un hombre, una mujer, y habían varios acercamientos, digamos, hacia lo que la gente entendía. Y nosotros, tras bambalinas también, teníamos bastante opiniones divergentes. Entonces dijimos, ¿por qué no investigamos, por qué no estudiamos esta frase y vemos qué es lo que sale? ¿Qué grado de acuerdo hay con esta frase y por qué? ¿Por qué la gente puede estar de acuerdo? Y tal como dices, Ignacio, uno de los principales hallazgos, o el primer número grande que tenemos, es que uno de cada tres de los entrevistados está de acuerdo o muy de acuerdo con la frase billetera mata galán.
1: Estar de acuerdo es que en el fondo consideran que sí, que efectivamente ocurre. Es efectivo.
0: Es una frase efectiva.
1: Es
0: claro.
1: Un facto.
16: Exactamente, pero lo que entienden la gente es distinto. Lo que entienden los hombres versus las mujeres es distinto. Y lo que entiende dentro del grupo de mujeres, las mujeres más jóvenes y las mujeres mayores, también es distinto.
1: Ah,
16: y
1: ahí está muy interesante. A ver, partamos con la historia de Marcelo, por ejemplo. Él dice, bueno, a mí me pasó que el amigo me dice, billetera mata galán, y la chiquilla se fue con...
0: Claro, la pregunta que quiero sacarme de una vez por todas es ¿por qué?
1: ¿Por qué Belinda tomó esa decisión?
0: ¿Qué es lo que busca Belinda al preferir a alguien que tenga buena situación económica? ¿Es simplemente andar en yate y tomar champán a toda hora?
1: Como lo hizo, ¿eh?
16: Mira, depende la edad que tenga Belinda, ¿ya? Porque como les decía, obviamente el grado de acuerdo va dependiendo de la edad que tienen las personas. Entonces, lo que nos dimos cuenta es que hay algo generacional, hay algo que tiene que ver quizás con el ciclo de vida. Las mujeres más jóvenes, por ejemplo, las de entre 15 y 30 años y 29 años, ¿ya? Solamente un 30% está de acuerdo. Después,
1: solo
16: las
1: un 30.
16: Mujeres de 30, solo un 30. Después las mujeres de 30 a 45 sube a un 42%.
1: Ya.
16: Y las mujeres de 46 a 60 ya es un 57,1.
1: Mira.
16: Entonces, fíjate, ahí uno dice, ¿será que uno con la edad o las mujeres con la edad se vuelve más pragmático? Uno se vuelve más pragmático en la experiencia. Y digo pragmático porque en el fondo lo que están valorando son otras cosas. Probablemente las más jóvenes, ¿cierto? Les gustaba el galán con el encanto, con la apariencia, ¿cierto?
1: El chico malo.
16: En la juventud.
1: El chico malo, por lo general, es el que termina quebrado, ¿ah? ¿Eh? O cae en algún flagelo.
16: Claro, no, el chico malo no necesariamente el que tiene billetera tampoco.
0: No lo sabemos. Ese sería el galán. El galán es el que tiene, claro, atractivo por otro lado. No sé si el chico malo, pero ese tiene pinta, claro.
16: Bueno. Apariencia física, sí. Exactamente. Ahora, fíjate, el dato más importante que nosotros encontramos acá, o lo que más nos llamó la atención, es que las mujeres, como les decía, de 46 a 60, 57% está de acuerdo con la expresión.
1: Oye, es altísimo.
16: Entonces, ahora... Pero fíjate, Ignacio, algo súper importante. No necesariamente están diciendo quiero un hombre con plata.
0: Sí, ¿no?
16: Eso, no es que el que estén de acuerdo con la expresión billetera mata galán, ajá, significa que están buscando a alguien con plata. Aquí lo que nos llamó la atención y es lo más interesante es que las mujeres señalan es que lo que ven en un hombre con esta frase es la estabilidad. Es alguien que se ha esforzado, alguien que estudió, que trabaja,
0: ya,
16: que en el fondo puede construir algo con esa persona.
0: Son valores más trascendentes que solamente el simple y vil dinero.
1: Ya, o sea, en el fondo el billetito es solamente una...
0: Viene aparejado.
1: O es una consecuencia.
16: Es un símbolo de otras cosas.
1: Es un símbolo de otras cosas.
0: Pero
1: es consecuencia de otras cosas.
0: Pero el billete sí da estabilidad. En realidad la teoría de la evolución dice eso. La hombres y mujeres se han emparejado a través del tiempo siempre por algún objetivo que tiene que ver con la especie, ¿no? Me acuerdo haber leído alguna vez que los hombres, estoy hablando en la historia, ¿no? En la prehistoria, preferían a las mujeres anchas, de cintura, porque tenían más posibilidades de ser unas buenas madres y no morir en el intento. Las mujeres al más musculoso, porque iba a cazar, iba a traer los animales.
1: Estamos hablando de los primeros Homo sapiens.
0: Los primeros, y siempre ha existido esa...
1: Los primeros sapiens.
0: Esa idea casi instintiva de con quién voy a poder seguir adelante la especie, ¿no?
16: Exacto, Marcelo, y es que eso es así. Finalmente, lo que tú estás señalando son cosas que eran atractivos, ¿cierto?
0: Claro.
16: Y hoy día, la billetera, ¿cierto? Cuando hablamos de billetera, es parte de un atractivo, ¿cierto? Es lo que entienden como atractivo y va más allá del dinero, como les decía. En el fondo, para muchas mujeres, finalmente es estabilidad, responsabilidad, una vida ordenada. Son otros atributos que van acompañando,
0: claro,
16: al concepto de...
0: Y seguridad para los hijos, de que van a poder estudiar, de que van a poder educarse, alimentarse bien. A ver, y al revés, ¿lograron también investigar si pasa al contrario? Una mujer que le ha ido muy bien en los negocios, también esa mujer exitosa mata a las mujeres. ¿Cuál es el sinónimo de galán en mujer?
16: Buena pregunta. Lo que pasa es que la frase en sí... La frase en sí es machista, ¿cierto?
0: Sí.
16: Va desde que la billetera la pone el hombre y
1: claro,
16: el galán es el hombre. Entonces la lectura nunca fue así. Los hombres cuando respondían, porque también obviamente la parte de la muestra fue de hombres, los hombres también respondían, pero en su posición de hombres, ¿cierto? Y fíjate que los hombres respondían algunas cosas distintas, tienen una visión un poquito distinto, tienden a mirar la frase más como algo, como una regla social,
1: ¿ya?
16: Como que esto es así, es un hecho que
1: mira,
16: si tienes plata, obviamente va a tener más posibilidades,
0: ¿ya?
16: Es un hecho que a las mujeres les interesa más un hombre con plata, el hombre lo miraba más por ahí, mientras que a las mujeres, como les decía, le dan esta otra lectura que un poco más pragmático.
1: Ahora uno lo puede palpar fácilmente, ¿no? ¿Cuántos matrimonios, por ejemplo, terminan? Esto lo conversaba, por ejemplo, con Rodrigo Jarpa, que es parte de la familia Emisor, psicólogo, especialista en sexualidades, sexólogo, que uno de los tres componentes que eclipsan una pareja, uno de esos tres componentes es el factor dinero. O sea, todo el estresor que genera la falta de recursos para educar a los hijos, para tener lo básico o para poder, no sé, proyectar algo mejor, que es un asunto que estresa mucho una pareja al punto de que se quiebra.
0: Lleva al quiebre, claro.
1: Producto de ese tema.
16: Completamente, y de hecho la belleza o el atractivo físico es algo, no es algo que perdura además. Entonces, justamente hay una etapa en la vida en que la estabilidad supera a la belleza, ¿cierto? Mira, por eso que...
0: Claro. Hay muy, muy pocos casos como el mío en que me voy poniendo cada vez más estupendo. Claro. Es al revés.
1: Como Brad Pitt. Qué increíble, porque si la billetera es gordita, por lo general, y si se administra bien, esa se mantiene bella hasta el final.
0: La billetera misma. No, puede haber quiebra en el momento. Entiendo que también hicieron una investigación que tiene que ver con el origen de con distintos países, ¿no?
16: Claro, porque esta pregunta finalmente la respondió tanto chilenos como extranjeros, ¿cierto? Que son
0: residentes en Chile.
16: Ya. Exactamente. Y ahí nos encontramos con algunas sorpresas. Por ejemplo, los que presentan un mayor grado de acuerdo son los peruanos, con un indicador por sobre el 70%.
0: En Perú sí que el galán está destruido.
16: Ahí sí que la billetera golpea al galán.
1: La billetera manda por
0: absolutamente.
16: Exactamente. Y los venezolanos, que también son una colonia importante, digamos, en Chile, el 48,5. O sea, tanto los venezolanos como los peruanos le dan un valor más importante a la billetera que lo que le damos nosotros los chilenos.
1: Jaime, estamos conversando con Jaime Rivera, director ejecutivo y fundador de ACE Nexo, a cargo de este estudio que respalda el dicho billetera mata galán. Ustedes han hecho aquí un trabajo como metódico, hay gráfico, hay porcentaje, hay rangos etarios, pero si vamos al origen del concepto... Uno entiende, ¿no?, que es súper machista el término. O sea,
0: yo creo que nace en una época donde
1: está instalado como un elemento machista. Sí,
0: pues es un resabio, yo creo, de otra época, en la frase.
1: Pero lo increíble es que el estudio dice que no está vigente.
0: Pero a la gente le sigue haciendo sentido.
1: Claro.
0: Pero es de una época donde, efectivamente, la mayor parte de las mujeres no se dedicaba a trabajar, sino a ser doña casa.
1: Claro.
0: Y ahora eso ya no ocurre.
1: Pero el concepto...
0: Se mantiene.
1: Entonces es interesante lo que refleja esto.
16: Pero Ignacio, es interesante el punto que planteas tú, porque fíjate que las mujeres más jóvenes, de 15 a 29, ellas hablan de autonomía.
1: Ya.
16: Ellas cuando, acuérdate que su grado de acuerdo era menor que las mujeres mayores.
1: Claro.
16: Y ellas cuando les preguntan por qué, ellas hablan porque hay un grado de autonomía. No necesito la billetera de la otra persona.
0: De nadie.
16: Yo trabajo, yo genero mi propio dinero. No tengo que depender económicamente de un hombre.
1: Aspiro a que eso ocurra, si claro. Tiene 15 años, me imagino.
16: Exactamente.
1: Pero entonces ya. Entonces
16: de 15 a 29.
1: De 15 a 29, tú ves un cambio de switch.
16: Hay un cambio de switch que está súper claro en lo que la gente declara. O sea, claramente es un grupo que está mirando, aspirando, ¿cierto? Y los que ya están en esa etapa viviendo, tratando de depender de sí mismo y no depender de un hombre como era hace mucho tiempo.
0: Y yo creo que este estudio, si lo hacen nuevamente en unos 10 años más, no sé, probablemente van a afianzarse eso y probablemente, a pesar de lo que yo planteé hace un ratito, probablemente va a ser ultra parejo el concepto, es decir, tanto hombres y mujeres exitosos en términos de generar recursos van a ser probablemente más preferidos por el sexo opuesto, por esto que decíamos, por una cosa como de estabilidad, de admiración por el esfuerzo y por la constancia, etcétera.
16: Exactamente, estoy de acuerdo con lo que planteas. Y yo creo que el desafío es tener billetera y ser galán. Yo creo que hay que tratar de apuntar hacia allá.
0: Lo que natura no da.
1: No, pero ahí tú ves, no sé, los futbolistas, por ejemplo. ¿Has visto en las redes sociales? Te sale como, esto es genética, esto es dinero. Esto es genética, esto es dinero, es como el antes y el después. Ahí te salen los Cristiano Ronaldo y un largo etcétera.
16: Exacto, pero es que claramente hay una correlación, y eso habría que estudiarlo también, pero entre billetera, llamémoslo, dinero, y apariencia física. Entonces, yo creo que van de la mano también.
0: Bueno, vamos a seguir en contacto con futuros estudios que hagan ahí. ¿Cómo se dice ACE Nexo?
16: Sí, ACE Nexo, tal cual.
0: Ya, perfecto.
16: Lo pronunciaste muy bien.
0: Muy bien, gracias Jaime.
16: No, gracias a ustedes.
1: Un abrazo, Jaime. Mira, me quedo con este testimonio de una mujer que estaba en el rango entre 30 y 45 años. Dice, una buena billetera viene con estudio y esfuerzo. Es más importante que la vanidad o la belleza.
0: Y nos vamos con The Police. Sting, por ejemplo, es una persona que tiene todo.
1: Ah,
0: tiene,
1: no.
0: Tiene plata, es estupendo.
1: No, y cuando conoció a Roxana, tántrico, ahí parece que tembló la billetera y la belleza también.

0: Estamos de vuelta y vamos a recordar un momento emotivo porque queremos celebrar a los más grandes, a los que por primera vez en la historia consiguieron una medalla de oro para Chile en unos Juegos Olímpicos. Por supuesto que es Fernando Massú y...
1: Por Nico Massú.
0: Fernando Massú.
1: Pero Cacha le hace el más homenaje y dice, y agradecemos a Fernando Massú.
0: Oye, nombres imborrables.
1: Y a Nicolás González.
0: ¿Cómo olvidarlos?
1: Dos estrellas que quedan en la memoria colectiva para la posteridad.
0: No era Fillol.
1: Oye, recordemos, claro, que fue hace exacto 22 años, un día como hoy, escribieron la primera página dorada del deporte chileno. Ganaron oro en los dobles de Atenas 2004.
0: Y este es el audio que se inmortalizó.
1: A ver.
2: ¡Se va! ¡Se va! ¡Se va! ¡Es oro para Chile!
1: ¡Estoy llorando!
2: ¡Es oro para Chile! ¡Es oro para Chile! ¡Fin de historias de derrota! ¡Fin de historias de segundos lugares! ¡Somos campeones olímpicos! ¡Somos medalla de oro! ¡Por años de años, generaciones contarán la historia de dos superhéroes chilenos que vinieron a la tierra de los superhéroes legendarios! ¡A la tierra de Aquiles, de Héctor, de París! ¡Tenemos superhéroes que valen oro! ¡Esa es la historia grande, linda, del Nico, del Peña! ¡Tenemos oro para Chile! ¡Chile en casi 4 horas de partido! ¡Gana en el quinto set por 6-4! ¡Y Chile es de oro! ¡Permítanme la licencia!
0: ¡Aquí!
2: ¡Viva Chile, mierda!
0: ¡Ay! ¿Cuándo dice estoy llorando?
1: ¿No lloró? No.
0: En esta versión no llora.
1: No, pues, la otra versión.
0: ¡Estoy llorando! O eso es cuando ganó el oro.
1: No, ya. El estoy llorando es cuando entrevistó a Cedini. ya mezclando todo.
0: Oye, pero no me acordaba de que había cometido un error ahora que hemos visto la Odisea hace poquito.
1: Sí.
0: Todos los que mencionan no son superhéroes, son héroes. Los superhéroes son Batman,
1: claro.
0: Superman.
1: Sí, creo que ahí faltó.
0: Hay un error
1: conceptual. Pero bueno, en la adrenalina de ese minuto, no le podemos pedir más al gran Fernando Solabarrieta, que se tiró una poesía aquella jornada.
0: No más segundos lugares. No, muy bueno, muy bueno.
1: No, muy lindo. Entonces, hoy recordamos exactos 22 años de nuestros olímpicos, nuestros oros olímpicos, Fernando Fillol y
0: Nicolás Conejo. Oye, brevemente, estamos cada vez más preocupados porque es ahora el NOAA, que es la Oficina Nacional de Administración Oceánica y Atmosférica, esto es de Estados Unidos, que acaba de elevar las probabilidades de que el Niño, que para ellos todavía no parta, nosotros ya no estamos lloviendo entero,
1: claro.
0: Tiene un 90% que sea superior y que incluso sea el más potente de la historia.
1: No, vamos a morir.
0: Y eso significa que el oeste, toda la costa oeste de Sudamérica va a tener lluvias muy importantes. Incluso va a entrar hacia Argentina en ciertos sectores. Vamos a tener mucha lluvia.
1: Oye,
0: en octubre,
1: imagen,
0: noviembre, diciembre.
1: Esta imagen que estoy viendo, ¿es la real?
0: Sí, como que...
1: No, es como...
0: Ese pusieron cualquier cosa.
1: Ya, porque se ve como...
0: No, eso es un ciclón. Pusieron el... Pon una foto de nubes.
1: No, claro. Así que lo que es como una lavadora, cuando uno echa los calcetines.
0: Sí,
1: ya,
0: no
1: una centrífuga. Bueno, el asunto es que en la primavera va a llover.
0: Primavera y principios del verano.
1: Va a llover como nunca.
0: Sí, y lo complejo va a ser, ¿viste? Hoy día tuvimos 25 grados en Santiago.
1: Claro.
0: Y la otra semana va a llover toda la semana.
1: No, imposible.
0: Entonces estamos. Es la licuadora, en realidad.
1: Es la licuadora. 6:53. ¿Qué pasó?
0: No, ¿quiere hablar de la Odisea?
1: ¿Alcanzamos, juguetito?
0: Los superhéroes.
1: Ah, bueno.
0: Los superhéroes.
1: No, es que la Odisea ya es la película para adultos más taquillera de la historia, fíjate.
0: Le pasó a Wolverine y Deadpool.
1: Impresionante, ¿eh?
0: Cuando decimos
1: porque una película adulto, exigente son más de 3 horas.
0: Sí, y son películas que están en Estados Unidos marcadas como R, restricted, es decir, mayores de 18.
1: Claro.
0: ¿Te acuerdas cuando en Chile era mayores de 14, mayores de 18 y mayores de 21?
1: Sí, claro.
0: Habían todas esas categorías. Ahora, ¿existe algún
1: 14? Mayores, no sé cómo 18, era ahora.
0: Ya no sé. Y había una que era la católica. Que prácticamente habían dos películas nomás que se podían ver.
1: Claro, la restricción
0: era muy, muy
1: no,
0: duro.
1: Claro. ¿Te acuerdas cuando censuraron La Última Tentación?
0: No, pero esa ni siquiera se dio. No,
1: claro, no.
0: No es que tuviera una.
1: Pero el asunto es que cuando uno se prohíbe, cuando lo prohíbe, lo que se
0: ¿Tú la viste?
1: Es que obvio que la vi.
0: Y me aburrí, era fome.
1: Y cuando la vi era como, oh, voy a ver en la película prohibida. Sí. Era como si fuese Triple X.
0: El que yo vi muy asustado era una miniserie que iba a dar TVN. En realidad, TVN la compró para que no se diera, que era sobre el ¿cómo se llama? En Alemania, en la Segunda Guerra Mundial, el Holocausto. Se llamaba Holocausto, una serie.
1: ¿Cómo? ¿La compró para submarinearla intencionalmente?
0: Sí, sí, sí. Entonces circulaba. Y esa sí que había que verlo escondido. Los balazos hay que ponerlos despacito, porque si te escuchan de afuera podía llegar gente.
1: Ah, mira.
0: Holocausto. Ay, ¿por qué estamos escuchando a Oasis?
1: Y este es el... estos son los hermanos Gallagher.
0: El día en la música del día de hoy, ¿por qué?
1: Fíjate que los hermanos Gallagher hoy día están celebrando que el 21 de agosto, o sea, un día como hoy, pero del año 1997, lanzaban su tercer álbum de estudio, el Be Here Now. Imagínate lo que significaba sacar un tercer disco.
0: O sea, el próximo año cumplen 30 años.
1: Claro, tal cual.
0: Sí.
1: Piensa que sacar un tercer álbum después de Definitely Maybe y What the Story, Morning Glory, imagínate la hazaña de lograr ya solo llegar a ese punto después de dos discos que lo eclipsaron todo.
0: ¿Y llegaron a le fue bien con este disco?
1: Obvio que le fue bien, pero convengamos que
0: todas las canciones eran medio parecidas.
1: Sí, convengamos que los dos primeros discos de Oasis son como lo que arrasa sí. todo y después ya la cosa es un poquito más irregular.
0: Se empiezan a perseguir la cola.
1: Claro, como a hacer auto-homenaje.
0: Mil veces la misma canción.
1: Algo así.
0: En distintas formas.
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0: Muy bien, nos despedimos. Hasta el próximo lunes. Ya viene Soloneto. Pasen un gran fin de semana.
1: Cuídense mucho. Chao, equipo. Hasta la próxima.

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8: Dios mío, ya tiene.
9: Pero muchos dirán, qué rico que es viernes. Sí, es verdad que es rico que sea viernes. Pero yo les voy a decir que es viernes 21 de agosto, lo que indica que el octavo mes del año lo consumimos así de rápido. Este agosto que es el mes de los gatos, este agosto que también es el mes de la solidaridad. Y ahí es donde yo quiero poner el énfasis, porque hemos pasado por una semana extremadamente angustiosa para muchas familias chilenas en el norte, especialmente en nuestro país. Podemos hacer zoom en Tocopilla, pero también hay otras muchas zonas afectadas. Estamos con muchas campañas. Ayer les estuvimos contando de un grupo de restaurantes que se reunieron para que parte de su recaudación vaya en beneficio de los damnificados, y así una serie de iniciativas. Así es que simplemente ustedes se suman a la que más les haga sentido, sea esta techo, desafío Levantemos Chile, la iniciativa de ir a comer y que parte de esos fondos vayan en beneficio de la gente afectada en el norte, lo que ustedes quieran. La verdad es que para apoyar y para aportar y para ayudar hay muchísimos, muchísimos lugares y muchos de ellos están a solo un clic de distancia. Así es que, verdad, los convoco a todos ustedes en esta semana que, como ya decíamos, ha sido muy difícil para muchos chilenos, a ponerse la camiseta de la solidaridad para cerrar en alto el mes que no solo es de los gatos del agosto, sino también el mes de la solidaridad. Bien, dicho esto, vamos a revisar de inmediato las noticias más importantes del día, porque la política, la economía, los deportes, el mundo del espectáculo se sigue moviendo. Tenemos un imperdible hoy día, un viernes imperdible. Tenemos a nuestra reina Lore Gatica, nuestra cronista gastronómica, y estaremos con nuestra Super Sol Márquez, columnista de serie y cines. Bien, ese es nuestro menú del día, pero siempre, después de todo, comienza con una revisión de las noticias más importantes de la jornada.
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10: Nacional.
11: Metro de Santiago informó el cierre de la estación Santa Ana en la línea 5 luego de un procedimiento de bomberos por una emergencia con emanación de humo. La información preliminar apunta a un cortocircuito en los motores de la estructura, lo que inició un incendio.
10: Palacio.
11: El presidente José Antonio Kast respaldó la gestión del ministro de Seguridad Martín Arrau en medio del debate por la reforma constitucional impulsada por el gobierno. Además, el mandatario destacó los avances en seguridad y llamó a ver el vaso medio lleno.
10: Internacional.
11: En la segunda votación informal de los miembros del Consejo de Seguridad de la ONU, la expresidenta Michelle Bachelet quedó en séptimo lugar entre los 8 candidatos para la Secretaría General de las Naciones Unidas. En concreto, Bachelet recibió 2 votos a favor, 6 en contra y 7 sin opinión. Las preferencias son lideradas por la candidata de Guyana, Caroline Rodríguez Birquet, quien adelantó a la costarricense Rebecca Greenspan, la favorita hasta el momento.
10: Policial.
11: 4 universidades suspendieron sus actividades presenciales de esta jornada por motivos de seguridad tras recibir amenazas de un ataque armado por correo electrónico. Se trata de la USACH, la Universidad Diego Portales, la Universidad Alberto Hurtado y la Academia de Humanismo Cristiano.
10: Policial.
11: En el tradicional banderazo realizado por la hinchada de la Universidad de Chile previo al superclásico este fin de semana contra Colo-Colo, Carabineros detuvo a 76 personas que secuestraron un bus de locomoción colectiva. Entre los detenidos hay 43 menores de edad.
10: Nacional.
11: La investigación penal contra el ex subsecretario del Interior, Manuel Monsalve, llegó a su término luego de que la justicia rechazara la solicitud presentada por su defensa para ampliar el plazo de las diligencias. Ahora el Ministerio Público tiene 10 días para presentar su acusación, lo que podría dar paso a la preparación del juicio oral.
10: Internacional.
11: La Fiscalía de Bolivia confirmó el hallazgo de lo que catalogaron como una mini granja de bots durante el allanamiento de un domicilio vinculado a Fernando Cerimedo, ex asesor del presidente argentino Javier Milei. Cerimedo está detenido en Bolivia por su presunta participación intelectual en un ataque contra su expareja.
10: Deportes.
11: El volante argentino Leandro Paredes recibió una multa de $90,000 y una suspensión de 10 partidos por la FIFA tras los incidentes ocurridos en la final del Mundial ante España. En tanto, su compañero Nahuel Molina recibió una suspensión de 7 partidos.
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2: Nuestra reina con nosotros, Lore Gatica, cronista gastronómica. ¿Cómo estás, Lore, querida?
3: Muy bien, ¿y tú?
2: Muy bien. Tú hoy día vas a hacer doble clic en una iniciativa que nosotros comentamos ayer, que son estos restaurantes 50, que este sábado van a destinar parte de sus ganancias en el mes de la solidaridad a los damnificados en el norte de Chile. Solo quería acotar algo importante, que no recordaba la fecha exacta, pero es el mes de la solidaridad porque se conmemora a propósito de la muerte del sacerdote jesuita San Alberto Hurtado, quien murió un día 18 de agosto de 1952, y es por eso que cada 18 de agosto se conmemora en Chile el Día de la Solidaridad para inspirar ayuda al prójimo. ¿Y qué mejor hacerlo que comiendo rico? Porque además la cocina nos une, nos ayuda. No son pocos, Lore, y primero un poquito de contexto, los restaurantes que arman campañas o van formando, ¿no?, distintas iniciativas cuando se producen tragedias o personas damnificadas en Chile.
3: Sí, y ¿sabes qué? No solo como restaurantes propiamente tal, sino que muchas veces como que los mismos chefs calladitos han ido en ayuda. A mí me ha tocado verlo varias veces, que se hacen iniciativas como, por ejemplo, para los venezolanos, que se hacen como cenas especiales propiamente tal, o que, por ejemplo, gastronomía social, que es como una rama de lo que hace Rafa Rincón, en este caso con la Ana Rivero, que está como muy directamente ligada también a ayuda, o de alguna manera como que detecta ciertas iniciativas o líneas de apoyo donde para la olla sirven en este caso.
2: Claro, porque en medio de la tragedia no se puede dejar de comer.
3: No, o sea,
2: pasan
3: es lo
2: muchas
3: más
2: cosas,
3: importante.
2: Pero es una cuestión trascendental.
3: El chef Andrés para mí es uno de los como más impresionantes por el cómo lo hace y el nivel de montaje que tiene, pero también lo que pasa es que es muy difícil llegar con la ayuda cuando esto sucede. Pasó, por ejemplo, hace un par de

0: que un techo se junta con la olla. Y esta es como la primera vez que se hace como esta suma, o la primera vez de que yo tengo registro, por lo menos. Y sería increíble como poder aprender de eso, o poder como que sea como la primera en que uno sabe que puede participar o puede mover, y esto se puede distribuir de mejor manera, pensando en que también, pucha, uno ha visto cuántas veces como el agua se pudre porque no tiene cómo distribuirse, por ejemplo.
1: Sin ninguna duda.
0: Claro, las botellas quedan ahí, o no queda como todo como, o la ropa no llega en el mejor momento, o no es la mejor ropa que se necesita en ese minuto. Y claro, uno se queda como con la ansiedad de hacer algo, pero no saber qué hacer.
1: O hacerlo de la mejor manera. Ya.
0: Claro.
1: Esto se llama Chile Cocina por Chile.
0: Chile por Chile, junto paramos la olla. ¿Y por qué en el fondo? Porque Chile cocina por Chile, y se juntan dos cosas. Uno, que este ha sido un año súper difícil, que probablemente para los restaurantes también lo ha sido en distintas etapas, pero ha sido como uno de los más difíciles que se tenga registro para la gastronomía y también para las familias desde el punto de vista de los temporales y todo lo que ha pasado, que ha llovido como nunca en sectores como bien sectorizados. Entonces, ¿cuál es la invitación? Es que este sábado distintos restaurantes, cafeterías, bares, heladerías y emprendimientos gastronómicos, ojo, no solo de Santiago, se suman a esta iniciativa, en que uno se va a encontrar en que algunos puede ser un cafecito, un plato, la carta completa.
1: Eso depende del restaurante.
0: Depende
1: Cada
0: del
1: uno de los restaurantes
0: restaurante, cada
1: seleccionados.
0: uno fija que
1: Son 50, ¿no?
0: son, sí, por más o menos, va a transformar ese consumo directamente en ayuda que va a ir depositada a Techo Chile. Y Techo Chile va a ser efectiva esa ayuda de una. Entonces, ¿qué es lo que pasa? Que en el Instagram, Techo Chile, tú ahí encuentras esta iniciativa, que es Chile Cocina por Chile, con el afiche y todo lo demás, y además la lista de los restaurantes a los cuales tú puedes acudir. Y ahí en los restaurantes tú puedes preguntar cuál va a ser el plato emblemático, pero además yo hice como un
1: Una
0: doble clic,
1: curatoría.
0: claro, una curatoría de cuáles son los imperdibles o los lugares que en verdad yo aprovecharía de ir, porque está demasiado bueno y no todo es como a la hora de almuerzo o en la noche, sino que esos lugarcitos que uno no había podido ir, yo encuentro que
1: Es
0: es
1: el
0: el
1: momento.
0: minuto para ir. Y vamos a partir, por ejemplo, con la mayoría o sea, un lugar que a mí me fascina, el Gran Café. ¿Tú conoces el Hotel Divines? El que se puso
1: Sí,
0: al lado. Ya.
1: maravilloso,
0: Bueno,
1: maravilloso.
0: este hotel precioso que se puso al lado de el Teatro Municipal tiene el Gran Café. El Gran
1: Que
0: Café
1: es
0: es
1: muy rico.
0: muy rico, es muy bonito, y ojo que abre de lunes a domingo desde las 7 de la mañana hasta las 11 de la noche. Está al lado del Teatro Municipal, y ahí la tarta de merengue frambuesa va a estar totalmente lista para donar. Así que si quieren como que revivir todo este glamour del Santiago antiguo, como
1: Precioso.
0: pensar, claro, cómo habrá sido, como rememorar lo que fue el Hotel Carrera, poder como recorrer y un poco como soñar
1: Sí.
0: en aquella época.
1: Además que para que todos aquellos que vayan, ojo con la arquitectura,
0: Qué
1: con la
0: bueno.
1: materialidad, con las fotografías que se pueden ver en el Gran Café, porque tú puedes observar y pasar por la parte de abajo, no por las habitaciones, si
0: Claro,
1: es que no estás alojando,
0: sí,
1: por supuesto.
0: claro.
1: Y realmente se puede ver ese ambiente, esas fotografías de lo que fue nuestro centro, quiero decir, de Santiago, y que muchos están tratando de
0: De
1: revalidar hoy.
0: recrear y pensar además que este fue, o sea, que donde se puso este hotel era un lugar que había sido como un estacionamiento abandonado por más de 30 años, o sea, desde el terremoto como del 65.
1: No, y era
0: Entonces,
1: una cosa además muy
0: nada,
1: estrecha,
0: nada.
1: muy estrecho como
0: Claro.
1: para pensar en construir un hotel.
0: Totalmente, y sentarse ahí y ver a la gente pasar solamente, yo encuentro que ya es una muy bonita experiencia, así que ese es uno de
1: Oye,
0: nuestros
1: yo no
0: invitados.
1: comí esa tarta que tú estás recomendando, pero comí otras cosas exquisitas. Así que es el súper momento para
0: El
1: ir y
0: súper
1: hacerlo.
0: momento. Además, esta tarta se puede tomar con un cafecito, pero además hay una barra exquisita donde uno se puede
1: ¡Qué
0: tomar un
1: rico!
0: coctelito o como como un martini o como la clásica vaina antigua, porque mezcla como la cocina francesa, pero también un poco chilena, harto guiño

0: Así que muy bonito el Gran Café, para que vayan a verlo. Otro de los restaurantes que se suma a esta causa, por supuesto, es nuestro querido Prístino, el Gran Claudio Úbeda. Uno encuentra en Vitacura, obvio que sí.
1: Ahí me lo comí todo.
0: ¿Cierto? Sí. Todo y más. Y que este sábado, este está en el Coigüe 3807 en Vitacura. Ojo, el estacionamiento es gratis. Y él va a tener el plato de chile, que no es más que una estupenda mechada al estilo Prístino con un puré picante que va a estar de antología. Ojo que además está haciendo unos calzones rotos ese hombre.
1: Sí.
0: Como para quedarse.
1: Sí, qué rico.
0: Demasiado rico. Así que como para tentarse ahí con los calzones rotos, con la vaina, con todo, con toda la enjundia de Claudio Úbeda. Pero además sabiendo que el plato de chile va totalmente para la causa.
1: Mira, a mí me pasó, y lo comentamos acá en Prístino, que lo encontré un restaurante como es Claudio, un muy buen cocinero, poco pretencioso. Entonces los platos son ricos. La materialidad de los platos, sus ingredientes son buenos. Por lo tanto, el resultado final o total es de primera línea. Ese sí, ahí sí que probamos la carne con puré picante.
0: Y está demasiado buena.
1: Está muy rica, sí.
0: Como esa enjundia así como rica, media chilena, pero igual como en el 2.0, la presentación. ¡Oh! No, una delicia. Y yo tengo que decir que lo logré y yo fui a Gino Lautaro, que es este restaurante que abrió hace muy poquito, pero que ya es un hit, que sí, hay fila, pero vale
1: pero
0: la
1: no
0: pena.
1: No se puede entrar, ¿fuiste finalmente?
0: Sí, yo fui, día de lluvia, viene a las 3 de la tarde.
1: ¿Y había fila afuera?
0: Había 20 minutos de espera, pero no importa, porque igual te dan, en esa, yo cuando fui, me dieron una sopita increíble, fui especial, tenía que entrevistar al Mati Artiaga, que es el chef, y además que la espera fue lo máximo, porque sí, ya llovía, pero yo estaba con mi sopita y viendo cómo hacían la pasta ahí artesanalmente, porque además el concepto de Gino Lautaro es que, tal como Tony, que en el fondo cada son parte de una familia, me contaron además que se viene un tercer restaurante que se va a hacer una mujer, todavía no se puede revelar el nombre, pero es una familia en el fondo inspirada en el ingrediente chileno, y que tiene mucho de italiano también. Entonces este era como el rebelde de la familia. Entonces está todo el local, está muy, pero le hace muchos guiños además a la factoría Italia, cosa que yo agradecí, porque efectivamente uno ve como la cosa artesanal, cómo están haciendo la pasta, todo es hecho ahí mismo, pero es como si estuvieras en un taller de auto, pero además como con ventanales a la vista, o sea, tú pasas caminando y ves ahí toda la factura, todo el cuidado que están haciendo ahora de los vinos escogidos son precioso, la música además como esta cosa como está media bien. Italiana, chilena, fue muy agradable la espera, y además como con tu sopita calentita, como viendo la lluvia, como haciendo la pasta, como escuchando las conversaciones, no pasa
1: momento
0: nada.
1: Perfecto,
0: momento perfecto.
1: Oye, claro, hay que hacer sí la fila, porque el restaurante es un hit. Yo le he leído muchas reseñas a mucha gente, dicen que realmente es el lugar que hay que conocer
0: es demasiado rico, y ahí además el plato que yo quería comer, que me lo comí y fui muy feliz, es el que va a estar en esta promoción en el fondo. O sea, toda la plata va directo, que son las pantrucas de la nona Renata. Era un plato. Ese, lo que pasa es que, bueno, el Mati, que tiene mucho de su infancia y su familia materna y toda su familia en el fondo vive en Lontué, tenía un primo que es como con el que partió cocinando, que siempre decía que los calditos hay que sacarle la lágrima. O sea, que tiene que ser, pero así como para exprimirlo. Entonces, este caldito es, póngale hasta las lágrimas como le gusta a él. O sea, de transpirar de bueno. Y entonces viene con unas albóndigas de chancho, y por ahí entonces van como estas masitas que son las pantrucas, como que van nadando entre medio como de la espinaca. Uy, yo me acuerdo y babeo. Y con esta selección de vinos que de verdad está súper rica y que la puedes probar como por copa. Además la coctelería está muy buena, entretenida, como para sentarse, como para mirar. De verdad vale la pena. Los precios tampoco están malos. O sea, en promedio,
1: ¿cuánto?
0: Son sus 25.000 por persona, pero así como que plato bien,
1: bien
0: contundente, el tiramisú como para compartir igual rico, o sea, más o menos igual que el Tony Lautaro, yo te diría.
1: Ya, sí. Oye, estamos hablando de Gino Lautaro, que es parte entonces de esta campaña a la cual los estamos convocando a todos ustedes.
0: Totalmente.
1: Chile Cocina por Chile, una jornada gastronómica solidaria que está buscando unir a restaurantes, ya los unió, cafeterías, bares, panaderías, heladerías, emprendimientos gastronómicos de todo Chile, para transformar parte de sus ventas, que se van a ejecutar el día sábado, en ayuda directa a las familias

0: que están en emergencia, tanto habitacional como climática. Esto es el sábado 22 y atención, porque los fondos los gestiona directamente todo. Techo, que sabe hacerlo.
1: Totalmente. Bueno, Tony Lautaro también va a tener esta vixa de Prieta y Tinta, por si andan en el mood para que vayan, también va a estar. 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Y el plato va a estar especial para el sábado, porque es charquicán con huevo frito, y además el otro plato son los porotos con rienda.
0: Qué rico. No lo conozco ese, La Flaca en el
1: La
0: Mood.
1: La Flaca, sí, es que es uno que si bien partió, uno lo tenía como maestranzas, partió en Franklin, después se trasladaron a Mood y ahora en el fondo como que le dieron una vuelta como más chileno, y está muy entretenido, así que como para ir a probarlo, la puesta en escena y todo lo demás, súper rico, para que vayan. 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
0: me
1: ir
0: encanta,
1: a tomar
0: La
1: brunch,
0: Fábrica también va a estar.
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0: En Ovalle.
1: En Ovalle. De verdad, su carta de vino es notable. Alucinante. Y ellos también van a tener un plato especial, el pesto ovallino, que además su historia y todo lo demás es muy entretenida. Así que sí, andan por ahí, ese es el lugar que hay que ir. 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
1: 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Y es como que si andan por ahí, vaya a probarlo. Si es que tiene ganas o bolsillo, el bolsillo se presta para donar un poquito más. 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Y el Necosan de Nico Tapia va a tener el sando, el sanguchito con huevo, que nos gustó
0: fascinó,
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1: 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Y el sábado entonces hay que ver qué es lo que uno elige, qué es lo que uno prueba, con qué lo comparte y va y colabora.
0: Ya, entonces, lo que sí decíamos es el día sábado 22 de agosto, salir a comer entonces como una forma de ayudar bajo el concepto de Juntos Paramos la Olla, la campaña de techo Más Placeres Chile. Estamos mezclando solidaridad, gastronomía, emergencia y reactivación además del sector. Así es que, ¿dónde se pueden encontrar los restaurantes?
1: 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Y ojo, que tenemos concurso, que me faltó decir.
0: No, Ruba, sí, yo te lo tenía ahí pendiente.
1: Ah,
0: dos cosas que
1: bien.
0: Tengo pendientes contigo. Primero, el concurso.
1: Muy bien, Ruba, ya.
0: Rubayá.
1: Rubayá.
0: El pancito este, Rubayá.
1: Sí, bueno, que ahora tiene panadería, además, que está haciendo toda Rubayá. La panadería. Sí,
0: interna.
1: La acaba de lanzar para celebrar sus 10 años que lleva ya en Chile. Acaba de lanzar su panadería y además acaba de lanzar un almuerzo ejecutivo que está increíble, que cuesta cerca de 28.900. 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
0: Súper, me encantó. 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Y la otra recomendación, que terminé convocando un grupo de 12 amigos, Amandine, en el Hyatt Centric. No. Sí, exquisito, exquisito. Lo pasamos increíble, exquisita la comida. Y ella, la sommelier, no, impactante el nivel de conocimiento, de ganas, de energía, de saber explicar cuál es el concepto de Amandine. Así es que les recomiendo los dos, porque yo fui a ambos, pagamos nuestra cuenta como corresponde, por eso lo estoy promocionando siempre, y lo pasamos increíble, estuvo súper, súper, súper bien atendido. Así que gracias, Lore. Un millón de gracias a todos a colaborar. Nos vamos a la pausa, pero antes, unos consejos para ustedes. 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Ya regresamos con nuestra Sol Márquez.
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0: Anunciada estaba presencialmente, está nuestra Sol Márquez, columnista de cine y series. ¿Cómo estás, Sol?
9: Estoy bien. Estoy bien cansada, pero bien.
0: Estoy bien agotada.
9: Estoy bien agotada. Ya la intensidad
0: queda,
9: de agosto.
0: Ya no nos queda ánimo. Dios mío, lo dije al principio del programa, Sol. Nos gastamos ya prácticamente todo el octavo mes del año. Mi Sol querida, pero yo te quiero decir algo que tengo que comentarte, porque tú la recomendaste la semana pasada y vi El Hijo Propio.
9: Ah, ¿y qué de Maite Alberdi?
0: Me pareció de una sutileza, de una belleza, de un tratamiento de sus personajes. Me encantó que Maite Alberdi aparezca en algunas escenas y en algunas tomas, porque ella está entrevistando, ¿no?, a las actrices que están participando en el casting. Esto aparece en los primeros minutos, así que no estoy hablando de más. Me encantó escuchar su voz, verla ella también. Como
9: que es tan estilosa además.
0: Muy estilosa y siendo parte de esto, pero por sobre todo contando una historia, yo lo puse en Instagram, de como de fragilidad humana, como que por fin saquemos un poco estas capas de tantas luces, filtro, Instagram, porque el caso es muy extremo, es cierto, es un caso mexicano que ocurrió en México, de una mujer que, comillas, se robó una guagua. Pero me parece que la potencia está dada efectivamente en esa fragilidad humana que está súper condicionada por la cultura que hoy día tenemos. Y esos momentos tan dolorosos y tan oscuros, creo que si bien son la excepción, todos vivimos momentos dolorosos, oscuros, todos los días de nuestras vidas. No nos robamos una guagua todos los días, sí, ¿no? Por cierto, eso está como en el otro extremo. Pero me parece que interpreta bien como esos dolores que si uno rasca a lo mejor o conversa con una amiga, con un amigo, o ellos lo ven en ti, aparecen. Aparecen como esos dolores que están presentes y que son parte de la vida que estamos viendo. Entonces, me pareció notable. Lo súper recomendé y lo vuelvo a hacer porque realmente es una muy linda. No sé si es una película o un documental. ¿Es un documental?
9: Es un documental, ya, me está jugando ahí con los límites de la ficción, claro, pero es como, en estricto rigor es un documental.
0: Me fascinó, Sol.
10: Lo vería.
9: Bueno, es que es muy bonito además cómo ella trata a los personajes, este personaje, sí. Sobre todo el de Alejandra, quien fue como la prensa hizo un festín con ella, ¿no? Darle como devolverle la humanidad de alguna
10: total,
9: manera.
10: Me total. Parece hasta el final.
9: Hermoso, sí.
10: Hasta el final de del documental. Así es que véanlo. Yo puse algo en Instagram y hace tiempo que no recibía tantos comentarios internos de otras personas que lo habían visto y que opinaban lo mismo y que tenían otros calificativos también para destacar el trabajo de Maite Alberdi, que realmente se luce nuevamente. Pero tú nos traes otros temas.
9: Sí, traje dos estrenos cinematográficos y un estreno de una serie que viene preparada para la cámara. Traje accesorio.
10: Sí, te veo.
9: Porque vamos a hablar de
10: Linterna Verde. Linterna usa su anillo. Linterna,
9: sí. Y yo tengo mi anillo de Linterna Verde. Amo Linterna Verde. Es mi superhéroe favorito de la vida. Yo soy la menor de cuatro y después viene el único hombre, pero en el fondo, cuando nos repartimos la Liga de la Justicia,
10: ¿ya?
9: Yo jamás, del universo DC, jamás pensé en ser Batman o Superman, Wonder Woman, algo así, lejos. Pero me las arreglé con Linterna Verde y es un personaje que me gusta mucho.
10: ¿Qué te gusta de Linterna Verde?
9: Me gusta la idea de que son varios y que es como una comunidad de superhéroes.
10: Sí.
9: Donde hay algunos representantes humanos y donde hay representantes como del resto de las galaxias y el universo. Y que si a ti no te gusta una encarnación, siempre puedes enganchar con la otra. Yo creo que igual de chica me gustaba como el accesorio, porque una de mis hermanas tenía un anillo de esos verdes de plástico
10: y tú lo ansiabas.
9: Yo jugaba con él y podía, ¿no? Como estaban ellas jugando con los superhéroes de verdad y a mí me dejaban con Linterna Verde, me prestaban el anillo y yo, me imagino, o sea, es como la sensación que tengo de que fue mi superhéroe y que era mío y de nadie más, porque nadie me lo quería robar. Y después fue la película en el 2011, que es un horror de película, pero hermana, perdonar. Y yo siempre me quedé con la idea de justicia para Linterna Verde.
10: ¿2011?
9: Es con Ryan Reynolds.
10: Ah, ya sé cuál es.
9: Lo único bueno de esa película es este anillo, que me quedó.
10: Sí.
9: Y, pero cuando se reinició este universo DC, ¿no? Con James Gunn a la cabeza y tenemos a el Superman primero, donde aparece una versión de Linterna Verde, que no es ninguna de las dos que aparecen en esta serie. Y esta serie sigue, que se llama Lanterns, de linternas en el fondo, porque es plural, es la idea de que hay más de un Linterna Verde, ¿no? Jazz venía como viene en este mismo espíritu de no voy a entregar una historia de origen completa, voy a contarte muy brevemente cómo funcionan los Linterna Verde, porque se entiende que después de tantas décadas de universo de superhéroes, como que ya nosotros como espectadores ya lo entendemos, y dentro de las tramas también se entiende que los superhéroes o la idea de los extraterrestres está en la cabeza de esos personajes hace décadas.
10: Y por eso esto es como un thriller policial.
9: Sí, me gustó mucho la propuesta. Es una serie, los quiero pronunciar bien porque hay un realizador que amo, pero por alguna razón siempre digo mal su apellido. Está co-creada por Chris Mandy, que viene del universo de Ozark, True Detective y Bloodline. Está Tom King y Damon Lindelof, que es uno de mis realizadores favoritos de la televisión, que él hizo la adaptación televisiva de Watchmen. Y en vez de plantear como, imagínate, el universo está lleno de linternas verdes, y en vez de plantear como efectos especiales y viajes interestelares, lo que hacen es arraigarla en la Tierra y pensar en una dinámica más bien como de thriller policial, con una dinámica también de pareja-dispareja que está encarnada por Hal Jordan, que es el primer Linterna Verde. Sé que en los cómics, pero acá en este universo es el primer Linterna Verde humano, que es el gran Kyle Chandler, que es un actor ganador del Emmy, un actor que a mí personalmente me encanta, y que estaba en Bloodline, y Aaron Pierre, que es un británico, que hace Jon Stewart, que sería como la otra iteración de Linterna Verde, que es esta idea como de maestro y aprendiz. Pero se llevan pésimo, no se toleran, porque Hal Jordan entiende que lo quieren reemplazar, y Jon Stewart, que lleva una vida preparándose para este rol, encuentra que Hal Jordan está como desperdiciando esta gran oportunidad, ¿no? Él es un marín, se ha preparado así, la familia lo preparó nonstop para llegar a una posición donde la pregunta es si tienes miedo o no tienes miedo. Y si uno dice no, te puedes convertir en linterna verde. Pero tener miedo o no tener miedo depende mucho de si hay cosas que puedes perder, ¿no? Y Hal Jordan lo comenta en algún momento que en el fondo a él se le había muerto el padre, él no tenía mucho, nada que perder.
10: Nada que perder.
9: Entonces en verdad no tenía miedo a nada por esa razón. Entonces el crimen que tienen que resolver es en un pueblo perdido en Nebraska.
10: En Nebraska.
9: Hay un asesinato en un múltiple en un campo de fútbol americano, como porque ellos dicen fútbol americano, y se entiende que hay extraterrestres involucrados. Entonces Hal Jordan es muy como de su intuición, le dice que algo está pasando. En cambio el otro es muy como del procedimiento, muy como militar. Es muy entretenido ver esa dualidad y cómo se están enfrentando todo el rato. De alguna manera son súper complementarios. Los dos actores además están muy bien elegidos y van a empezar a investigar en el fondo si habría o no algún grado de una invasión extraterrestre. Y como se sabe que el Linterna Verde existe, es popular, la gente lo ve y se saca selfies con él, empezar esta investigación porque es su jurisdicción de alguna manera. O sea, ahí va a empezar a resolverse este caso. Se emitió ya el primer capítulo en HBO Max el domingo pasado y va a haber estrenos por 8 semanas, ¿no?, de los domingos de un nuevo capítulo. El primer capítulo tiene un final que no voy a, por si alguien todavía no la ve, que es muy espectacular y que nos habla de cómo se va a trabajar con distintas líneas temporales. Está como la historia original, que es el 96. Además, yo la siento súper cercana en términos de fecha.
10: De
9: ¿no?
10: fecha, de tiempo.
9: Es cuando el Hal Jordan se convierte en este Linterna Verde y es como tiene muchísima esperanza. Y cuando lo vemos 20 años después, en el 2016, está súper cansado y está como desencantado. Pero no quiere dejar de ser Linterna Verde. Sabe que lo quieren reemplazar, pero él quiere aferrarse al anillo y no lo culpa.
10: Oye, acá lo estoy viendo, el trailer. Sé bueno.
9: Está súper, es súper entretenida, a mí sí. Me gustó. He leído mucha comparación con True Detective y con Slow Horses, ¿no? Esta idea de un dúo bastante disparejo que tiene que trabajar juntos, que le cuesta, pero que uno sabe que cada uno desde su lugar, desde su vereda, puede aportar algo súper interesante. Y yo creo que esa dinámica es lo mejor de la serie. Tiene un súper buen elenco, hay distintos elementos, que es como difícil abordar todo en las conversaciones, sobre todo hay gente que es como muy estricta en cómo tienen que ser las adaptaciones de cómic, pero a mí me gustó pensar que este trío de personas, ¿no?, especialmente los dos primeros, que vienen ya de universos súper establecidos, ¿no?, que tienen una muy buena mano, están dando vida a esta historia que a mí particularmente me encanta y que siento que es muy entretenida y que puede ser una súper buena puerta de entrada para alguien que no es tanto de superhéroes, porque sí, de repente vuela.
10: Pero el trailer no se ve particularmente superheroístico.
9: Todos los extraterrestres en verdad están como disfrazados de humanos de alguna manera. Y creo que resuelve súper bien el tema como de los efectos especiales. Siento que puede haber algún grado de como cansancio. Y también tenemos un ojo súper afinado. Entonces si no vas a invertir muchísimo dinero en grandes efectos especiales, eso te juega como en contra. Pierde valor la serie de alguna manera. Entonces hagamos la anclada en la Tierra, pese a ser una historia como hipergaláctica, pero se resuelve muy bien y de nuevo la dinámica entre ellos dos es espectacular. A mí yo creo que es de mis estrenos, yo ya pude ver varios capítulos y es de mis estrenos favoritos del segundo semestre.
10: HBO Max.
9: En HBO Max, sí, y ahí también, si no la han visto, está Watchmen, que es la versión en serie, es una miniserie de uno de los creadores de Lanterns, que es una obra maestra del 2019, si no me equivoco, que es una gran, también es como de mis históricas, de las mejores.
10: Súper. Nos metemos a las salas de cine para dos películas muy distintas. La primera es La muerte de Robin Hood, película que muestra los últimos años de este héroe desde una mirada más oscura. Bueno, siempre ha estado en ese cuestionamiento.
9: Sí,
10: si es correcto o no lo que hacía Robin Hood, si realmente vengaba, ¿no?, a los más desposeídos.
9: Sí, pues esta idea de robar a los ricos para entregarlo a los pobres, ¿no?
11: yo cuando estuve averiguando, a mí la película me voló la cabeza, me gustó muchísimo, y estuve averiguando y escuchando muchas entrevistas, y el director, que es, tengo acá mi apunte, es Michael Cernowski, que es el director, el guionista y director de sus películas, de A Quiet Place, Day One, de como esta invasión extraterrestre, esta precuela de esta serie de películas sobre una invasión. Uh-huh. Está protagonizada por Hugh Jackman, y el director comentaba que su primer vínculo con Robin Hood fue la serie animada de Disney, la película animada de Disney, que también es mi primer vínculo. Para mí Robin Hood es súper luminoso, ¿no? Es como feliz, es bueno,
10: hace el bien,
11: ¿no? Me sé las canciones, no voy a cantar, no se preocupen. Pero es más bien tomar esta idea de este personaje, que es un personaje ficticio. Parece que Robin Hood era como el Juan Pérez de esa época. Hay muchas historias, se construye este relato oral de este personaje a partir de muchas personas que pueden haber sido él de alguna manera.
10: Ya, mira, en la información como general, tipo Wikipedia, ¿no? De quién es Robin Hood. Dice, es un héroe forajido del folclore inglés medieval, el mejor arquero, el defensor de los pobres y oprimidos, según la leyenda, luchaba contra un sheriff, ¿no?
11: De Nottingham.
10: Y el príncipe Juan sin tierra, quienes utilizaban la fuerza pública para acaparar ilegítimamente las riquezas de los nobles que se les oponían a su poder.
11: Sí, y después de Ricardo, después viene Ricardo, que es el hermano, Ricardo Corazón de León. Claro. Yo te he visto todo. Robin Hood también es como algo que mi padre me enseñó sobre Robin Hood, y yo he leído mucho, pero es, o sea, más bien he visto.
10: Ya, pero para ti, personaje luminoso.
11: Yo lo pienso en términos súper luminosos, pero esta película se va al otro lado. Yo creo que todos los retratos que yo he visto en el cine no cuestionan demasiado la figura. Uno lo podría cuestionar como ahora, ¿no? Yo dije, uy, en verdad, tenemos razón, ¿no? Como no puede ser que si le robó un montón de personas, no mató a nadie. No, es como... Siento que estoy recién haciendo mi proceso, mi duelo por la figura de Robin Hood y lo que significa. Y esta película es como perfecta para eso. Es un Robin Hood de casi 60 años, es un Hugh Jackman muy envejecido, es una película que dialoga en algún grado con Logan, que es esa obra maestra del cine, sobre como los últimos días de Wolverine, antes que decidieran resucitarlo, como pasa con los universos del mundo del cómic. Y él está cansado, ya como que no quiere más guerra, y está en un momento en que las personas, los familiares de a quien él asesinó, están quieren buscando venganza, ¿no? Parte la película como en esa, muy como el querer saber.
10: Van por él,
11: y él en verdad, él no está tratando de tener una nueva vida. Esto es mediados del siglo XIII, está ambientada la historia. Él en verdad quiere una muerte adecuada, ¿no? Ni siquiera justa, como quiero morir como en mi ley de alguna manera. Y el pequeño Juan, ¿no? Que es Bill Skarsgård, que está como irreconocible, se acerca y le dice, mira, estoy teniendo un problema porque se hizo pasar por un campesino y armó una vida en un campo y ahora se lo quitaron en el fondo. Y Robin Hood es como, para lo que me queda, ¿no? Y yo creo que es como esta idea de ya morir de una vez, y eso va a dar lugar a otra historia. En el fondo, él va a ser atacado, golpeado, así. Son unas batallas. El principio de la película se siente un poco abrumador en términos que es como casi gore, pero es súper interesante. A mí me pasa que lo vi y dije, oh, ¿verdad? Es que las peleas pueden ser como súper torpes, ¿no? Que no toda la pelea tiene que ser una pelea de superhéroe y saltar y una cosa muy coreográfica. Es el medioevo, la gente lo pasaba pésimo, las muertes eran brutales. Entonces hay un momento que están peleando metidos en el barro, como que uno no entiende qué está pasando, y está él muy destruido, y lo que hace el pequeño Juan es llevarlo a un priorato, que aprendí es una suerte de monasterio cuando no tienes suficientes monjes ni monjas. Y una priora está a cargo de ese lugar y lo va a tratar como
10: lo va a curar.
11: Está basado en un relato oral que habla de la muerte de Robin Hood. cambiaron el final, no les voy a decir cuál es el final, pero me pareció súper interesante la película, y al final, hacia el final también se pone súper emotiva esta reflexión, ¿no?, sobre el daño que causó, ver si se puede componer o ver cómo dejar una huella no tan negativa. Esa reflexión de un personaje hacia el final de su historia es muy bonita, es muy conmovedora, y encuentro que Hyuchang-man está increíble. Ha tomado decisiones súper interesantes también. Las ovejas detectives está tomando, sí, roles más pequeños, ¿no?, pero muchos más interesantes, de porque hay vida más allá de Wolverine, ¿no?
10: Sí.
11: Así que yo esta la full recomiendo. Siento que además es una, esta semana es el cumpleaños de mi papá, que no está con nosotros hace mucho tiempo ya, y me pasa que yo siento que esta es una película que a él le hubiera como encantado.
10: Y en honor a él.
11: En honor a él, vayan a ver esta película, que es como un lujo. Y de nuevo, pensar en historias distintas, originales, que no sean, o sea, esto no es original, está basado en un relato, pero como pensar otras maneras de ver el cine y de contar las historias. Hay juegos con cámaras, es muy espectacular. Es como, siento que es una gran película para disfrutar en el cine.
10: En el cine, ok. Y al cine también pueden ir a ver Locamente, una película italiana que muestra una primera cita muy particular.
11: Esta película, quiero destacar el trabajo de Cine Color, que es una distribuidora chilena que, si bien trae todo el universo Marvel y Disney, que es espectacular, ha estado trayendo también películas italianas. Trajo Diamanti también hace algunas semanas. Y yo como que agradezco profundamente poder ver producciones de otros países, ¿no?
10: Sí, italiano en este caso.
11: Locamente es la película italiana más taquillera del año pasado en Italia, y es la segunda más taquillera de toda la recaudación del 2025, después de Lilo y Stitch.
10: ¿Sí? Wow.
11: Sí, Wikipedia no me falló.
10: Oye, y si a mí Wikipedia no me falla, es éxito del creador de Perfectos Desconocidos.
11: Es
10: el mismo creador, parece.
11: Es de... Tengo su nombre acá, no lo encuentro. Ah, se me perdió el director. Es Paolo Genovese.
10: Sí, el mismo de Perfecto Desconocido.
11: Y es como, se la estaba contando a una compañera de trabajo en la semana, y le decía que siento que es como Intensamente para humanos.
10: Sí,
11: para adultos,
10: sí, para adultos.
11: Y es una cita entre dos personas, una chica que se supone que tiene como 35 años y un hombre mayor. No quiero dar como más datos porque la película te va a ir contando un poco más de ellos. Y ya las primeras citas son de un nivel de incomodidad importante. Yo sé que hay gente que le gusta tener citas, yo siempre me pareció una cosa horrorosa. Y acá cada uno de estos personajes tiene en su mente, ¿no?, distintas personalidades, cuatro en total cada uno, de que hablan de ciertos aspectos de ellos, ¿no? El más romántico,
10: ligado con sus emociones.
11: Ligados a sus emociones, ¿no? La cosa más sentimental, una mirada como más sexual, una mirada como quizás más anarquista y otra como más racional. Entonces, a medida que van a empezar a tener conversaciones y este diálogo, las dos personas, en el fondo, sus voces internas, sus personalidades, están tratando de tomar decisiones, y la idea es que sea como una democracia y que se puedan poner de acuerdo en qué es lo que van a hacer.
10: Un caos mental.
11: Pero a veces, y yo siento, está muy bien retratado eso, de hay una parte de la personalidad que se apodera de la situación, ¿no? Uh-huh. Que puede ser como la parte más sexy, como de como lanzarse a un beso, y hay una reflexión muy entretenida, un momento en que la cita es en la casa de ella, es todo el rato como, ¿qué hacemos? ¿Será, es una buena idea, es una mala idea? Ella tratando de ajustar las luces, ¿no?, para que el ambiente esté mejor, y él está mirando desde afuera como las luces se prenden y se apagan. Parece, es como una locura, y es como, ¿qué hacemos? ¿Nos arrancamos? ¿Huimos? Digámosle que huir, y él más sensible dice, no, démosle una oportunidad, quizás ella está nerviosa, ¿no? O cuando ella es como, ¿quieres tomar más vino? Y la voz más como alfa de ella dice, ¿acaso vamos a estar sirviéndole vino siempre? Y ella es como, sí, bueno, toma vino, pero no te voy a servir siempre vino. Y tengo una autora feminista muy importante.
10: Y hay cosas que la verbalizan.
11: Sí, hay cosas que la verbalizan.
10: Y las verbalizan.
11: Y de repente es como, oye, ¿quién dijo eso? Estábamos poniendo de acuerdo en otra cosa. Y es como, es que estaba muy enojada, o él estaba muy molesto. Es muy graciosa toda la situación de pensar que todas estas personalidades, y que yo siento que quizás todos, todas y todos somos un poco así, ¿no? De ya estar en una cita, tratar de tener intimidad, de conversar, de pensar cuán vulnerable puedo presentarme ante otra persona. Y es todo esto mediado por estos cuatro personalidades en cada una. Es muy graciosa y es como para ir al cine a pasarlo muy bien y dura hora y media. Es como listo, perfecta. Y yo me reí mucho. Está muy, muy entretenida. Así que nada, entretenido además ver cine de otros lugares, no solo de Estados Unidos, que es lo que más nos llega.
10: Sin duda. Sol Márquez, estupendas recomendaciones, dos películas y una serie para ver. Muchas gracias, que tengas buen fin de semana.
11: Tú también.
10: Nos vamos, pero antes algunos consejos importantes. 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Los invito como siempre a seguir escuchándonos a través del 102.1 FM y Radio 13C.cl. Que tengan un gran fin de semana. Nos reencontramos el día lunes. Chao.
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21: ¿Qué tal? ¿Cómo están? Muy bienvenidos a una nueva edición de nuestra jornada de hoy de Vitrina Empresarial. Y hoy queremos abrir nuestro programa aquí en Radio 13C invitándolos a reflexionar sobre una pregunta fundamental para la tranquilidad de todos nosotros como ciudadanos. Cuando nos atendemos en un servicio de urgencia, nos sometemos a una cirugía o recibimos también un tratamiento clínico complejo, ¿cómo nos aseguramos de que los profesionales de la salud cuenten con la destreza exacta para realizar esos procedimientos con total precisión? Bueno, la medicina y las ciencias de la salud avanzan a pasos agigantados, pero el gran desafío que sigue siendo el mismo. ¿Cómo se entrena un profesional que ya está trabajando en un hospital o en una clínica? Tradicionalmente se aprendía con el paciente. Hoy, afortunadamente, la ciencia médica tiene una respuesta revolucionaria, que es la simulación clínica avanzada. Se trata de una metodología que permite a los profesionales de la salud practicar, equivocarse, aprender en un entorno completamente seguro antes de realizar cualquier procedimiento en pacientes